0: perder la Alhambra, porque se caía a trozos. O sea, el mayor deterioro que sufrió y la mayor agresión que sufrió la Alhambra a lo largo de todos sus siglos fue debido a la desidia del siglo XIX. Estaba con andamios y hay fotos que así lo demuestran. Entonces, en ese momento había algunas personas que cuidaban de la Alhambra, pues a un nivel muy, muy básico, y el gobernador de la Alhambra le dio permiso a Washington Irving para vivir allí. Entonces, él en ese periodo de tiempo conoció a esta gente, que ellos se llamaban hijos de la Alhambra porque habían nacido en ese entorno, pero eran vagabundos, gente que vivía allí entre las ruinas, gente que malvivía, y entonces le contaban muchas leyendas, las típicas leyendas que hay en todas partes. Tú imagínate lo que sería vivir en los baños de la Alhambra o por ahí, por las noches. Es que eso crea leyendas aunque no quieras, o sea, es que la imaginación se activa. Y entonces a él le contaban esas leyendas y él las recopiló en este libro. Y entonces parte del libro es la historia de su experiencia viviendo en la Alhambra y por otro lado las leyendas. Es un libro totalmente romántico, fruto de esa época, se hizo muy famoso y la gente cuando leyó este libro, o sea, te estoy diciendo, cuando leyeron fuera de España este libro, porque se tradujo y demás, la gente quería venir a España. Eso fue el inicio del turismo. La gente que venía de otros países después de haber leído el libro de Washington Irving venía a España y venía especialmente buscando la Alhambra para ver si todo eso que había narrado Washington Irving era real. Uh-huh. Y ahí se hablaba y se contaban muchas leyendas. Todas estas leyendas tenían un carácter, bueno, expresaban lo que era las inquietudes del pueblo, que era pues todavía esas reminiscencias del origen árabe, de lo moro. Esas personas que se habían ido expulsadas y que habían tenido que dejar sus sacos de oro escondidos, entonces todavía había gente que pensaba que entre los muros de la Alhambra había que escarbar para sacar el dinero, ¿no? Había pues fantasmas, había mucha violencia, había mucho sexismo. Entonces todas estas leyendas románticas son las que han quedado en nuestro imaginario, ¿no? Y yo he recuperado algunas. Algunas son de Washington Irving, otras de Francisco Villarreal, que también las recopiló en su momento. Y las más conocidas, por supuesto, pues son las relacionadas pues con Boabdil, con los abencerrajes y demás. Y esa de las leyendas de la Torre de las Cabezas es que es una torre que está en el entorno de la Alhambra, dentro de lo que es el entorno del patronato. Y la mayoría de la gente pasa al lado de esa torre y nadie sabe ni cómo se llama ni para qué ha servido, y curiosamente tiene una leyenda y además sirvió de cárcel en un momento determinado, con lo cual pues tiene ahí sus misterios y su cosa curiosa, ¿no?
1: ¿Y no nos quieres contar la leyenda?
0: Pues es que las leyendas hay que contarlas con mucha tranquilidad, hay que contarlas en un entorno. Te puedo decir que está relacionado pues con un tema de venganza, un tema de un tema de celos, como era habitual. Entonces todas estas leyendas tienen un poco ese origen, ¿no? Pero hay que saberlas contar, hay que en un momento.
1: Quedamos, Carolina, quedamos si quieres en esa torre, me la cuentas ahí algún
0: exactamente
1: día, ¿vale? Dime, antes de seguir adelante, siglo XIX, estuvimos a punto de perder la Alhambra. ¿Cuándo se reconstruyó y quién la reconstruyó para dejarla tan tan preciosa como es y cómo está?
0: Bueno, pues lo mismo que hay, que podríamos hablar de personas que han hecho mucho daño a la Alhambra, también hay una persona que tradicionalmente se dice, bueno, para mí hay dos, pero con el que todos estaríamos de acuerdo y que hizo mucho bien a la Alhambra fue su restaurador, que fue Leopoldo Torres Balbás, un madrileño que casualmente va allí, bueno, pues le mandan porque por su trabajo, le mandan allí a la Alhambra. ¿Y qué hizo? Pues restauró la Alhambra lo más acercado al concepto científico del momento. A principios del siglo XX y finales del XIX no existía un concepto de restauración como nosotros lo entendemos ahora. El restaurador podía ser un creador. Entonces, llegaban allí y lo que hacían era, bueno, pues vamos a poner una cupulilla aquí donde no hay normalmente, pero queda muy bonito. Claro, eso hoy en día no se haría, es lógico. Entonces, este hombre tenía una mentalidad muy, muy avanzada, muy moderna, y lo que hizo fue quitar todos esos añadidos que anteriormente habían hecho otros restauradores, dándole un carácter de las Mil y Una Noches, como alguna vez se ha dicho, como Palacio Oriental, que nada tiene con su carácter originario de monumento nazarí. Y entonces este hombre empezó a restaurar la Alhambra, la convirtió en lo que, o sea, puso los cimientos para crear lo que es la Alhambra en la actualidad.
1: ¿Pero respetando lo que era antiguamente o...?
0: Claro, desde un punto de vista de lo que se conocía en ese momento. O sea, todos los restauradores actuales están de acuerdo en que fue la persona que más ha hecho por la restauración de la Alhambra. Es que antes de llegar este hombre, como te decía, hubo muchos restauradores a lo largo del siglo XIX, casi todos de la misma familia. La familia era una familia que se llamaba Contreras. Entonces el padre, el hijo, el nieto fueron sucediéndose unos a otros, y estos tenían a ver, dentro de lo que era la mentalidad de la época, pues ellos entendían que como restauradores podían crear cosas y manipular el entorno. Es decir, qué bonito es poner azulejos de colores, cuando lo mismo en los baños en esa época no había azulejos de colores, pero claro, visualmente quedaban muy bonitos. Por ejemplo, a la Fuente de los Leones le pusieron un montón de añadidos para que fuera mucho más visual y mucho más interesante. Entonces, esto a la gente del público que no entiende, pues llegas allí, tú lo ves y dices, qué bonito ha quedado. Pero claro, realmente eso, estás manipulando la historia de la arqueología y de la arquitectura, ¿no? Entonces, cuando después de un tiempo llega este hombre, Leopoldo Torres Balbás, y de todo eso, dice, esto es una barbaridad, hay que volver a restaurar de origen todo lo que había. Que de hecho tuvo un problema muy grande porque se encontró muchos enemigos. Hubo gente que le hizo una campaña en contra suya, diciendo que qué derecho tenía él a quitar todos esos añadidos en la Alhambra cuando a la mayoría de la gente le gustaban más. Y claro, son cosas que te planteas, bueno, lo mismo a mí me puede gustar más, pero es que eso no es real, eso no debe ser así. Tú imagínate que ahora a la Torre del Oro le ponemos, no sé, le ponemos unos espejos en no sé qué sitio y nos quedamos tan anchos, ¿no? Hombre, pues eso no puede ser así. Pero claro, todas estas cosas a mí me resultan muy curiosas porque de alguna manera reflejan el carácter de la España del momento.
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1: Y esta noche con Carolina Molina, hablando de la Alhambra y de alguno de sus secretos. Supongo que siendo árabe habría cantidad de gente que se dedicaba a la astrología, a la magia, a las matemáticas. Hay un capítulo que dices, la Alhambra nos habla. ¿Cómo habla?
0: Pues es que es lo que antes te decía, la plurisignificación, ¿no? Todas las construcciones islámicas, o la mayoría de ellas, pues tienen varios significados porque incluyen diferentes elementos, ¿no?, en su construcción. Uno de los elementos más característicos de la Alhambra es, por ejemplo, que en las paredes están escritos poemas. Si nosotros supiéramos árabe y fuéramos viendo todos esos poemas y leyéndolos, iríamos leyendo poesía mientras andamos por las salas de la Alhambra. Es la sensación de que el propio edificio, del propio entorno, te está contando una historia. A mí esto me parece muy interesante, ¿no? Son poemas que hicieron los visires, evidentemente, que pues los pusieron ahí con mucho interés. Muchos de ellos ensalzan la figura del sultán y demás. Algunos son poemas amorosos, pero bueno, a mí esto me parece muy interesante.
1: Has dicho antes fantasmas. ¿Hay fantasmas en la Alhambra?
0: Hombre, pues hay fantasmas si los quieres ver, ¿no? Lo que hay son misterios. Más que fantasmas, hay misterios, desde mi punto de vista. ¿Y por qué? Porque hay todavía muchos secretos que desvelar en la Alhambra. Parece mentira, que parece que todo lo sabemos ya de la Alhambra y que va, que todavía queda muchísimo.
1: Luego te voy a preguntar algunas cosas que quedan. El agua tiene vida en la Alhambra, hay otro capítulo que hablas de él. Parece que mientras en ese tiempo que se construyó o existía la Alhambra, en el resto de España, o lo que todavía no era España, no había baños ni había nada, y sin embargo los árabes ahí tenían agua y sobre todo se bañaban. El agua es importante, tiene vida.
0: Claro, tiene vida porque además tiene un significado para ellos, ¿no? El agua significa vida. y además tenían tanto dominio de la construcción que cuando utilizaban, por ejemplo, pues construían o diseñaban las fuentes, cada fuente en la Alhambra tiene una relación diferente con el agua. Hay fuentes en donde el agua va cayendo de una manera, de una, con una cadencia muy lenta, para construir una imagen, ¿no? No sé si me explico, sí. Va despacito, despacito. Y otras fuentes en las que va muy deprisa o que sale como un brote muy fuerte. Entonces todo eso tiene un significado. ¿Por qué unas fuentes tienen por qué brota de una manera el agua en una fuente y por qué en otra no? Pues hay cosas que habría que plantearse. Luego, el agua también es importante, bueno, en la herencia andalusí, el agua, como digo, no solamente es que signifique la vida y que signifique lo fértil, es que era necesaria, sobre todo pues para los jardines, para todo ese entorno. En el Generalife pues se ve claramente, está incluso hasta la famosa escalera del agua, que es una escalera en donde su barandilla por ahí va surcando el agua, ¿no? El agua tiene significado y es más. Por ejemplo, todos los viajeros románticos, los viajeros del 19, hacen mención a los regadíos, a cómo utilizan el agua en la Alhambra. Incluso tienen, para mí que este tiene un significado muy muy muy interesante desde un punto de vista, digamos, estético, que en los patios más grandes siempre hay un aljibe central. Recordemos el famoso la famosa el patio de los Arrayanes, donde hay un aljibe cuadrado muy grande y que el agua está estancada y hace el efecto de un espejo, de tal manera que la torre que hay enfrente se duplica. Entonces se utiliza el agua también para amplificar y engrandecer el espacio. Todo eso lo tenían muy muy muy estudiado todos los alarifes y todos los constructores de la Alhambra.
1: Boabdil se pone a llorar porque los reyes católicos llegan allí. No lloró como mujer lo que no pudo defender como hombre. ¿Quién llegan los reyes católicos y qué pasa en la Alhambra?
0: Bueno, antes habría que decir que esa frase tan conocida, la gente, lo mismo no sabe quién es Boabdil, pero todo el mundo sabe lo que hizo Boabdil, sí. Que se supone que fue llorar porque no pudo defender como, lloró como mujer lo que no pudo defender como hombre. Bueno, esa frase es un fake news histórico, evidentemente sí. Eso nunca pasó.
1: Una mentira, entonces.
0: Y es una mentira, y además es una mentira muy maliciosa, ¿no? Porque eso es una propaganda que se hizo en el siglo 16, pues un poco en contra de la mentalidad morisca que entonces había que intentar rebatir, ¿no? Entonces eso ha ido pasando de siglo a siglo hasta nuestra actualidad, y no entiendo cómo esa frase no se ha desmitificado ya y no se ha desmentido, porque además es que dejamos muy mal a Boabdil, uh-huh. Cuando además ha sido o fue una de las personas que contribuyeron a que la Alhambra no se destruyera. Gracias a la actitud que tuvo Boabdil, entregar las llaves de forma pacífica, lo que consiguió es que los reyes católicos tampoco destruyeran la ciudad, ¿no? Y luego los reyes católicos fueron muy respetuosos con la Alhambra y lo dejaron además por escrito. Y no solamente ellos, sino que Carlos V, que llegó después, también hizo lo mismo, a pesar de que se construyó un palacio, que es el Palacio de Carlos V, ese círculo dentro de un cuadrado que todo el mundo visualmente tiene ese rechazo, ¿no? Cuando lo ves en las fotografías. Bueno, pues gracias a que está esa construcción, que es el Palacio de Carlos V, podemos decir que también la Alhambra se ha podido mantener. Como vuelvo a decir y como he dicho antes, realmente los que atacaron la Alhambra fueron aquellos gobernantes del siglo XIX que la dejaron casi morir de desidia.
1: No te he preguntado, se me ha pasado en el tiempo, ¿los sultanes vivían en la Alhambra, no en Córdoba, cuando estaba el apogeo del Imperio Árabe?
0: Bueno, son épocas diferentes.
1: Ah, vale.
0: Estamos hablando de, claro, de los nazaríes, es diferente. Estos son sultanes de la Alhambra, son épocas distintas.
1: Uh-huh. Uh-huh. Vale, la Alhambra estuvo llena de mujeres, ¿qué significa esto? un capítulo de
0: bueno, a ver, pues sí, pues porque ahora se está hablando de la presencialidad o de la presencia de la mujer en la historia en general, y es importante también hablar de esas mujeres que estuvieron en la Alhambra. Esto es algo que nos parece ahora muy repetitivo, porque parecemos muy cansina, ¿no? Las mujeres diciendo, ahora es que nosotras estuvimos, no estamos en los libros de texto y demás, pero es que fue así, es que la historia está creada por personas, y entre esas personas hay el 50% hombres y el 50% mujeres. ¿Qué pasó en la Alhambra? Pues lo mismo que en cualquier otra ciudad. Había mujeres que estaban al lado de los gobernantes, que muchas veces gobernaban más que ellos. Había, en este caso, había

0: Alhambra, que estaba allí pues controlando un poco la gente si entraba o no entraba. Bueno, pues mujeres había, claro que había mujeres, ¿no? Incluso hubo hasta una casa de las viudas.
1: Eso,
0: ¿no?
1: Te iba a preguntar, porque, ¿la casa de las viudas?
0: Claro. A ver, es que es natural, porque en todas las guerras los hombres morían y las mujeres quedaban. Entonces, había muchas viudas. En nuestra historia pasada ha habido siempre muchas mujeres viudas. Casi todas esas mujeres viudas eran las que luego salían adelante y las que mantenían a veces hasta el propio negocio del marido. Por lo cual, lo que pasa es que no aparecían en los documentos, porque seguían firmando o bien por sus hijos, que eran los hijos varones, que eran los que iban a heredar, y ellas no aparecían, pero en la práctica eran las que mantenían todo eso. Entonces ahora se está haciendo, es verdad, una recuperación de toda esa memoria, de todas esas mujeres que participaron, y en la Alhambra pues ahora se está haciendo bastante esfuerzo en eso. De hecho, hay hay rutas y hay estudios sobre la relación de la mujer y la Alhambra a través del Patronato de la Alhambra y el Generalife.
1: A la Alhambra no le afectan los terremotos, ¿eso es cierto?
0: Sí, pues parece ser que sí es cierto. Y esto es una cosa muy curiosa. La Alhambra, como decíamos antes, ha tenido muchos enemigos a lo largo de sus siglos de historia. El enemigo peor ha sido la mano del hombre, claro. Pero luego también ha tenido incendios, ha tenido terremotos, y tanto en los incendios como en los terremotos, pues aunque los ha percibido, no los ha recibido, o sea, ha salido bastante bien, ¿no?, de todos ellos. Podríamos decir que la Alhambra tiene un duende, ¿no?, o un angelito de la guarda, en ese sentido. En cuanto a los terremotos, pues es muy curioso, porque sí que se sabe que hay unos materiales que alguien, y digo alguien porque cuando yo pregunté esto a una profesora de universidad, esos materiales que hay en la Alhambra y que permiten como amortiguar el efecto de los terremotos, ¿quién los puso ahí? Y me dijo, no se sabe. O sea, que eso es otro de los misterios de la Alhambra. Pero sí se sabe que hay unas placas de plomo que se utilizaron, que se utilizan entre las columnas de algunos patios, y que evitan que el movimiento sea excesivo. Por otro lado, la Alhambra está construida en una estructura natural que tiene un, digamos, por decirlo así, un cemento natural que no existe en otros sitios y que es mucho más fuerte que en otros lugares. Por lo tanto, también podemos decir que la Alhambra no se sabe si dio la casualidad de que la construyeron allí sin saber lo que había, o que las personas que lo hicieron eran demasiado listos, hicieron algún estudio de la época y dijeron, aquí es un buen lugar para construir un palacio.
1: Seguramente su segundo sería, ¿verdad? Eran listos. Casi terminando, ¿tuvo la Alhambra una cremallera? ¿Qué es eso de la cremallera?
0: Sí, la cremallera. Bueno, pues porque hubo un tranvía que llegaba a la colina. Claro, la colina pues tiene tienes que aplicar un pequeño esfuerzo para subirla, y entonces hicieron un tranvía que iba hasta la Alhambra, y el tipo de vía que utilizaba se llamaba de cremallera, por su estructura. Y entonces, bueno, pues durante un tiempo sí que funcionó, pero luego cayó en desuso porque debieron ver que eso no tenía mucha viabilidad. Después de los años, es verdad que se ha planteado muchas cosas, incluso hasta poner un ascensor para llegar a la Alhambra, ¿no? Y ese tipo de cosas. Pero lo del famoso tranvía de cremallera, eso ha quedado ahí para los siglos, ¿eh?
1: Vale. Te voy pensando en tres lugares que nos aconsejarías, pero antes, las mazmorras y los túneles misteriosos en la Alhambra. Hay túneles por abajo, ¿no? Siendo una construcción sí, árabe, tiene que haber una cantidad de cosas por ahí abajo todavía.
0: Sí, hay muchos. No se pueden visitar, eso ya solamente son de conocimiento de los restauradores de la Alhambra. No sé si en algún momento podremos visitarlos, pero sí, hay muchos sitios totalmente desconocidos y sitios que van saliendo a la luz, es decir, porque se sigue restaurando. Es un monumento vivo.
1: Vale, tres lugares que aconsejarías de poner la vista en la Alhambra, especialmente para no perdérselos.
0: Pues mira, por no hablar literalmente de la Alhambra, vamos a hablar del entorno y del patronato y del entorno de la colina y demás, pues yo recomendaría, que no tiene nada que ver con la Alhambra, pero en el fondo sí, por ejemplo, la Casa Museo de Falla, que está muy cerquita de lo que es la Alhambra, del entorno, lo que es la ciudad palatina, y siempre la recomiendo, pues porque, bueno, Falla tuvo mucha relación con la Alhambra, con

0: Granada y dejó ahí su bueno, pues su recuerdo. Luego hay una puerta que es la puerta de Virrambla, que está en el bosque de la Alhambra, que originariamente estaba en la plaza que podemos considerar la plaza mayor de Granada, la plaza de Virrambla, y ahora está, o sea, la tiraron, la demolieron, una de esas cosas que hicieron en el siglo XIX que antes he comentado, y entonces la reconstruyeron en el bosque de la Alhambra, precisamente este hombre que antes comentaba, este restaurador Leopoldo Torres Balbás, la reconstruyó en el bosque de la Alhambra, y para mí es un recuerdo de la desidia y del mal hacer de la restauración en el siglo XIX. Y por supuesto, dentro de la Alhambra, pues el Palacio de Carlos V. Todo el mundo habla de los palacios, de las salas, pero el Palacio de Carlos V es inmejorable.
1: Algunos de los viajeros, esos que habían visitado muchas partes en el mundo, decían que el mejor atardecer del planeta era verlo en la Alhambra, desde esa plaza que nunca sé cómo se llama, y con el fondo la Sierra Nevada, ¿verdad?
0: El Mirador de San Nicolás.
1: El Mirador de San Nicolás, sí. Supongo que habrás visto muchos atardeceres, o algunos al menos, ¿no?
0: Pues cada vez es más difícil porque hay muchísima gente y mucho,
1: ¿no?,
0: turismo.
1: Sí.
0: Sí. Y es casi imposible. El hacerte una foto en el Mirador de San Nicolás, eso sí que es un misterio.
1: Me apunto a hacer un viajecito para que nos indiques esas curiosidades. Y si no, mientras tanto, este libro, Guía de Curiosidades de la Alhambra. Carolina, ha sido un placer estar contigo. Si hay forma de conectar para saber algo más de lo que haces o información de este libro.
0: Bueno, yo estoy en Instagram y en Facebook, y tengo un blog no muy actualizado, pero en mis redes sociales sí que voy poniendo todas estas cosas. Y bueno, pues sigo haciendo cosas, tanto a nivel de ensayo como de novela, y todo relacionado, pues, en principio con Granada, Madrid y todo lo que esté relacionado con la divulgación histórica.
1: Y simplemente poniendo Carolina Molina, sales ahí, ¿no?
0: Sí, Carolina Molina, escritora, y ahí salgo, aparte de la Wikipedia que casi todos los escritores tenemos, y ahí pueden ver pues mi contacto y demás, o sea que estoy totalmente comunicada.
1: Ha sido un placer estar contigo, espero que hayas disfrutado en el espacio en blanco.
0: Por supuesto que sí, muchísimas gracias.
1: Un besito y queda esa cita, algún día me voy contigo a que me enseñes la Alhambra.
0: Por supuesto, ahí te espero.
1: Hasta prontito, un abrazo fuerte.
0: Gracias.
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0: Llega de nuevo el tiempo de nuestro compañero Juan Gómez, que se dedica a traernos temas impactantes, inquietantes, o a veces testimonios de gente que ha vivido con el misterio, y ya le saludamos. Buenas noches, Juan.
1: Muy buenas noches, Miguel. Un placer, como siempre.
0: Igual te digo. Creo que nos vas a contar hoy una historia que tiene que ver con sonidos.
1: Sí, efectivamente, con sonidos, y que tiene que ver con un reto viral. No sé si te acordarás, seguro que sí, cuando estuvimos hablando del frogging, esa práctica que tenían algunas personas de colarse en ciertas casas, ¿no?
0: Sí, sí,
1: y
0: sí.
1: Que se escondían y demás. Bueno, pues este es un reto viral que está pasando relativamente desapercibido en los medios de comunicación, pero que está teniendo su repercusión, y vamos a ver en qué sentido, porque sobre todo uno de ellos es tremendamente aterrador.
0: ¿Cómo se llama?
1: Se llama el sonido iDozer, escrito I, latina, dozer, con S, y es un sonido, fíjate, que tiene que ver con esto que ya hemos hablado alguna vez, es el sonido, los sonidos binaurales, seguro que muchos lo conocen, que no deja de ser dos sonidos en diferentes frecuencias, uno que va por el canal derecho, digamos, por un altavoz derecho, y el otro por el izquierdo, y que tiene esa divergencia en cuanto a las frecuencias. Lo que dicen es que, bueno, pues que produce ciertos efectos. Lo que ocurre es que este sonido iDozer produce unos efectos mucho más tremendos, y eso es lo que ha provocado que muchas personas, sobre todo jóvenes, quieran probar qué es lo que sucede cuando se escucha.
0: Pues empezamos con ese iDozer. ¿Cuál es el origen del sonido? Quizá todas esas investigaciones que se han hecho de sonido binaural, que entras en estados especiales, etcétera.
1: Efectivamente, es un sonido que tiene que ver con esa tecnología que ya fue descubierta en el año 1839 por un físico prusiano, nada más y nada menos, un hombre llamado Heinrich Wilhelm Dove, que efectivamente hacía esos dos tonos similares a los que ahora conocemos. Esto fue desarrollándose, y en el año 2003 hubo un hombre llamado Nick Ashton que desarrolló una serie de frecuencias muy particulares que bautizó como el sonido iDozer. Este hombre, nacido en Nueva York, en Estados Unidos, ha incluso patentado este tipo de de frecuencias, si es que lo podemos denominar así, y claro, produce un efecto que le han denominado la droga digital. Fíjate hasta qué punto. Bueno, pues ese es el origen.
0: Tremendo. ¿Y para qué se supone que puede servir? ¿Es un juego? Pues, ¿es algo más? ¿O experimento?
1: Claro. Claro, tú sabes que los sonidos pueden provocar todo tipo de reacciones, ¿no? Una simple canción, fíjate, nos puede alterar, nos puede alegrar o nos puede deprimir, ¿no? Una canción que tiene sus sonidos y demás. Bueno, pues esto lo que aparentemente activa son una serie de zonas del cerebro que producen, vamos a decir que en principio temas positivos, como puede ser, por ejemplo, una alegría, no voy a decir desbordante, pero lo vamos a comprobar. También eventos a nivel cerebral que sirvan pues para la memoria, para la expansión de la conciencia, incluso ese tipo de cuestiones, ¿no? Y que se ha nombrado en múltiples ocasiones, pero como te digo, esto es muy diferente.
0: Y esta historia, Juan, se ha puesto viral, como pasan últimamente en las redes sociales.
1: Efectivamente, se ha hecho viral, y lo que hace la gente que quiere utilizar este sonido para averiguar qué es lo que sucede es lo siguiente: se tumban en un lugar cómodo, puede ser también incluso el propio suelo, se ponen algo en la cabeza para que la luz no moleste demasiado, y se ponen unos auriculares con este sonido, y al cabo de unos instantes, que puede ser tan solo unos segundos o varios minutos, surge algo, aparece algo que genera en el cerebro una serie de sensaciones. Quizá lo vamos a escuchar, la más habitual sea un estado de euforia tremendo.
0: Espera,
1: y hay personas.
0: La gente tiene auriculares puestos, está tumbada en el suelo, auriculares, ojos cerrados.
1: Eso es, ojos cerrados. Generalmente se ponen, pues, igual algo que se tape con la cara, que puede ser una toalla, un trapo, algo que impida un poquito que moleste la luz. Se ponen los auriculares, se relajan, escuchan este sonido iDozer, y a los pocos minutos comienzan a tener una serie de sensaciones que le llaman eso lo de la droga digital, porque hay quien lo compara con los efectos de la marihuana. De hecho, la gente se graba, por eso lo de reto viral, para averiguar cómo es el efecto que producen sus amigos. Los amigos graban a la persona que está realizando este reto, vamos a decirlo. Y en ocasiones se produce lo que vamos a escuchar, pues un estado de euforia, de alegría, y la persona pues se pone a reír. Si no escuchamos, fíjate.
2: ¡Ja, ja, ja!
0: Parece que se lo están pasando bien, pero hay otros efectos, ¿sí?, más terroríficos, ¿verdad?
1: Efectivamente, porque a veces esa sensación de euforia no es para nada lo que hemos descubierto, lo que hemos escuchado ahora. Ojo, tenemos que hablar con personas que solo esto lo captan a través del sonido. Aquí no hay nada químico por medio, para que lo entendamos. Solamente es el sonido lo que lo produce. Bueno, pero en ocasiones produce sustos tremendos. La persona parece que ve algo, nota algo, siente algo con este sonido y ocurre lo siguiente.
0: Simplemente escuchándolo, o sea, no hay nadie que le diga, ahora vas a encontrar con no sé qué, un monstruo que va a salir. Simplemente el sonido.
1: Claro, es que no hay ningún tipo de sugestión, no hay ningún tipo de guía, vamos a decir, en plan hipnosis, que te puede ir diciendo tienes que hacer esto, haz lo otro, te pones el... Ni siquiera hay un narrador dentro de ese sonido, que a veces también lo sabes, hay personas, uh-huh, bueno, pues que graban una meditación y a través de esa grabación te van indicando qué es lo que tienes que hacer. No, aquí simplemente es el sonido. La persona está plenamente normal, plenamente consciente, no ha tomado tampoco ningún tipo de sustancia que podamos decir que, bueno, potencia este tipo de experiencias, solamente es el sonido. Y claro, en ocasiones ocurre, como decías antes, cosas que son muy terroríficas y que producen este efecto. Escucha.
2: Jesus.
1: ¿Has escuchado ese sonido, Miguel?
0: Sí. Se lleva un buen susto el colega, ¿eh?
1: Se ha llevado un buen susto, pero es que hay cosas más terroríficas, Miguel.
0: Lo llaman algunos la puerta del infierno, ¿no? También a esta historia.
1: Sí, efectivamente, porque dicen que llega a abrir un canal en donde la persona que está escuchando este sonido consigue percibir algo que desde luego no es nada agradable y sería una visión, una alucinación, es muy probable, pero de algo que es muy similar a lo que sería el infierno. De ahí que a este sonido, el Eidoser, también le llaman así, el sonido de las puertas del infierno, precisamente por lo que sucede. Y aquí tenemos un ejemplo. Una chica se pone esos auriculares, inicia ese ritual de relajamiento y cuando lleva varios minutos ve, asegura, lo que es el auténtico infierno y lo expresa de la siguiente manera.
0: Parecía que estaba en el infierno, ¿eh?
1: Tremendo, esos gritos desgarradores, ¿no? Algo que estaría viendo o que se habría abierto a raíz de este sonido es algo que desconocemos.
0: Nos estamos volviendo locos con esto de las redes y de grabarte cosas para que te vean y te den likes, ¿o qué está pasando?
1: Sin duda alguna, este es un gran ejemplo. Seguramente que esto del sonido de Eidoser pues lo conocerían cuatro personas. Fíjate que, insisto, fue lanzado alrededor del año 2003, pero ahora mismo se está volviendo viral y estamos hablando de más de 20 años después. ¿Por qué? Pues porque las redes sociales están ahí, porque uno se puede exponer y porque parece divertido eso de ver cómo los demás pues entran en estados alterados de conciencia.
0: Vale, estamos hablando de ello para informar que es un tema peligroso que nos metáis, simplemente por si os llega, para que sepáis de qué va esta historia. Y hay un caso también parece bastante escalofriante, como fue el de Amanda Peterson.
1: Eso es, Amanda Peterson. Fíjate, esta mujer también decide hacer ese reto viral. Y lo que hace es, coloca su teléfono móvil y se graba a sí misma. Se tumba en la habitación, en este caso en el salón de su casa, completamente sola. Se pone, como decíamos, algo en la cabeza para que la luz no la molestara. Se coloca los auriculares y se tumba boca arriba. Bueno, empieza a estar a los pocos minutos en un estado extraño de trance, pero de repente ocurre algo. Y es que algo aparece en la habitación, no se llega a ver en el vídeo, que la arrastra, que la agarra por los pies, que tira de ella con muchísima fuerza. Esto la asusta tremendamente, se levanta, no hay nadie en la habitación, no hay nadie en la casa, y decide llamar a la policía, al 911. Y nosotros tenemos aquí en el espacio en blanco la llamada que, y hemos traducido, que hizo Amanda Peterson de ese suceso tan extraño.
3: 911, ¿cuál es el motivo de su emergencia?
4: No sé qué ha ocurrido. Algo ha querido cogerme.
3: ¿Está herida?
4: Mis Mis oídos, oh Dios mío. Mis oídos están sangrando, oh Dios mío.
5: Oh my God.
3: De acuerdo, tenemos ayuda en la zona que llegará pronto. Ha sido atacada. ¿Podría describirle?
4: No había nadie. Quiero decir que no he visto a nadie. Algo me ha agarrado.
3: Señora, mantenga la calma. Manténgase conmigo.
0: O sea que la gente que practica esto no solamente pueden vivir sugestiones, sino a veces puede llegar hasta este tipo de casos tan tremendos, ¿no?
1: Claro, parece, da la sensación que este sonido activa algo en el cerebro. No sé si podemos decir que llama, que abre una puerta, o simplemente sea una sugestión extraordinaria y que el cuerpo haya actuado de esta manera, dando la sensación que efectivamente algo movía a Amanda Peterson. Pero el vídeo no deja lugar a dudas, Miguel.
0: Wow, creo que tenemos un pedacito de ese sonido. Digo a mis compañeros que vamos a poner solamente un retazo muy pequeñito.
1: Sí, así es.
0: ¿Es el sonido iDozer? ¿Lo ponemos?
1: Sí, lo podemos poner. A ver, está un poquito camuflado. Lo vamos a escuchar pues con una cascada o con un sonido de agua que va a suavizar un poquito la sensación. Solo es un poquito, solo es un trozo. El que la gente lo grabe y luego lo replique no va a servir, porque el sonido iDozer tiene una escala muy concreta y no sirve, así que vamos a proteger a nuestros oyentes, pero solo como ejemplo de lo que es este sonido.

0: vamos a quedarnos con el sonido de la cascadita porque era un poco tenebroso, oscuro, ¿no?
1: Así es, sonidos que alteran el estado de conciencia o que abren algún tipo de puerta. Desde luego el misterio está ahí y con las redes sociales, tú lo decías antes, esto se vuelve cada vez más peligroso, más viral y quién sabe hasta qué punto puede llegar a afectar a quien lo practica.
0: Pues atentos, con esas nuevas modas de las redes sociales no nos volvamos locos y ya sabéis lo que es este sonido. ¿Forma de contacto contigo, Juan?
1: Pues rápidamente, a través de las redes sociales, que sí, nos sirven precisamente para contactar en Facebook.
0: Tienen algunas cosas buenas las redes sociales.
1: Claro, alguna tiene que tener, ¿no? Y esta es una de ellas, el contactar con el programa a través de mi red social, en este caso Facebook, Juan Gómez Ruiz, o el email del programa, dedicado al programa, juangomez@gmail.com.
0: Como siempre, muchas gracias. Seguiremos escuchando ese terreno en blanco y este espacio en blanco aquí.
1: Ahí está, ya sabes, programas hermanos en donde el espacio en blanco es inspiración del terror en blanco.
0: Fuerte abrazo, nos vemos pronto.
1: Igualmente, fuerte abrazo.
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0: de los principales artífices de este congreso Ahora Ilusión desde hace ya 4 años, es Miguel de Lucas, al que mandamos un saludo desde aquí, está un poquito indispuesto, y también a Víctor López de la Parte. Os pido un aplauso para él. ¿He dicho bien tu nombre? Vicepresidente de la Diputación y responsable de turismo y algo más.
1: Sí, de cultura.
0: Cultura y turismo. Sí. Qué bien que la gente como vosotros, los políticos, os dais cuenta que todo esto del misterio, la ilusión, programas como el nuestro son también cultura, ¿eh?
1: Sí, es muy importante. Además, yo creo que en esta iniciativa que empezó con Miguel y que ya se ha podido realizar aquí alguna vez y habéis podido venir, es importante, ¿no? Que es muy bonito, lo decíamos en la jornada de ayer con los invitados que han venido, que es importante que Zamora se convierta además en la capital mundial de la ilusión durante un fin de semana, porque estamos necesitados de ilusión en esta tierra.
0: Sí, señor.
1: Y,
0: en esta tierra y en todas,
1: gusta,
0: ¿eh?
1: En todas. Yo creo que estamos en un momento complicado, pero aquí también lo necesitamos.
0: Yo no sé a quién se le ocurrió la idea, seguramente a Miguel.
1: Sí.
0: Hay ciudades de multitud de cosas, ninguna de la ilusión, que bien que sea Zamora. Por aquí sois muy rudos y muy recios y hace un frío del copón. Y vosotros, hoy he visto a chavalitos jóvenes, se lo voy a decir luego cuando esté Javier, en mangas de camisa andando por ahí y estaba casi nevando. ¿Cómo sois así?
1: Es así, es el frío del norte, ¿no? Aquí de la raya.
0: ¿Qué os hace duros, no?
1: Ha llovido mucho hoy aquí también, ¿eh? Bueno,
0: sí.
1: Ha llovido en toda España, pero aquí también. Yo creo que nos hace ser especiales, ¿no? Aquí estamos acostumbrados, además hemos empezado la cuaresma, aquí ya sabes que tenemos además una Semana Santa muy especial, una Semana Santa muy diferente.
0: Yo quiero venir a verla.
1: Tienes que venir, ayer lo hablábamos, tienes que venir porque se junta también muy especial, también la tradición, lo misterioso, también esos ritos ancestrales también se ven mucho en la Semana Santa, en la forma de vivirlo en Zamora, ¿no? También se junta mucho con esa forma de vivir en la provincia de Zamora y en la esencia, en la forma y en la identidad que tenemos en la provincia.
0: ¿Tú escuchabas el programa, Víctor?
1: Sí. Yo creo que para mí es un placer estar hoy aquí también porque llevo muchos años escuchando el programa y es un honor a mí también poder venir aquí, estar hoy contigo, y me parece también una gran ilusión estar aquí junto a ti.
0: Dime dinos tres sitios que quieras recomendar de esta comunidad vuestra, Castilla, León. Si tiene algo de misterio, mejor todavía, pero lo que quieras.
1: Yo me gustaría...
0: Porque es una gran desconocida, sí. Hay montones de lugares. Sí. Ahora con Javier vamos a descubrir algunos de ellos, pero...
1: Yo voy a decir los tres de Zamora, claro, como no podía ser de otra manera. Vale. Y voy a decir, por supuesto, tengo que decir, en el lago de Sanabria, yo creo que todos lo conocen, en el Parque Natural del Lago de Sanabria, voy a decir uno.
0: Espera, que tiene monstruo, por ahí me dicen.
1: Bueno, yo creo que... Seguro que te dirán, pero yo voy a decir el bosque del Tejedelo, que a mí me parece que tiene un lugar mágico. No sé si tendrá misterio, pero es un lugar mágico que todos tienen que ver, porque tiene una energía especial.
0: ¿Está aquí cerca?
1: Está en Sanabria. ¿Sabes que en la provincia de Zamora somos una de las pocas provincias que tenemos dos estaciones de alta velocidad? Entonces estamos muy bien comunicados con Madrid, entonces creo que es muy fácil de verlo. Yo no sé si son lugares con misterio, pero yo creo que te voy a recomendar tres lugares con unas energías especiales, que yo creo que la gente tiene que verlos porque van a sentir una energía especial y lo van a ver.
0: ¿La tercera?
1: Y yo creo que tienen que visitar la segunda, los Arribes del Duero, y hay unos miradores que lo tienen que ver, ¿no? Hablamos muchas veces de los cruceros de los fiordos noruegos y tal. Tienen que ver, los fiordos ibéricos están aquí, están en Zamora, están en la frontera, están en la raya con Portugal. Tenemos ahí unos...
0: ¿Tienes mano para que nos podamos ir a verlos?
1: Los podemos ver, seguro.
0: Vale, yo me apunto siempre a todo, vale, hay que aprovechar.
1: En algunos miradores, en Fariza, en Pinilla de Fermoselle, en el mirador de la Peña del Cura, tienen que verlos, ¿eh? Pueden buscar en Google mientras están escuchándonos esos miradores de los Arribes del Duero en Zamora. Y los tienen que ver. Y por supuesto tenemos que ver Aliste. Tengo que hablar también de mis pueblos, de Domet de Alba, tengo que decirlo porque es mi pueblo, pero también tienen que ver el Atedo en la raya, en Trasos Montes, también en esa raya que no ha existido nunca, esa frontera entre Portugal y Zamora. Tienen que ver esa zona, esa comarca de Aliste, esa comarca natural también con Portugal, esa zona también tan cercana en la Sierra de la Culebra, también tienen que verla.
0: ¿Qué sitio?
1: Esas energías también hay que verlas.
0: Víctor, ¿te ha pasado alguna vez alguna cosa misteriosa? ¿Has visto algún ovni? ¿Has visto algún aparecido en esos caminos?
1: He caminado mucho por esas zonas, como digo, de Aliste, por las noches, ¿no? Para visitar otros pueblos, por la noche a visitar amigos a los pueblos de al lado, y tengo que reconocer que yo he visto muchas cosas, nunca he vivido nada especial, pero bueno, sí que me han contado muchas veces muchas cosas, pero yo personalmente no he vivido nada fuera de lo común. pero bueno.
0: Bastante ser político donde estás ya es bastante fuera de lo común.
1: Fuera de lo común. En la política sí he vivido muchas cosas fuera de lo común y cada día más.
0: Te doy las gracias. Yo no sé si quieres, tenéis una página web para que la gente se pueda informar de todo, bueno, eso que nos has contado.
1: Yo creo que ahora mismo en nuestras redes sociales, Turismo en Zamora, nos pueden ver en nuestras redes sociales, en Instagram, en TikTok, en todas las redes sociales estamos. Y en, por supuesto, en la página web, pero además nos vienen ahora, pueden ver nuestra nueva campaña de Semana Santa, que la hemos estrenado hace muy poco, y nos tienen que ver sobre todo en Semana Santa. Tenemos una de las Semanas Santas, yo creo que la mejor de España, sin querer faltar a ninguna de ellas, por lo menos la más diferente, la más emotiva. También podéis hablar con Javier ahora mismo a partir de ahora de ella, y creo que es imprescindible verla, no puede faltar, y por supuesto conocernos. Quien nos conoce siempre repite en la provincia de Zamora.
0: Fíjate, aquí estamos hace ya 3 o 4 veces que hemos venido. Gracias a Miguel de Lucas y gracias a vosotros por esa forma que tenéis de ser y de tratar a los invitados. Os pido un aplauso por él, gracias, que sigáis escuchando el Espacio en Blanco.
1: Gracias.

0: seguimos, hay muchos invitados esperando. Os ponemos una introducción y empezamos a saludar a algunos de ellos.
1: Seguimos viajando. En esta ocasión nuestro destino es Zamora y llegamos hasta aquí para cargarnos y repartir ilusión. Muchos son los invitados especiales que nos esperan y los temas que vamos a tratar. Habrá un tiempo para los misterios de esta comunidad autónoma, llena de leyendas y lugares enigmáticos y casi desconocidos. Llegarán también expertos para conocer más aspectos del ser humano y encaminarnos hacia el sendero de la alegría. Así será este programa especial que hoy haremos desde Zamora, solo con un objetivo. Ya nos toca. Ahora, ilusión.

0: qué música te pongo para saludarte.
1: Impresionante, amigo.
0: Os pido un aplauso para esta leyenda, Javier Pérez Andrés. Javier, ¿cuántos premios te has llevado? ¿No has dejado ninguno para los demás? Te has llevado todos los premios de la comunidad y de parte de España y de parte del extranjero.
1: Unos pocos nada más. Era para dejar la conciencia más o menos a gusto después de haber dedicado tanto tiempo a tantas cosas. Pero bueno, lo importante es que estoy ilusionado de estar contigo, que me hace mucha ilusión participar en el programa que forma parte de la historia de la radio de mi país. Estoy encantado de volver de nuevo y encontrarnos en un momento de ilusión. Yo no hago más que pensar el día que Miguel haga un programa desde un ovni. Si Calleja, un paisano nuestro, ha llegado al espacio, el día me lo he expresado.
0: No te puedo insultar porque estamos en la radio.
1: Pero sería impresionante hacer, ¿o no?
0: Ya tengo despedido, soy uno de los que he echado a distancia.
1: Un millón de euros, cuidado.
0: No, pero un ovni no. Eso no me cobran, son colegas. Son colegas. Déjame que diga, tienes un programa que se llama El Arcón.
1: El Arcón en Televisión Castilla y León es un programa regional cuyos contenidos pues abordan un espectro muy amplio de la región, medio rural, agroalimentación, paisanos, paisanas, y ese impresionante arcano que es esta comunidad, que son 9 provincias, El Bierzo, 60 comarcas. Hay muchas más, pero nunca me han llevado a la contraria. Estoy esperando hacer un debate sobre la comarcalización de la región y las 9 lindes. Nosotros somos un poquitín vascos, un poquitín asturianos, un poquito cántabros, un poquito extremeños, un poquito castellano-manchegos, un poquito madrileños, un poquito maños, un poquito portugueses, un poquito gallegos. En la franja de alrededor, pues imagínate, en ese mapa, en ese impresionante arcano geográfico, es donde yo me llevo currando 30 años los garbanzos que llevo a casa.
0: Y además haces una cosa en el mundo de Castilla y León.
1: En el periódico El Mundo, sí, ha sido.
0: ¿Cómo llamas?
1: En el mundo de Castilla y León escribo, soy columnista y escribo todas las semanas desde hace ya 26 años, ininterrumpidos. Y luego en la radio, un humilde programa que se llama El Picaporte.
0: Y además, bueno, han dado un montón de premios, premio de periodismo Francisco de Cosío, etcétera, etcétera, etcétera. Con él vamos a tratar de conocer un poco más toda esta serie de cosas. Tras esa introducción, vamos con ello.
1: Todo un placer.
2: Esta voz y su protagonista nos va a volver a acompañar en este programa especial desde Zamora.
1: La primera vez que yo oí hablar de fenómenos paranormales y de un cura, el San Felices, era
0: ¿sí?
1: muy famoso.
0: Wow.
1: Era famosísimo, era yo un chavalín, a todos nos gustaron las ouijas y de pequeño los ovnis siempre nos llamaban la atención. Pero fíjate que no, pero sí he visto algunos fenómenos, fenómenos curiosísimos, fenómenos que pudieran explicarse, un eclipse que no venía a cuento, y en el Camino de Santiago, al lado de la Cruz de los Templarios, en medio de un ambiente templario, la noche antes habían estado guardando vela, ahí el amigo Tomás, en Manjarín, un pequeño lugar, en Monte Irago, que luego ya se llega cerca del pueblo de tu abuelo. Sí, vas pasando ahí.
2: Es la voz y la presencia de una leyenda en estas tierras, y junto a él vamos a volver a recorrer caminos llenos de mitos y de misterios.
0: No me extraña que te hayan dado tantos premios con ese pedazo vozarrón que tienes.
1: Vale.
0: No tengo mucho tiempo y quiero que me cuentes muchas cosas.
1: Venga.
0: Personajes, los personajes más increíbles que hayas conocido. Si pueden ser con algo de mí, bueno, todos tenemos misterios.
1: Sí.
0: Dime alguno.
1: Ay. Casi todos los personajes que he conocido no tenían misterio, tenían argumentos, tenían posiblemente anonimato, no trascendían de la comarca donde estaban.
0: Y sin embargo serían increíbles.
1: Y eran personajes increíbles. Mira, yo conozco, hay un personaje que ya está mayorín, pero que tiene una fuerza extraordinaria en tierras altas de Soria, que se llama Vicente. Él tiene heredó de un conde que era su pareja una fortuna inmensa, una fortuna cultural, de pictórica, de cuadros, de obras de arte. Y en una pequeña población de tierras altas de Soria que se llama Bretún, ahí tiene su casa, su museo y su fundación. Y llama muchísimo la atención cómo llegas ahí, te encuentras un Picasso, Goya, un saltillo dentro de la propia localidad, en una pequeña localidad de las tierras altas de Soria, que Soria, como todos sabéis, pasa por el cedazo ese tan preocupante de la despoblación, y ese llamó la atención. Y luego hubo otro personaje que no tenía misterio, que tenía muchas incógnitas en su vida. Lo conocí en el Camino de Santiago, se llamaba Paulino. Paulino era tetrapléjico, había sido sindicalista en Asturias, minero para más señas, y se fue a hacer el camino. Pues estaba harto de la mujer, de la familia y de todo el mundo. Y él, con todas sus dificultades, hizo el camino y se quedó a vivir en Manjarín. Vivía en una pequeña caravana de aquellas de los primeros años y ahí escribía cuentos. Y escribía cuentos de Navidad. Y me hizo una gracia tremenda porque me llamó en aquella época. Yo fui quitando o pasando por encima de la nieve que asolaba, alfombraba el monte Irago en el Camino de Santiago, el que une Astorga, la Margatería, con el Bierzo. Y cuando llegué me entregó los dos libros que había preparado, los cuentos de Navidad. Le prometí que iba a hacer lo posible para que se lo publicaran. Y no cumplí. Cada vez que voy por esa zona, falleció al poco tiempo en un hospital de Ponferrada, y ahí veo la cabaña, la pequeña caravana acondicionada para que viviera, y la ventanuca por la que yo le veía cuando pasaba por allí con una luz tenue escribiendo, tengo sensaciones que no sé si sean misterios o no. Es la conciencia que me evita cada vez que leo los cuentos de Navidad. Uno de ellos es muy curioso, es impactante. Paulino en el Camino de Santiago.
0: ¿Y no lo has publicado todavía?
1: Lo he contado en alguna ocasión, pero no, estáis en publicar. Una historia muy bonita, unos niños que estaban en Nueva York.
0: ¿Tienes que publicarlo?
1: Sí, algún día. Haremos huecos.
0: Y si no, hablamos y buscamos una editorial para que lo hagan. Espera, que ponga un poquito de música. He hecho el Camino de Santiago a pedacitos, nunca lo he hecho todo seguido. Hay personajes tremendos en muchas partes del camino. ¿Alguno que tú te hayas encontrado?
1: Hay muchos. El Camino de Santiago, mal llamados frikis. El Camino de Santiago es el cura Mariscal, es en Redecilla del Camino, los dos curas que había allí, es el templario Tomás en Manjarín, es Jato, Jesús Jato, que todavía hoy lo tenemos por fortuna en el Ave Fénix, que está al lado de la iglesia del Perdón en Villafranca del Bierzo. Son personajes que han dotado al Camino de Santiago de todo. De misterio, de magia, de usos que parecían desaparecidos pero que han vuelto al camino, y donde en el camino convergen muchas, aspectos vinculados a lo enigmático. Y sí, es verdad que ocurren cosas. Yo lo comentaba el corte de la otra edición que estuve contigo, que lo decíais, un eclipse en el Monte Irago, cosas raras. Y además, muchas veces en el camino, siempre he dicho que a partir de ahora va a ser más difícil, pero hasta ahora nos escondíamos por algo. En el camino vamos a escondernos siempre. El hospitalero que ves que vive allí se escondió por algo. No tiene por qué ser algo delictivo o malo, pero por algo. Cuando te vas al camino es porque estás harto de todo, porque quieres pensarlo, quieres estar solo, quieres tirarte 30 días andando. Y cuando te quedas en un albergue es porque posiblemente no te tenga nadie que esperar y te quedas allí. Y muchos de ellos aportaban cosas tan alucinantes como las de Jato, que te ponía, y todavía aún hoy lo hace, te ponía las manos, te daba vibraciones. Él era hijo de una curandera, porque su abuela le enseñó y le pasó el don para curar y para elegir las hierbas, y cogía como un zahorí una vara de avellano y sabía dónde había agua. Y todos esos elementos sí que se han quedado en el camino y que siguen envueltos en magia, en misterio y en la espiritualidad jacobea, que es inevitable.
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0: Y con Javier Pérez Andrés, disfrutando. Sí, dime.
1: Tengo un misterio que a mí me sigue me sigue apasionando. No, no lo hemos inventado, porque está la prehistoria llena de ejemplos de estos. Pero hay un fenómeno, el fenómeno de la luz, el fenómeno del rayo de luz, de la luz equinoccial, que tiene lugar en septiembre, en el inicio del otoño y en el final, en el inicio de la primavera.
0: En marzo, ¿no?
1: En marzo y en septiembre. Y ocurren dos... Hay más fenómenos.
0: Y quiero que lo digas porque vamos a ir a verlo. ¿Vale?
1: Hay más fenómenos. Muy cerca, en Zamora, Santa Marta de Tera, camino de Santiago, del mozárabe Sanabrés. En la iglesia de Santa Marta, el día 21 de septiembre, a las 10 menos 5 en punto de la mañana, por un óculo de la iglesia, entra un rayo de luz. Estamos hablando de una iglesia románica, estamos hablando del camino de Santiago, en este caso de la Vía de la Plata, camino zamorano, y en Zamora. Entra y va discurriendo despacito, despacito por la pared, hasta que se queda quieto en un capitel de Santa Águeda, una forma de avellana, y se queda quieto ahí. Ese mismo día, por la tarde, sobre las 6:30 de la tarde, en otro monasterio románico, San Juan de Ortega, en el camino de Santiago de Burgos, cerca de Olmos, de Atapuerca, Tardajos y toda esa zona, pues ocurre lo mismo. Vuelve a aparecer un rayo, hay un pequeño óvulo, una pequeña ventanita, y se dirige directa al capitel de la Anunciación, y lo ilumina con mucha claridad. Tanto los responsables de la iglesia San Juan de Ortega, que me tienen contento últimamente porque me parece que no le ponen todo el cariño que ponía José María, que ya no está, pero bueno, y Celestina, que hace una labor muy muy buena en este pueblo, en Santa Marta de Tera, que sí que lo podemos ver, y ya procuran que no haya más luz, que incluso de vez en cuando algo de incienso, para que la pequeña niebla permita ver con mucha facilidad el rayo. Es alucinante. ¿Cómo es posible que siglos después alguien que entendía ese tipo de construcciones ideara una fórmula para que no dejara de coincidir y que nunca dejara de pasar el que el rayo iluminara el capitel, que está lleno de es un fenómeno curioso, y además de verdad que merece la pena el madrugar y estar esperando ahí.
0: ¿O nuestros ancestros sabían mucho, o extraterrestres que lo hicieron?
1: Pues quién sabe.
0: Pablo Coelho, que es un colega, me decía que uno de los lugares más misteriosos que él había conocido en España,
1: cierto,
0: era un lugar que a mí me llama mucho la atención porque está cerca de las tierras de mis ancestros, la Cruz de Fontcebadón, cuando inicias esa bajada, y que se encontró un perro negro que él decía que
1: aparece
0: que era el diablo.
1: Aparece en el alquimista, ¿no?
0: Sí, aparece en el alquimista.
1: Pablo Coelho fue el que
0: puso de moda,
1: propulsó el camino de Santiago en Brasil. Hubo ejércitos de brasileños que vinieron a hacer el camino. Su mujer, recientemente, hace 10 años, yo llegué a entrevistarla, apareció también por la zona de Palencia y enterraba cuadros. Y Pablo Coelho no se ha venido muy bien. Y desde luego la Cruz del Ferro es todo un emblema. Ahora ha habido un poquito de discusión por una pequeña reforma, que los puristas decían que no había que tocarlo, los otros decían que había que colocarlo. Estamos hablando de un montículo de piedras que los segadores, cuando bajaban a Castilla, los gallegos dejaban piedras allí, se iban haciendo un pequeño montículo. Luego llegó el Camino de Santiago y el paso de los peregrinos, empezaron a tomar por costumbre dejarlo allí, y parece que llegó un momento que ya dejaban de todo, zapatillas, dejaban, pero bueno, es un elemento, es uno de los iconos del Camino de Santiago, la Cruz del Ferro, nada más pasar Fontcebadón, y un poquito más adelante está Manjarín, que es el lugar del templario del que hablábamos antes.
0: Vale, dime una cosa, ¿sigue viendo el perro negro ese que decía? A mí me lo contaba personalmente Pablo Coelho.
1: Yo estoy seguro.
0: Apareció un perro y era el diablo, que me estaba tentando.
1: Pues estoy seguro que sí. Yo estoy deseando, Miguel, y te voy a decir, te reto, ¿no? Por Dios, me ofrezco. Yo me atrevería a esperar una secuencia de ese tipo.
0: Cuando quieras. ¿O esperas que me haga todo el camino completo, o vamos directamente?
1: Me atrevería, no, es... Igual, estoy pensando que demonios hay muchos por allí, pero no quiero frivolizar con lo que cuentas, pero sí es cierto, como en un camino milenario, como es el Camino de Santiago, que sorprende a todos, que aquel texto que aparece en el Liber Peregrinationis, en el Codex Calistinus, que dice que por dónde pasaba el camino desde Roncesvalles hasta Santiago, y va mencionando Belferatus, Ponferratus, va mencionando todas las poblaciones que están 1000 años después en el mismo lugar donde el Codex Calistinus lo dice claramente. Tiene que haber algo. Las iglesias románicas, los capiteles, los propios nombres que se han mantenido a pesar de los años, que son o gentilicios o topónimos de las zonas, y se han mantenido. Es curioso, como un trazado milenario, la relación, la simbología, los francos que venían, los francos, Villafranca de un lado, Villafranca del Bierzo, la interrelación, la comunión de culturas, la primera Europa se fragua en el Camino de Santiago, al decir de los medievalistas, de los expertos, por allí cuentan las crónicas, y debidamente documentadas, que tanto el Reyes de Reyes Católicos de el monasterio de Santiago, como el San Zoilo, como en el hospital de Burgos, había intérpretes para poder traducir los idiomas de eslavos, alemanes, ingleses, franceses, que venían de otras partes. Imagínate la fusión que hubo de culturas y de lenguajes en el camino. Y seguro que unos venían, otros se marchaban, algunos se quedaban, y posiblemente esa relación que tiene muchas familias con Europa venga de esas épocas.
0: Vale, déjame te diga varias cosas. ¿Nos hacemos esa parte algún día entonces juntos para ver si vemos ese perro negro?
1: Hay más. A ver,
0: ¿cómo está? Y todavía, perdón, ¿no te has dado cuenta todavía cuántos kilómetros has hecho por estos territorios?
1: Sí, me da vergüenza.
0: No, que no te dé vergüenza.
1: 2 millones de kilómetros.
0: ¿Por este territorio?
1: Solamente por Castielo. Repito que estoy hablando del arcano geográfico más impresionante que hay en el Estado español.
0: Bueno, yo eso lo he oído en muchos sitios.
1: Nueve.
0: Eso me lo dicen en muchos sitios.
1: Sumamos.
0: A un sitio y dicen, no, este es el centro de...
1: 9 comunidades.
0: Yo me lo creo.
1: Nos rodean. Compartimos las rayas. 40 kilómetros de uno y de otro.
0: Vale.
1: En Treviño se habla euskera. En Reynosa cantamos las marzas como en Aguilar Campó.
0: Me lo creo. ¿No te has dado cuenta que
1: sí,
0: todo eso, o detrás o debajo de todo ese camino, hay cosas sagradas que se niegan a morir y que todavía siguen estando ahí a pesar de la modernización, y que es algo que necesitamos? No sé si te habrás dado cuenta. Pregunto.
1: Sí, yo estoy completamente de acuerdo. Nunca hemos tenido 1000 años tan documentados. Nunca hemos tenido el seguimiento, porque el camino no se lo inventó Fraga, ni se lo inventó la UNESCO, ni el Vaticano, ni la Conferencia Episcopal. El camino surgió en los años 80.
0: Surgió por algo muy especial.
1: Bueno, pero surgió.
0: Por la Vía Láctea, y porque al final estaba Finisterre, que era el final de la Tierra. Porque allí había un apóstol que no era el apóstol, un santo que estaba enterrado que no era, y porque aparecieron luces.
1: Sí,
0: y porque llegaron
1: los templarios. El origen del camino es precioso. Tremendo.
0: Y porque llegaron los templarios y lo que se montó.
1: Los templarios tenían que vigilar el camino, cuidar el camino, pero me refiero al camino de Santiago que conocemos.
0: Ah, vale.
1: El que conocemos surge solo. Un cura, el del Cebreiro, y 4 valientes más, que alguien les dejó unas botes de pintura de obras públicas cuando cambiaron el amarillo aquel por el blanco para señalizar las carreteras, y con ello empezaron a pintar la flecha amarilla desde Roncesvalles hasta, luego se puso de moda Padrón y el final de la Tierra, ir a quemar todo eso, pero hasta Santiago de Compostela, y empezaron a pintarlas. Y a partir de esos años, año 87, 88, 89, llegaron ya los sacobeos, los charcobeos, como les llamaban algunos peregrinos, gracias a esa pequeña revolución que surgió sola. Luego vino ya sacobeo, la promoción, todos los políticos se apuntaban lo del Camino de Santiago, que por cierto yo estoy muy enfadado con casi todos, porque es que hay un desconocimiento atroz.
0: No, te estás haciendo muy cascarrabias.
1: Sí, no se puede hablar de los caminos sin haberles sentido, haberles conocido. No, claro. No es una ruta, no es un sendero ibérico
0: para
1: de
0: mucho,
1: largo recorrido.
0: Para muchos creen que era la fuerza de lo sagrado que tenía que resurgir en esos momentos. Déjame,
1: sí, bueno.
0: Prepárate alguna de las cosas que tienes ahí.
1: Vale, perfecto.
0: Otro lugar increíble es Piedrafita, cuando está ya el límite llegando a Galicia. Ahí dicen que estaba el Santo Grial.
1: Bueno, el Santo Grial lo tenemos en la Colegiata de San Isidoro.
0: Claro, hicimos una entrevista con algunos de los responsables.
1: Margarita Torres,
0: sí, señor,
1: Manuel,
0: Margarita,
1: que tenemos un trabajo. Lo que ocurre es que siempre que pasan estas cosas, pues hay opiniones para todos. Las argumentaciones que esgrimen en su trabajo de investigación sobre el porqué del Santo Grial, a mí me convencen, porque no entiendo, yo soy periodista, no soy historiador, pero ahí está. Y en piedra fita, bueno, es impresionante, o sea, es decir, termina, los que habéis hecho el Camino de Santiago, recordad que salimos de Villafranca, subimos por Valcárcel, llegamos a la laguna de Castilla, pasamos la Fava, llegamos ya a Piedrahita al Cebreiro y entramos allí. Nada más llegar está la tumba del cura, ese que sí que fue el que dio el primer aldabonazo. Y ahí está el Santo Grial, y hay muchas, todo eso existe. Y se sigue, sobre todo el peregrino culto, ese peregrino de Centro Europa que viene a sabiendas a lo que viene, porque ha estudiado parte de la enjundia del camino, entra fervorizado ahí, ya lo creo.
0: Y sabes que hay mucha gente que, igual que los canteros dejaban sus marcas y las piedras tienen como una especie de vida, hay grupos de gente esotérica, místicos,
1: sí,
0: que van cargando todos esos lugares para que no se pierda esa fuerza que tiene.
1: Y hay fuerzas telúricas, y es cierto, yo lo creo. Yo creo que hay zonas, hay etapas y hay partes del Camino de Santiago que tienen vibraciones, que tienen, no sé cómo lo denomináis en vuestro lenguaje, sensaciones telúricas que existen, que hay un imán especial. No tiene algo, yo he presenciado más de una ocasión. Ah, por cierto, no sé si te conté otra vez que yo llegué el día después de que la Virgen se había marchado del albergue porque había llegado descalza por la noche una peregrina. Dijo, ¿de dónde viene? No digo mi nombre, soy peregrina de Jerusalén. La dejaron entrar en el albergue, venía descalza, durmió y al día siguiente se despidió por la mañana y se marchó.
0: Y era
1: por la tarde, los que estaban en el albergue de Manjarín, entre ellos Tomás, estaban mirando un calendario de los que habían colgados y abigarrados entre muchas cosas colgadas, y había una imagen de la Virgen, que podía ser Guadalupe, podía ser la de... ellos decían de Guadalupe. Se quedaron mirando la imagen y era la misma que había dormido esa noche allí y que descalza había salido. Yo no sé si fue o no, pero yo me lo creo.
0: ¿Y yo? Cuenta este señor las cosas, ¿eh? ¿Me quieres contar algo de los templarios y te dejo que descanses?
1: Vale, pues
0: porque hay muchos más invitados.
1: Vale.
0: ¿Querías contarme algo de templarios?
1: Bueno,
0: porque hay invitados que nos van a contar.
1: Pues ¿dos pinceladas de mascaradas?
0: Claro, por favor, dale.
1: Estamos hablando de posiblemente uno de los misterios más sorprendentes que tengamos en esta región. El padre de la antropología, Julio Caro Baroja, estudia, pero se queda en Navarra, se quedan algunos, parte de Castilla y León, pero hasta que la revolución que comenzó en Portugal, en Braganza, con la Asociación de la Máscara Ibérica, y entre muchos antropólogos y el Antonio Tiza, se recuperaron las mascaradas. Las mascaradas era algo que venía de atrás, nadie sabemos de dónde venía, si eran de antes de los romanos, no sabemos si lo que el ritual quiere decir la fertilidad, o que se va, ya ha terminado la cosecha, o llega el invierno, o se recibe al año, pero lo cierto es que durante determinadas épocas del invierno se suceden una serie de manifestaciones extraordinarias, una coralidad que asusta y desborda por los personajes que aparecen, los diablos, los carochos, los cecerrones, los obispos, las finandorras, con una riqueza de colorido y, ojo, y con un denominador común. Siempre están o las tenazas o los golpes, o la ceniza, el cencerro, es permanente, es la música, y siempre las primeras horas de la mañana y las carreras por todas. Es desbordante, colocas a un paisano, que venga de donde quiera, y lo colocas en Sarracín, en Río Frío de Aliste, en Abejera, en Sanzoles, en Montamarta, en Tafarrón y en muchas localidades que ahora han recuperado todos estos, y alucinan. No saben de dónde vienen todos estos personajes. Y todavía no nos hemos puesto muy de acuerdo, aunque hay ya historiadores que ya se están pronunciando sobre la ligazón a la cuaresma o a otros aspectos. La mascarada, el carocho, el diablo, es un verdadero fenómeno que está lleno de misterios, ¿eh? Lleno de misterios.

0: pido un aplauso para este señor Javier, Javier Pérez Andrés.
1: Muy bien. Placer.
0: Y gracias por recuperar todas esas cosas, esas leyendas, esos personajes. Puente bueno de la rodilla, que nos vamos a ir a hacer ese forma de contacto contigo. Ah, bueno, y tienes que hacer eso de las rutas. Haz esas rutas que yo me apunto a ir contigo. Alguna de ellas.
2: Esto fue un comentario que habíamos hecho al margen y que Miguel me lo... Bueno, pues quién sabe.
0: Ya hablamos.
2: ¿Quién sabe?
0: De contacto.
2: Nada, Javier Pérez Andrés, vengo... ¿Te acuerdas cuando las películas decían aquello de... vengo la guía? Bueno, yo estoy en redes, cualquier sitio ponen mi nombre y me localizan.
0: Qué grande eres y qué honor tenerte en el programa. Gracias,
2: compañero.
0: De nuevo, gracias,
2: placer, maestro.
0: Gracias.
2: Muy bien.

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0: En este programa especial de hoy desde el Teatro Ramos Carrión van a llegar invitados súper especiales. Tenemos al siguiente, John Anthony Duñabeitia.
1: Todo eso.
0: ¿Cómo estás?
1: Muy bien, buenas noches, Miguel.
0: ¿Te diste cuenta cuando, que yo no nos conocíamos, coincidimos bajándote tú o yo del coche, viste el abrazo que te di?
1: Sí, lo noté, lo comuniqué además a mi mujer, le dije, oye, ha sido impresionante, algo ahí.
0: Es como si te conociera de mucho tiempo y te acababa de conocer.
1: ¿Verdad?
0: Os pido un aplauso para este señor y ahora lo presento. Investigador de ciencia cognitiva, actualmente trabaja como catedrático, esos son los datos que tengo aquí, en la Facultad de Lenguas y Educación de la Universidad de Nebrija, en el País Vasco.
1: No, en Madrid.
0: En Madrid, vale. Pero vives en el País Vasco.
1: Una vida un poco complicada viviendo con la familia en el País Vasco y trabajando en Madrid, pero lo intentamos hacer lo mejor que podemos.
0: Profesor del Departamento de Lenguas y Cultura de la Universidad del Ártico en Noruega también.
1: Eso es, durante unos años he sido catedrático invitado ahí también, sí.
0: ¿Y eres doctor en psicología y qué más?
1: Nada más, es suficiente.
0: Wow, esta mañana. ¿Sí, esta mañana?
1: Sí, esta mañana, hace 12 horas.
0: Cuando diste la charla.
1: Efectivamente.
0: Yo me quedé alucinado. Pero quiero que escuchéis una introducción y vamos a intentar. Primero te doy las gracias por estar ahí. Eres oyente del programa también, ¿no?
1: Te voy a decir la verdad, no. A estas horas me cuesta.
0: ¿Pero lo descargas?
1: Sí, cuando puedo. Y escucho cortes, eso sí.
0: Vale. Qué bien que los científicos como tú estéis aportando soluciones a muchas de las preguntas del ser humano, algunas misteriosas, otras normales. Pero déjame que ponga una introducción.
2: En este congreso, Ahora Ilusión, contamos con expertos muy especiales. Llega a nuestro programa John Anthony, un investigador de los procesos cognitivos. Junto a él, queremos aprender a ilusionarnos.
0: Ya te digo que es un placer, un honor para mí que estés aquí. A ver si hay suerte otro día, si no nos lo posibilitas, hacemos un programa mucho más largo hablando de todo esto. ¿Pero qué es la verdad? Eso que hablaba esta mañana en la charla, ¿qué es eso de la verdad?
1: Pues es una cosa que tenemos muchas dudas sobre ella y es curioso porque hablar de verdad y hablar de dudas al mismo tiempo parece que no es compatible, pero es que lo es. La verdad es tu verdad y tu verdad no siempre coincide con mi verdad. Existen verdades absolutas y estos son los hechos que son irrefutables, esto es lo que es inmutable, lo que no podemos cambiar, es decir, hoy ha llovido en Zamora. Eso es una verdad. Pero luego tenemos una serie de creencias o de ideas que al procesarlas, nosotros las damos por buenas y creemos que eso es una verdad. Pero este mismo punto de vista que tengo yo no tiene por qué coincidir con el tuyo. Y entonces tu verdad y la mía no tienen por qué ser la misma ante un mismo evento.
0: ¿Y la posverdad? ¿Qué es eso de la posverdad?
1: Hablando mal y pronto, una faena. La posverdad es el lío en el que nos han metido las redes sociales, el lío en el que nos han metido los medios de comunicación malintencionados, los que lo son. Es esa manipulación que hacen de la información para hacernos creer una cosa o llevarnos por un camino que no hemos transitado antes con un objetivo. El objetivo no siempre es lícito, no siempre es bueno, y nos manipulan. Somos pequeñas marionetas al servicio de la información que otros pueden controlar.
0: Hay científicos como tú que estén diseñando eso para controlarnos. Pregunto, hemos dicho mucho, es un tópico, ¿no? Que los que crearon las redes sociales impiden que sus hijos tengan teléfonos móviles, los llevan a colegios, iba a decir normales, analógicos, donde no haya todo tipo de historias. Supongo que sabrán algo. ¿Hay algo por ahí arriba que gente como tú, pensante, súper inteligente, que está diciendo, tú no, que están diseñando cosas para controlar a los seres humanos? Me pongo conspiranoico.
1: Entiendo que sí. Entiendo que sí porque esta realidad existe, porque la información está metida en un saco muy grande que llamamos mundo virtual, mundo del dato, big data, y ahora mismo hay poder computacional suficiente como para procesar esta información, sacar de nuestros teléfonos móviles información útil, y esto en

0: pero lo pone. Y lo que pone es que nuestra información, nuestra voz, va a ser tramitada con los fines que ellos crean convenientes para lo que ellos vean.
1: Qué peligroso todo eso, John, ¿eh?
0: Bueno, tenemos mecanismos, tenemos formas de controlarnos.
1: Eso es lo que quiero que luego me cuentes. ¿Cómo funciona el cerebro? ¿Es el mayor desconocido?
0: Sí.
1: Como dicen.
0: Sí, y esto paga mis facturas. Es lo bueno que tiene.
1: ¿Cómo es que paga tus facturas? ¿Porque estás haciendo investigaciones?
0: Tengo la suerte de llevar 20 años investigando la mente humana y saber que me podrían quedar 20, 25 por delante. Seguramente me queden por tema de jubilación. Pero saber que no voy a llegar a descubrir ni un ápice casi de lo que el cerebro es. Esta es la magia del ser humano. Es que somos... Es un poco de ingeniería inversa. La ingeniería inversa consiste en tener un producto ya terminado, un software que funciona, un aparatajo que está chutando perfectamente, e intentar descomponerlo en sus partes para entender cómo funciona. Nosotros somos eso, nosotros somos personas, investigadores, científicas, que intentamos entender el cerebro humano utilizando nuestro cerebro. Es un poco complicado.
1: Difícil, ¿no?
0: Sí.
1: Te voy a hacer preguntas que igual no debería hacer a un científico como tú. Hay quien dice que la evolución, de repente, homínidos, chimpancés, homínidos, y pegan un salto y no se sabe cómo se da ese salto. Y muchos dicen que los dioses antiguos, esos que están en todas las tradiciones, parece que hicieron, bueno, hay muchas referencias de que Dios creó al hombre su imagen y semejanza en todas las culturas. ¿Ha habido una manipulación en el cerebro para convertirnos en seres como somos ahora, racionales, que no se puede explicar desde el punto de vista de la evolución, desde el punto de vista científico vuestro?
0: Desde el punto de vista de la evolución neurobiológica, sí sabemos que el cerebro ha ido cambiando a medida que el ser humano ha ido cambiando y llegando a ser lo que somos ahora, a estos bichos con dos patas, cuando empezamos siendo cosas con cuatro patas, ¿no? Esto sabemos porque cuando empezamos a poner de pie, el cerebro va cambiando de forma, nos comparamos con otras especies y vemos que los cerebros son diferentes y que comparten patrones en función de la funcionalidad de las personas. Si nosotros nos ponemos de pie y otros animales se ponen de pie, vemos que hay similitudes. Que haya habido algo o alguien que haya hecho la varita mágica, ¿no?, el toque especial para que esto ocurra, sin duda no lo sabemos, pero además, te digo la verdad, lo que tenemos es curiosidad por saberlo, si existe. O sea, en esto trabajamos los científicos, en descubrir cosas y no en ser escépticos por naturaleza y decir no a todo. Yeah. Podemos dudar.
1: Muchos científicos durante mucho tiempo han dicho no a todos.
0: Yo mismo, durante muchos años he pasado del escepticismo total a la negación, a simplemente saber que tengo curiosidad y que lo que mañana descubriré igual va en contra de lo que pensaba ayer. Y esta es la magia de la ciencia. Estamos en constante evolución, somos una sociedad que va aprendiendo con el conocimiento. Tenemos que llegar a ese conocimiento.
1: Vale. En el cerebro hay neuronas que son una serie de conexiones. Cuando nacemos tenemos una cantidad, un número total de neuronas y ya no se reproducen más. ¿Y cómo se dan esas uniones sinópticas, se llaman?
0: Sinápticas.
1: Sinápticas.
0: Sí. Bueno, cuando nacemos somos un bosque. Realmente cuando nos miran el cerebro es más parecido a una jungla que a un bosque. Todo está entrelazado, hay muchísimas conexiones que están por formarse, muchísimas neuronas, millones y millones de neuronas. Y lo que ocurre en los primeros momentos de vida, en los primeros meses y años, es una poda neuronal. Es decir, es como si alguien entrase en ese bosque con un machete y empezase a limpiar los árboles para dejarlo un poquito más fino.
1: ¿Y eso es bueno?
0: Eso es bueno, esto es necesario porque tenemos que reorganizar ese cerebro que ha nacido preparado para cualquier cosa y enfocarlo en nuestra sociedad, en nuestras necesidades lingüísticas, comunicativas, sociales. Entonces empezamos a limpiar, a podar este bosque. Y nuestro bosque, pues como todos los bosques, va desforestándose. Va pasando que se caen las hojas, los árboles se mueren y nuestras neuronas mueren también. Lo bueno es que se ha descubierto recientemente que hay pequeños sitios del cerebro donde existe neurogénesis, es decir, que existe creación de neuronas incluso en la edad adulta. Entonces hay una esperanza por ahí.
1: Y ves, yo me había quedado en que las neuronas se morían y eso era un producto de la vejez. Pero de repente hace poco tiempo surge esa noticia, que las neuronas vuelven a nacer o se regeneran.
0: Sí, hay un debate científico sobre esto, pero hay datos que apoyan a que en ciertas partes del cerebro que están muy relacionadas con enfermedades neurodegenerativas, como es el Alzheimer, por ejemplo, ahí se pueden crear neuronas, empiezan a nacer neuronas. Esas neuronas son muy importantes. No siempre estas células funcionan como el resto de neuronas, es decir, algunas no llegan a tener la funcionalidad de las otras, pero es una esperanza para la investigación, porque igual por ahí tenemos el camino de la salvación ante las enfermedades neurodegenerativas.
1: Y uno puede aprender, o bueno, ya sabéis vosotros en qué partes del cerebro se dan las diferentes facultades del ser humano. Decían que quizá la parte del habla, de etcétera, etcétera, etcétera. ¿Lo tenéis?

0: mapeado el cerebro?
1: En gran parte sí, lo que es mapeable. Es decir, tenemos una corteza motora y somos perfectamente capaces de definir qué parte del cerebro va a controlar nuestro dedo meñique de la mano derecha, por ejemplo. ¿Sí? Esto es fácil de concebir porque hay mucha investigación sobre el área motora y está muy claramente delimitada. Y además, las técnicas que tenemos de neuroimagen hoy en día pues se activan claramente y nos lo muestran. Pero luego hay facultades del ser humano que son tan complejas que no ocurren en un punto concreto del cerebro. Por ejemplo, el lenguaje. La comunicación que estamos teniendo tú y yo ahora implica tantas áreas cerebrales que es una pequeña nube de información que está ocurriendo y cruzándose la información de punto a punto desde la parte más frontal a la parte más posterior del cerebro, y si estamos leyendo más todavía, y entonces esto es una red neuronal, por lo tanto nos complica un poco la vida a los que tratamos de ser delimitadores de áreas, pero hemos entendido que la belleza aquí no es delimitar un área, sino entender cómo funciona la red.
0: Y el cerebro nos engaña. Esta mañana decías una serie de pruebas, creo que era, te he hecho una chuleta, como cuando estudiaba, el efecto Moisés era.
1: Sí, es muy, muy sencillo. Preguntamos a la gente, por ejemplo, oye, mira, ¿cuántas naves utilizó Colón en su primer viaje a Nuevo Mundo? ¿No? Y la gente te suele responder que tres, porque son la Pinta de la Niña y la Santa María. Y luego seguido les preguntas otra cosa y les dices, oye, perdona, ¿cuántos animales de cada especie metió Moisés en el arca, ¿no? Antes del diluvio, y te dicen dos.
0: Dos. Claro, no se pueden, no nos paramos a pensar que no era Moisés.
1: Es que no era Moisés, es que era Noé. Y una pregunta rápida requiere una respuesta rápida. Y nuestro cerebro funciona así. Con esa inmediatez de querer dar una respuesta, nos cuesta pararnos a pensar y además no es eficiente en un mundo en el que vivimos con información cayendo de todos lados. Tenemos que actuar rápido. Esto a veces nos juega malas pasadas.
0: Y luego te vas a quedar un ratito después de las noticias.
1: Claro.
0: Nos quedan dos minutos. La posverdad, somos manipulables. ¿Estamos saturados de información?
1: Estamos absolutamente saturados de información y solo tenemos que salir a la calle para mirarlo. Nos encontramos con contaminación de todo tipo. Comparamos una misma calle de hoy con una calle hace 50 años, esa misma calle, la foto, y es diferente. Era más tranquilo, era más pacífico. Esta información, sesgos, los sesgos es creerse que uno es el mejor conductor del mundo cuando tiene el coche lleno de abolladuras. Eso es un sesgo, es una falacia que nos pone nuestra propia mente para creernos algo.
0: ¿Pero no crees que los españoles no tienen un muy, muy buen concepto de nosotros? No damos valor a lo que tenemos. Si en Estados Unidos tuvieran los monumentos que hay aquí en Zamora, donde teníamos montado un parque de atracciones increíble, y sin embargo no le damos valor.
1: Bueno, en eso estamos, en intentar poner el foco donde corresponde. Poner, por ejemplo, Zamora en su lugar. Poner los monumentos como monumentos y no como simples piedras que estaban por ahí. Ese es el trabajo que tenemos que hacer ahora como sociedad, claro.

0: Vale, teníamos un segundo invitado, John Andoni, que estaba aquí con nosotros, investigador de los procesos cognitivos, y ahora me ha soplado y dice, pregúntame si se puede hablar con los muertos. Te pregunto, ¿se puede hablar con los muertos?
1: Te respondo. No lo sé, pero se puede hablar con una gente que está ahí, ahí en el límite, en estado vegetativo. Esto es alucinante. Desde la neurociencia se ha descubierto, no hace tanto, que hay formas de comunicarse con personas con las que hasta ahora pensábamos que no había comunicación posible, que estaban en estado vegetativo. Gente que se daba, pues, ya por desahuciada casi. Resulta que con máquinas de las que tenemos, con resonancias magnéticas funcionales, se les pueden hacer preguntas. Y si activan esta corteza que comentábamos antes, corteza motora, como está también delimitada, se les dice, mira, si quieres decirme que sí, piensan que estás jugando al tenis. Y si quieres decirme que no, piensan que estás caminando. Son áreas diferentes del cerebro. Tú no sabes si te está escuchando o no. Pero lo que se ha demostrado es que hay casos reportados de gente en estado vegetativo, que por supuesto no te va a responder verbalmente, ni hay ningún tipo de movimiento, pero que te dicen sí o no, activando estas áreas cerebrales diferentes en función de si dice o piensa que está jugando a tenis o que está caminando. Es decir, le podemos hacer preguntas completamente trascendentales. ¿Quieres que te desconecte?
0: Wow. Nosotros lo vemos desde otro punto de vista más misterioso, y se han hecho pruebas y psicofonías y cosas que responden. ¿Y la gente que tiene Alzheimer, te puedes llegar a comunicar con ellos?
1: Sí,
0: ¿qué
1: claro.
0: parte del cerebro?
1: Sí, claro. Un problema es la memoria, y otro problema es los derivados de los procesos cognitivos que se van deteriorando con la neurodegeneración, ¿no? De ahí podemos pasar a estados en los que no controlamos nuestro propio cuerpo, y esto es muy evidente porque todos tenemos casos bastante cercanos de personas que sufren neurodegenerativas. Pero por supuesto hay una comunicación, por supuesto hay una empatía con estas personas, por supuesto hay aquellos aspectos que están tan vinculados a la emoción y que están tan arraigados en partes del cerebro muy protegidas que pueden retomar la conexión con esta persona.

0: persona, olores, canciones, sabores, fotografías, imágenes.
1: ¿Y qué pasa cuando uno, supongo que soy el ardillo, experiencias cercanas a la muerte? Eso que Raymond Moody y otros muchos psiquiatras han, de alguna manera, explicado que hay un túnel y que al final te esperan, etcétera, etcétera. ¿Tú crees que se puede vivir después? Bueno, te hago otra pregunta. ¿Crees que no solamente tenemos cerebro, sino que existe el alma? Como científico, que hay algo más ahí.
0: Como científico, mi obligación es decirte que sé que tenemos cerebro, porque es una obviedad, es una realidad, es una de esas realidades.
1: Y más un cerebro, ¿no?
0: No, tenemos un cerebro que gestiona muchas partes del cuerpo que son casi microcerebros, como puede ser el intestino, como puede ser el corazón, que están vinculados a nuestro cerebro, evidentemente, porque tenemos que funcionar como un uno, pero que tienen funciones parcialmente diferentes y que nos ayudan a ser un todo.
1: Vale. ¿Dónde están las emociones?
0: Las emociones están en el cerebro y se manifiestan a través de todos nosotros. Se manifiestan a través de la dilatación de nuestra pupila cuando estamos nerviosos, de cómo nos sudan las manos cuando estamos hablando en una radio en público, por ejemplo. Se manifiestan con la palpitación cuando estás enamorado y ves a esa persona que amas. Se manifiestan hablando. Las emociones se manifiestan con todos nosotros, pero nacen y viven en el cerebro.
1: ¿Sabéis en qué parte del cerebro?
0: Bueno, sí, hay diferentes áreas cerebrales, prefrontales, dorsolaterales, que están principalmente relacionadas con las emociones. Y luego hay una distinción entre emociones. Hay emociones más clásicas que podemos compartir con reacciones más instintivas de otros animales y luego unas emociones que son más privativas del ser humano.
1: Vale, ¿y el alma dónde está?
0: No lo sé.
1: ¿O qué es?
0: No lo sé, no sabemos si existe el alma, no sabemos qué ocurre cuando morimos, más allá de que existe esta desconexión, que es muy similar a lo que ocurre con un electrodoméstico cuando lo quitamos de la corriente. Esa corriente que sigue residual dentro del organismo dura un tiempo, unos segundos, unos minutos, lo que sea, hasta que finalmente esa corriente desaparece. ¿Desaparece o se transforma? No lo sabemos, no lo sabemos, y estaré encantado de investigarlo. Lo que pasa es que es muy complicado para un científico adentrarse en este mundo, más que nada porque no sabemos cómo hacerlo, no tenemos las herramientas para investigarlo.
1: Y esa gente que cuenta cuando están en fase terminal o muerte cerebral, que de repente comentan que están viendo cómo operan a cómo ven a su cuerpo él desde fuera, detalles que no podrían ver de una manera normal, como el médico dejó su dentadura postiza ya ahí guardada, ¿eso cómo se explica? ¿No estaba muerto todavía?
0: No tengo respuesta. Lo que sí tengo es una intuición de que hay un sesgo cognitivo funcionando, un sesgo que dice: esto ya lo he vivido antes. ¿Lo has vivido antes o lo estás sintiendo como que lo has vivido antes? Esa es la duda que tenemos. No sabemos si lo han podido sentir, lo han podido ver, lo han podido vivir. Lo que sí sabemos es que lo reportan. Ahora, el por qué lo reportan, un científico está obligado a decir: no lo sé, no lo entendemos y nos gustaría entenderlo.
1: Voy con otro tema. Luego vamos a ver esas soluciones, porque no has cenado y tienes que cenar y te veo que tienes cara de hambre y de cansado además. Hay muchos pueblos que utilizan plantas de poder o meditación, como hace un momentito Anne Igartiburu, que estaba por aquí, una paisana tuya también, la meditación para llegar a estados alterados de conciencia. ¿Eso lo podéis percibir vosotros en qué áreas del cerebro o cómo funciona?
0: Sí, totalmente. Esto sí que es una cosa más sencilla dentro de la complejidad de la mente humana, pero sí que la atención plena, que al principio la atención plena, para que la gente lo entienda, que le ponen el nombre en inglés de mindfulness, pero esto sí que ha sido denostado durante mucho tiempo por mucha gente, incluso del campo científico, y ahora mismo estamos en un momento más dulce en el que hemos comprendido que esto nos ayuda como personas, que a veces esto nos saca de grandes apuros, de problemas, de enfermedades mentales incluso. Entonces nos apoyamos en ella para ver los cambios cerebrales a largo plazo que esto produce, porque los produce a corto y a largo plazo, y lo podemos investigar, sí.
1: Vale, ¿y cómo se explica eso? Que de repente medites, que de repente tomes una planta de poder, no drogas me refiero, dentro de un ritual mágico que hacen sagrado, y de repente sientas que sales de tu cuerpo, o como mucha gente cuenta, a mí me pasó, que de repente estás viendo a tu familia a 10.000 kilómetros de distancia, yo estaba en la selva del Amazonas, y como cuenta Juanjo Benítez también, y de repente das un mensaje a tu familia, o estás viendo tu familia en España, lo que estaba haciendo, y luego se lo cuentas. ¿Cómo se explica eso?
0: Este es el gran poder de la imaginería mental. Es decir, nosotros somos capaces de recomponer. Imagínate la noche en la que estás teniendo un sueño y este sueño al día siguiente tienes la suerte de poder acordarte, ¿no? Para ti era una realidad cuando lo estabas viviendo. Esta imaginería mental son, bueno, o cosas que ocurren, que mezclan imágenes, como si de repente las carpetas de nuestro ordenador se volviesen un poquito locas y creasen una historia nueva, como una gran inteligencia artificial que tuviéramos dentro, que le dices un prompt o una frase y de repente te crea una película. Bueno, esto nos puede ocurrir también en estados de conciencia ligeramente alterados.
1: ¿Y te quedas tan tranquilo?
0: ¿Por qué no? Es cerebro. Y el cerebro a veces funciona de una manera que todos esperamos o creemos que podemos predecir, pero la magia del cerebro es que no siempre funciona así. Y ahí es donde tenemos mucha cabida los neurocientíficos para intentar adentrarnos en caminos que, bueno, pues hasta ahora han sido más costosos para la ciencia, o la ciencia ha dicho que no desde el principio, pero bueno, son caminos abiertos.
1: Vale, ¿y esas enfermedades que han diagnosticado ahora, trastorno conversivo?
0: No tengo ni idea.
1: Vale, no, es que...
0: No soy clínico, vale. Me dedico a la psicología cognitiva, que es más la parte de la relación entre el cerebro y la...
1: ¿Tiene que ver con el cerebro? De repente tienes un momento de angustia muy potente o de estrés, tu cerebro se desconecta y puedes quedarte ciego, paralítico, sin ninguna causa fisiológica o física. ¿Ese poder tiene?
0: Sí, el trastorno disociativo está ahí. Y de hecho esta mañana pone un ejemplo que era el síndrome de Ganser, que se llama, en el que a una persona le preguntas cuántas patas tiene un caballo y te dice que en vez de cuatro patas tiene cinco patas. Le dices, ¿pero estás seguro que tiene cinco? Sí. Y te lo está diciendo con un poder de convicción absoluto, porque para esa persona la verdad es que el caballo tiene cinco patas. ¿Por qué ha ocurrido esto? Es un trastorno disociativo. Ante un evento traumático, por ejemplo, puede ocurrir que nuestro estado cambie y bloqueemos o activemos ciertas cosas que nos hacen cambiar la realidad por completo, una amnesia selectiva, sin ningún tipo de razón más que ese desencadenante, que puede ser un estresor o un elemento traumático que nos ha ocurrido y que desgraciadamente en la vida en la que vivimos es bastante frecuente.
1: Casi terminando, ¿cómo nos podemos defender de esa posverdad? ¿Cómo podemos crear nuestro cerebro? ¿Cómo podemos llegar a la felicidad e ilusionarnos?
0: Bueno, para ilusionarnos, evidentemente tenemos que marcarnos objetivos y el camino hacia el objetivo. Motivarnos para llegar a ese camino de la manera más adecuada. Pero esto casi es demagógico, es como muy obvio. Casi me interesa más lo otro, que es cómo protegernos ante una lluvia de impactos que nos dan por todos lados y son golpes. La primera cuestión es dudar. Es tener curiosidad por la vida y ser un apasionado del descubrimiento, pero también un aspecto crítico fundamental, que es dudar de las cosas.
1: De cualquier información que te den.
0: Especialmente las que vienen en píldoras cortas, porque estamos muy ahora muy expuestos a la información en, ya te digo, 140 caracteres, un reel o un TikTok de 10-15 segundos. Esto es terrible, porque la información condensada de esa manera, una tras otra, piezas completamente desconectadas entre sí, lo que nos crean son imágenes mentales que nos vuelven un poquito locos, nos aturden. Entonces, ante todo, es parar y profundizar en aquello que dudamos. ¿Y de qué debemos dudar? De casi todo, porque la duda es sabia, la duda es sana para cualquiera.
1: Sobre todo últimamente, ¿no?
0: Especialmente sabiendo que los medios de información, especialmente estos cortos, están en manos de grandes poderosos que ahora mismo están dirigiendo el mundo, en el otro lado del océano.
1: Has terminado diciendo, no sé qué pregunta se te hacía, ¿cómo es el momento actual? Y decías que o algo así.
0: Sí, no soy especialmente positivo, porque creo que ahora cualquiera con una conexión a internet y un dispositivo medianamente avanzado y con 10 minutos que le dedica a la cosa te puede crear un deepfake, que se llama, que es una realidad completamente falsa de cualquier persona diciendo cualquier cosa. Y esto es un peligro porque nos dificulta saber lo que es verdad y lo que es mentira. Y esto a mí, que soy un profesional que vive en el mundo digital actual y trabajo con herramientas digitales, no me puedo ni imaginar a mi abuela todavía viva de 98 años, cómo le pueden impactar imágenes que no son reales. ¿Qué puede pensar de la realidad? No sabe lo que es real y lo que no es.
1: Y luego la inteligencia artificial, que es lo que faltaba.
0: Bueno, esto ha venido para cambiar el mundo, lo está cambiando para bien en muchos aspectos.
1: ¿Para
0: aspectos?
1: Bien.
0: Sí, en muchos aspectos es maravilloso, porque estamos consiguiendo desarrollar fármacos a un nivel, a una velocidad hasta ahora nunca vista. Se pueden hacer múltiples combinaciones y pedirle al gran bicho que nos dé resultados anticipatorios sin necesidad de hacer tantos ensayos clínicos y marcarnos un poco la dirección para salvar vidas. Pero al mismo tiempo es un peligro, porque tanta información en un mismo saco controlado por ciertas personas evidentemente se puede volver en nuestra contra. Y esto es lo que está ocurriendo. Al final no sabemos lo que están haciendo con cierta parte de la información. Sí sabemos que otra la están tratando muy bien, y esto, de hecho, hay grandes premios Nobel recientes que están recibiendo premios justo por esto, porque han conseguido desarrollar, gracias a la inteligencia artificial y al machine learning, ¿no?, al el aprendizaje mecanístico, nuevas rutas para salvar vidas.
1: doy un aplauso para él. Ha sido un honor, John.
0: Muchísimas gracias.
1: Primero conocerte. Ese abrazo que te di me salió del alma porque era como reencontrar a alguien de la familia. ¿Forma de contacto contigo si quieres saber más?
0: Bueno, es desgraciadamente sencillo, jonandoni.com.
1: Espero verte de nuevo en el programa, que sigas escuchándolo de vez en cuando, y como te digo, un honor, y verte por esas tierras en cualquier parte de este planeta nuestro.
0: Hasta muy, muy pronto.
1: ¿Tienes esperanza en que las cosas se pueden solucionar?
0: Sí, claro. Si no, no estaría aquí. Creo que hablando podemos llegar muy lejos y creo que sobre todo comunicando información importante, podemos dar pasos hacia ser mejores sociedades.
1: Amén. Dios te oiga. Fuerte aplauso para él. Gracias.

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1: Hola, buenas noches, amigos de Espacio en Blanco. Un saludo de José Vicente desde Noruega, justamente ahora desde Oslo. Nada, felicitaros por el programa que tenéis y que hacéis, por esas noches tan buenas que nos hacéis pasar. Y nada, un abrazo muy fuerte a todo el equipo y nada, seguid como estáis.
2: Seguimos con más invitados que llegan a nuestro programa. Os pido un aplauso para ellos dos, jovencitos, que nos van a descubrir algunos misterios de este lugar donde estamos. Alberto Hernández. Buenas noches, Alberto.
3: Buenas noches, Miguel.
2: ¿Estuviste el año pasado en el programa?
3: No, también, en 2022.
2: ¿2022? ¿Han pasado 3 años ya?
3: 3 añazos.
2: Wow. Has escrito algunos libros, ¿no?
3: He escrito el de Leyendas de Zamora. Y ahora, junto a Edu, estamos escribiendo por ahí una cosita también.
2: ¿Y no vas a decir qué era o qué es? Bueno, déjalo si quieres, déjalo.
3: Bueno,
2: déjame un saludo. Eduardo Cabrero, ¿cómo estás? ¿Cabrero o Cabrera?
4: Cabrero.
2: Gracias por estar en el programa.
4: Ilusionado y encantado, Miguel. Sí. Buenas noches.
2: ¿También oyente del programa?
4: Sí, sí. Lo primero que tendría que hacer es agradecerte tantas y tantas horas de compañía en las madrugadas.
2: Sí. ¿Tú, Alberto, también lo escuchas?
3: Yo también.
2: Sí, ¿y venías de fútbol o algo ahora? ¿Que eres entrenador de fútbol?
3: Soy, bueno, sí, entrenador titulado de fútbol y estoy en el cuerpo técnico del Moraleja Club de Fútbol, de Moraleja del Vino. Esta tarde hemos ganado, además.
2: Sí.
3: Así que, genial.
2: Estos son nuestros invitados. Con ellos vamos a tratar de descubrir lugares de esta tierra tras esa introducción.
5: En Zamora suceden también muchos hechos paranormales. Este que extractamos del canal de nuestro compañero Ángel del Pozo, Mysterium, nos pone en situación.
6: Laura comentó al equipo de Mysterium que su única pretensión, aparte de salvaguardar el anonimato, era encontrar una explicación a los fenómenos que se sucedían desde hacía 32 años. Y sobre todo, lo más importante, encontrar alguna forma de evitarlos y pararlos para que no sucedieran jamás. Esta es una cronología de los acontecimientos que aún suceden en una casa de la capital zamorana. Laura comenzaba de esta forma su inquietante relato.
7: Bueno, esto empezó pues a raíz de irme a cambiarme de vivienda. Me fui a una vivienda nueva y bueno, en principio pues todo parecía normal. Pero una noche pues se me enciende la luz de la habitación y yo pues claro, me asusto así y me levanto. Digo, bueno, creí que había sido una mesita que se ha levantado, pero me levanto, está entonces en la cama. Y allí no hay nadie. Y apago la luz y me vuelvo a acostar y lo mismo. Pero ya enciende la luz y es que me llaman por mi nombre. Ya que ya me sobresalté y ya decía, eso no es normal. Ya me levanto y me vuelvo a levantar y vuelvo a la habitación de mis hijas y todo normal. Pero cuando voy a entrar en el servicio, alguien echa de la cabina. Y allí no hay nadie. Y ya es cuando empecé a decir cosas raras. Teníamos un perro que era un perro terrible, que ladraba a la nada, pero bueno, como desesperado, ladrando a la nada. Hablándole. Y bueno, ya ese día pasó así, ya me fui por la mañana, que me marchaba a trabajar a las 6, y yo iba malísimamente a trabajar, porque no sabía lo que pasaba en mi casa, y dejaba a mis hijas allí solas. Y ya a las 9 de la mañana volví a casa y tal, y ya nada, y todo seguía normal, y bueno, pues no se pasó. Pero ya la noche siguiente, por la noche otra vez volvimos. Y me encienden la puerta, que me la apagan, me encienden la luz, me quitan la tele, y así, y otra mañana me levanto de la cama, tengo la lavadora en el medio de la cocina. Una cosa rara, digo, pero... O sea, me empezaron a pasar una cosa de golpes en casa y, bueno, muy mal, pesadillas, que andamos por el pasillo. Y ya me marché de casa, estuve una temporada fuera de mi casa porque no podía vivir allí, era un estrés y un miedo.
5: Era el testimonio de Laura, la protagonista con la voz distorsionada, quien narraba el extraño suceso. Es uno de los casos que se han dado por estas tierras, pero hay más. y vamos a tratar de conocerlos con los próximos invitados.
2: No sé si habéis conocido este caso del poltergeist. ¿No lo conocíais? Dicen que el más largo de Europa, imaginaros, ¿no? Uh-huh. Una mujer que habían entrevistado con la voz, como escuchábamos, distorsionada, sí. Que vivía todo tipo de historias, se cambiaba de casa y seguían pasando. ¿Habéis vivido alguna aventura vosotros de este tipo? Y luego vamos con leyendas. ¿Te pasa algo a ti?
4: No me ha pasado nunca nada. Yo la verdad es que soy un escéptico ¿sí? convencido, y yo creo que el misterio a nosotros nos esquiva un poco. Yo creo que el misterio a veces desafía al ateo, ¿no? Y satisface de alguna manera al creyente y a los escépticos, como que nos abandona un poco. No me ha pasado nunca nada raro.
2: ¿Y a ti, Alberto?
3: Pues a mí tampoco.
2: Vaya invitados que hemos traído entonces.
3: Ay,
2: vaya invitados.
3: Estamos a tiempo todavía, eso sí.
2: No, ¿de que nos pase?
3: De que nos pase, claro.
2: Vale, yo llevaría a algunos sitios donde sé que pasan cosas.
3: Yo creo que encantados.
2: ¿Y no crees que quizá negarlo a priori cierra muchas puertas de que algún tipo de fenómeno pueda surgir?
4: Sí, desde luego negarlo creo que cierra puertas. Por eso yo, por ejemplo, nunca negaré nada. Estaré siempre dispuesto a experimentar cualquier cosa y bienvenida sea.
2: Y sin embargo eres un oyente del programa.
4: Sí.
2: ¿Hay algún tema que te guste más que otro?
4: Como no, la historia.
2: La historia. Vale, pues vamos con la historia. El Cristo emberronado. ¿Este quién me lo cuenta? ¿Me lo cuentas tú?
3: Te lo puedo contar,
2: Alberto.
3: Yo. Sí, que además el Cristo emberronado es de Muelas del Pan, pero bueno, antes de contar esta leyenda, que es de aquí de muy cerquita de Zamora, quiero decir que la conocí gracias a José Lorenzo Fernández Fernández, que falleció en el año 2021, y bueno, él es natural de Muelas del Pan y tiene numerosos libros relacionados con Aliste, con las tierras de Alba, y falleció en un accidente de tráfico justo después de presentar un libro en Bermillo de Sayago, ya que él trabajaba en el servicio de carreteras. Así que bueno, esta...
2: Un homenaje para él.
3: Sí, no lo conocí en persona, pero creo que hay que decirlo.
2: Igual que hoy estamos haciendo un homenaje al poder femenino, ese que durante mucho tiempo dominó, estaba en el planeta hasta que llegó el sol invicto y de repente las mujeres pasaron a un segundo plano. Fuerza para la mujer, siempre. Cuéntame la leyenda.
3: Pues esto sucedió cuando una pareja de bueyes iban transportando en un carro a la talla de San Esteban, a una talla de San Esteban. Y como pasa muchas veces, también en esta provincia y en otras partes de España, de repente esos bueyes se quedaron clavados en un sitio y no se movían ni para adelante ni para atrás. Era como que la talla de San Esteban no quería que se movieran y quería quedarse justo en ese lugar. Entonces los lugareños intentaron mover los bueyes, pero nada, no había manera. Y decidieron, por lo tanto, pues bueno, pues que San Esteban había elegido ese lugar y quedarlo ahí. Así que levantaron una ermita en un lugar, además, muy especial, que invita a la paz, a la reflexión. Y que en la década de los 80, de 1980, muy cerquita de esa ermita se encontraron unos menhires con forma de falo. Y bueno, ya sabemos, ¿no?, los rituales antiguos que se celebraban allí. Así que algo de mágico tenía ya ese enclave. Y el caso es que se cuenta que ese Cristo emberronado hacía milagros, la gente depositaba allí velas en la ermita. Por cierto, que Cristo emberronado.
2: ¿Qué significa eso, emberronado?
3: Pues yo creo que significa como
2: embarrado,
3: encajado o algo así, quizás, porque realmente emberronado es como una palabra de allí de Muelas, es algo típico, y ellos, cuando se quedó ahí clavado en ese lugar, en ese camino, dijeron, se ha emberronado. Entonces, pues sí, se ha quedado trancado, se ha quedado atollado ahí en el barro. Y el Cristo emberronado hacía milagros, y también la gente de Muelas, los paisanos, le pedían varias cosas, como por ejemplo que no hubiese sequías, y decían, por esos clavos de acero que tenéis en vuestras manos, de corazón os suplico que no reguéis los sembrados. Y además, siguiendo nuestro viaje con esta leyenda, pues en el siglo XVIII encontramos algo que a mí me resulta un poco tenebroso, quizás, y es que dentro de la ermita había 26 mortajas colgadas de ancianos, de niños, y también de hombres y mujeres jóvenes. Y según José Lorenzo Fernández Fernández, pues nos contaba que esas mortajas pertenecían a gente no que había muerto, sino que se había sanado y que las habían dejado allí como tributo, ¿no? O como un exvoto.
2: ¿Se puede visitar?
3: Se puede visitar, claro.
2: ¿Cuándo nos llevas?
3: Pues, oye, mira, tengo apuntadas dos citas ineludibles. Una de ellas es el 25 de abril, que es San Marcos y se celebra el voto, que es una tradición que data precisamente de ese siglo XVIII. Así que quizás sea un buen momento para visitar Muelas del Pan y el embalse de Ricobayo, que está muy cerquita.
2: Toma nota. Eduardo, cuéntame de tu otra leyenda. Creo que tenías leyendas de templarios. La
4: sí,
2: que quieras.
4: Tengo...
2: No va a dar tiempo a todas las que habíamos pensado, pero cuéntame la que quieras.
4: Bueno, yo había pensado también... hablar un poquito de un dolmen, ya que ha mencionado también Alberto monumentos megalíticos, porque yo, Miguel, el misterio, la magia, la busco en la historia, ¿no? Como historiador. Entonces, pocos lugares más mágicos me parecen a mí, de la provincia de Zamora, que este Valle del Hervidero que se encuentra en Sayago. Que
2: ¿Valle del Hervidero, sí?
4: Es un lugar mágico, protagonizado por un dolmen, pero no es el único actor de este escenario. De hecho, tenemos otra serie de santuarios por la zona. El caso es que, bueno, en este arroyo, que no deja de manar, ni incluso cuando tenemos en esta zona estos veranos tan tórridos, ¿no? Pues ni siquiera entonces deja de manar agua de este manantial, que tiene además propiedades medicinales. Es un manantial de aguas sulfurosas, y estas propiedades medicinales ya eran conocidas pues en tiempos muy remotos. En el Neolítico, por ejemplo, podríamos decir que una de esas primeras comunidades de zamoranos, ¿no?, de la historia, que dejan ese nomadismo y se sedentarizan en un sitio, pues lo hacen aquí precisamente porque encuentran estas aguas y esta magia de este lugar. El dolmen de Almeida es un dolmen de corredor, es precisamente el acceso
2: al... Estoy apuntando, para...
4: Es sí. El acceso al dolmen es lo que a día de hoy conservamos mejor. Está más o menos intuida con una serie de rocas lo que es la cámara en la que hubo un enterramiento, y es que los dólmenes eran monumentos funerarios. Hablamos de 2000 y pico años antes de Cristo, ¿no? ¿Qué ocurre? Pues que también hay muchas hipótesis de investigadores que, basándose en esas exactitudes casi milimétricas que muchos de estos monumentos megalíticos tienen con las constelaciones, pues se basan en ello para opinar que por qué no también podrían haber sido utilizados como observatorios astronómicos, ¿no? En cualquier caso, no solo el dolmen, como decía, protagoniza este sitio, sino que tenemos también un altar, es una roca granítica, como no, en la que se aprecia en su superficie grabada una serpiente, un animal en Sayago, en esta comarca zamorana, casi totémico, protagonista de un montón de leyendas, pues lo tenemos aquí representado. Es un altar de sacrificios, y se sabe, pues bueno, que estos animales sacrificados, ¿no?, se vertía su sangre en esa cabeza de la serpiente, iba zigzagueando por la roca hasta dar de nuevo a la tierra, en un claro símbolo de devolver la vida a la madre tierra, ¿no?, que estas... estas gentes tenían entre sus creencias. Pero no solo eso, Miguel, sino que también tenemos en este mismo sitio, a unos pasos, lo podemos ver todo en una misma visita, lo que es un abrigo rocoso. Realmente es una roca monumental, granítica, enorme, que está fragmentada, partida por la mitad, casi de manera perfecta, y reptando, casi deslizándonos, nos podemos colar dentro. Es un lugar casi claustrofóbico, y vamos a distinguir en la superficie de la roca esas famosas cazoletas, que ni siquiera los investigadores se han puesto de acuerdo a día de hoy en dirimir de qué se trata, ¿no? Se habla de calendarios lunares, aquí se ha creído ver un extraño almanaque grabado en la roca, y todo esto lo podemos ver en este lugar tan, tan mágico.
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2: Y esta noche con Alberto Hernández y Eduardo Cabrera, hablando de leyendas y de lugares mágicos de esta tierra donde estamos. No tengo mucho tiempo. La cruz de carne, me dijiste también que tenías otra leyenda. Ah, si no te gusta, cambiamos, hacemos lo que tú
3: no,
2: quieras.
3: Sí, no, estamos en Zamora, la tenemos que contar, la cruz de carne. Si
2: ¿qué
3: no,
2: es eso?
3: Si no, no salgo de aquí. Pues mira, en el siglo XIV, en la ciudad de Zamora, así como toda Castilla la Vieja, pues estaba pasando por una terrible epidemia de peste negra, y Fray Ruperto, pues al ver que estaba muriendo muchísima gente, ancianos, niños, de todas las edades, por la peste negra, después, él comenzó a rezar día y noche, desesperado, a ver si alguien le podía ayudar. Y este monje benedictino, que pertenecía al convento de San Miguel del Burgo, hoy en día las monjas de Santa Clara, pues de repente recibió ayuda celestial, una ayuda sobrenatural, que fue la de un ángel que se le presentó con una pequeña cruz, una muy, muy curiosa, que bueno, se puede ver. Le entregó esta cruz al monje y le dijo que sea señal de salud, y además le dijo que se tenía que conservar y además que hubiese devoción en ella. Mientras eso estuviese al día, devoción y conservarse, no habría ninguna peste que asolase más ni Zamora ni su comarca, ¿no? Y bueno...
2: ¿Y funcionó?
3: Pues funcionó, y además es que esta cruz se dejó primero en el monasterio de San Benito, después fue trasladada en 1835 a la catedral de Zamora, y ahí ocurrió algo muy curioso en la catedral de Zamora, cuando fue pues un prelado, vio esta cruz de carne tan curiosa y tan pequeña, no se le ocurrió otra cosa que coger un alfiler, que picarla, y de ella emanó pues algo muy parecido a la sangre, que le salpicó a los ojos, y al parecer perdió la visión este prelado. Así que hay que tener mucho cuidado si la vemos y llevamos algún objeto puntiagudo.
2: Te toca a ti, Eduardo.
4: Templarios, Miguel.
2: Vale, a mí me gustan mucho, o sea que lo que te pido que sea breve, si puedes.
4: Sí,
2: ¿vale?
4: Muy breve.
2: Tiempo otro más o otro par de ellos.
4: Es otro de los capítulos que aparecían en mi primer libro, Ruta de Relatos Históricos por el Legado Zamorano, y cuando me piden rescatar uno de ellos, no recurro al que a mí más me gusta personalmente, que precisamente transcurre en lo que nos ha comentado antes mi admirado Javier Pérez Andrés, en esa iglesia de Santa Marta de Tera con su milagro equinoccial. ¿Por qué recurro a este de los templarios? Porque creo que es lo que representa mejor lo que yo quería, el objetivo que tenía con el libro, que era demostrarle a la gente, a los zamoranos en este caso en primer lugar, pero a todos en general, que no hace falta irnos a lugares lejanos y a recurrir a batallas épicas para encontrarnos con una historia apasionante, con una historia bonita. Aquí, a nuestras puertas, tenemos a esos caballeros templarios, a esos monjes soldados, ataviados con sus túnicas blancas, impolutas, con esa cruz patada, con ese rojo intenso bordado en el pecho, sus icónicos yelmos cilíndricos, sus mandobles, todo eso estaba aquí, y no hace falta que nos vayamos a esas batallas multitudinarias de las cruzadas.
2: Muy desconocido.
4: Muy,
2: ¿no?
4: Desconocido, ¿no? Muy desconocido. Ocurría aquí, tenemos que imaginarlos paseando por nuestros cerros, por nuestras llanuras salpicadas de granito. Estaban aquí. Concretamente, el lugar en el que transcurre el episodio es en Castillo de Alba, que es una de las estampas más bonitas de la provincia. Pocas estampas se me ocurren a mí más bellas que la de ver un castillo hoy en ruinas, en lo alto de un cerro, pues prácticamente abrazado por uno de los meandros del río Esla, que se retuerce de tal manera que prácticamente lo abraza en su totalidad. Pues ahí habitaron los caballeros templarios, y a mí me resulta emotivo, sobrecogedor, Miguel, por ejemplo, recurrir a esa fecha del 15 de abril de 1310, que es cuando está fechada la misiva que llega a este castillo, como a todas las fortalezas templarias del reino de Castilla, para reclamar a los templarios que se presentaran en la mayor brevedad posible en Medina del Campo para un juicio al que podía ser del que nunca salieran, ¿no? Que tuviera como desenlace esas hogueras que venían estando encendiéndose desde hacía varios años, desde el año 1307 en Francia, sus propios compañeros. 15 días más tarde de esta fecha morirán 54 templarios en París. Es decir, ellos estaban realmente, me imagino yo, temiendo que ese pudiera ser su fin. Y yo me imagino a esos templarios, como decimos, con esas túnicas, esas capas al viento, pues no en Tierra Santa, no en esas batallas de las cruzadas tan épicas, sino aquí, a nuestras puertas, en nuestra tierra, en Zamora, recorriendo esos campos, camino de un juicio del que quizás nunca salieran.
2: Se nota que te gustaban, ¿eh? ¿Te gustan?
4: Mucho, mucho.
2: ¿Una leyenda de procesión de ánimas? Breve. Vamos. Tengo 4 minutitos, que tengo una mesa redonda ahí esperando todavía.
3: Nada, súper súper rápido. Esto ocurre en Granudello, que no es que sea un pueblo abandonado de la provincia de Zamora, sino que es un pueblo que está completamente ya desaparecido, solo quedan algunas piedras y si vamos, pues podemos decir, bueno, pues aquí hubo un pueblo. El caso es que también hubo una peste en Granudello y muchos de sus habitantes pues se marcharon a Otero de Sanabria. El caso es que la leyenda cuenta que una mujer de esa aldea de Granudello un día junto a su burro decidió ir al molino a moler grano, y cuando realizó su tarea y ya estaba de vuelta para casa, pues el burro se quedó también metido en el barro después de una fuerte lluvia, de un diluvio. Entonces, entre el peso de las alforjas y que la mujer se puso muy nerviosa, vio que no podía sacarlo de allí y decidió pues que la mejor idea era ir al pueblo, pedir ayuda y sacarlo de allí. Cuando empezó a caminar, vio a un grupo de personas vestidas de negro por el camino y que portaban una luz. Entonces les pidió ayuda. Una de ellas, una de esas personas enlutadas, salió de esa fila de personas, se acercó al burro y con un solo dedo consiguió liberarlo del barro. Después de eso le pegó 2 tortazos a esta mujer de Granudello y le dijo: nunca salgas de casa la noche de ánimas. Entonces la mujer se quedó a cuadros por los 2 tortazos que le habían pegado, y también porque había conseguido liberar al burro solo con un dedo. Pero sin duda todavía se quedó aún más a cuadros y más absorta cuando descubrió que esa mujer enlutada, esa figura enlutada, era una mujer que tenía la cara de su madrina, y sobra decir que su madrina había fallecido mucho tiempo antes.
2: Wow, era un ánima.
3: Era un ánima.
2: Qué pena no tener más tiempo para estar con vosotros. Forma de contacto, y ya me contaréis, aun cuando saquéis el libro, me dais un toque y hablamos, ¿vale? Forma de contacto contigo, Alberto.
3: Alberto_HDZ13 en Twitter, en Instagram, y si no, pues en el podcast que hacemos de Hombres de Negro en iVoox, pues ahí también nos pueden encontrar.
2: Eso te iba a decir, no vas de negro, güey.
3: Bueno, tengo la camiseta de Hombres de Negro debajo, pero hacía algo frío, entonces...
2: Te iba a decir, enséñala, pero bueno, déjala. Eduardo, contigo, como supongo, ha sido pues un placer...
4: Igualmente.
2: Conocerte, allí ya lo conocía. Conocerte. ¿Forma de contacto?
4: Edu Cabrero en redes, me pueden seguir. Y bueno, pues también tengo un espacio de radio aquí en, ¿sí?, a nivel local, de historia sobre Zamora. Y bueno, pues eternamente agradecido a la casa. Y nada, ha sido un placer también, Miguel. Y qué curioso, ¿no?, que nos hayamos encontrado Alberto y yo justo aquí a tu lado, al lado de nuestro admirado Miguel Blanco.
2: Ya sabes,
4: cuando
2: que
4: no nos habíamos visto desde que hemos empezado a escribir este libro hace ya tiempo.
2: No hay casualidades.
4: A punto de salir.
2: No hay casualidades. Gracias a los dos.
4: Muchas gracias.
2: Un aplauso para ellos. Thank you.

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2: Hay una introducción que teníamos preparada para una mesa redonda que íbamos a hacer y la vamos a hacer. Quiero que la escuchéis.
3: Aprovechando la presencia de invitados más que únicos, queremos desarrollar una mesa redonda para tratar de conocer las claves que a cada uno de ellos les han llevado sobre el camino de la ilusión. Seguro que rescatamos claves importantes para llenarnos de ilusiones.
2: Hemos cambiado un poco la idea. Habíamos pensado en algunos otros invitados y de repente nos hemos encontrado unos cuantos ángeles cuando paseábamos por Zamora. Ivet, ¿cómo estás?
4: Bien, ¿y tú?
2: Contento de volver a verte. Ivet Crespo. ¿Estuviste el año pasado, hace 2 años, ya no me acuerdo?
4: El año pasado, sí, con Gaona.
2: ¿Con Gaona?
4: Sí.
2: ¿Que veías fantasmas, veías...?
4: Sí, bueno.
2: ¿Veías seres...?
4: Sí, bueno, veo pues lo típico, fantasma, se puede llamar lo que sea.
2: Sí, pero, sí, ¿lo sigues viendo?
4: Sí, pero ahora solo por el rabillo del ojo. Yo no puedo verlos como era antes. Antes lo veía, pues tú podías ver una forma, podías ver cómo iban vestidos. Ahora ya no, no es tanto.
2: ¿Cuántos años eres? ¿Te puedo preguntar?
4: Tengo 15 para 16.
2: 15 para 16. ¿Escuchas el programa?
4: Sí.
2: Nos hemos dado unos abrazos increíbles cada vez que nos vemos. Qué bonito, ¿verdad?
4: Sí, la verdad es que sí.
2: Vale, hay otra persona que nos hemos encontrado también de repente, Silvia Rodríguez. ¿Cómo estás?
5: Buenas noches, pues... La verdad que muy feliz, porque no pensaba que la vida me fuera a regalar algo tan maravilloso como vivir esta experiencia o este momento.
2: Es una encerrona a la que os he metido, porque no estabais, ¿verdad?
5: No, para no, nada.
4: No,
2: ¿tienes nombre como Silvio Rodríguez? Lo que pasa que tú...
5: Sí, mucha gente me lo ha dicho, ¿verdad? Sí.
2: Es un colega con el que hemos estado.
5: Sí.
2: Cuéntame tú primero qué ha pasado, porque tú antes no escuchabas el programa. No tengo mucho tiempo, ¿eh? O sea que os meto un poquito de prisa.
5: Venga.
2: Sois oyentas del programa las dos.
5: Estoy acostumbrada a escuchar que siempre dices lo mismo.
2: Sí, es un defecto que tengo, pero dale.
5: Bueno, pues como te comenté, que así ha sido como nos hemos conocido en persona por fin, aunque yo no esperaba conocerte, como te comentaba, pues mi padre era un gran aficionado a la radio. Y yo desde niña siempre he escuchado la radio nocturna, siempre nocturna en mi casa. Y he de reconocer que no le encontraba la magia a la radio. Yo decía, ¿por qué mi padre escucha siempre la radio para dormir? ¿Cómo mi madre, pobre madre, puede dormir con la radio todo el día al lado? Y bueno, pues circunstancias de la vida, falleció hace 1 año y medio de manera inminente. Me llamó mi madre, como te comenté. Comimos un domingo, pues una comida familiar, para mí... El momento de la familia es pues muy bello, donde yo soy muy feliz en ese espacio, digamos, esas reuniones. Y el lunes me llamó que estaba muy malo. Digo, ¿cómo va a estar malo si ayer hemos comido y estaba todo estupendo? Y un infarto fulminante lo dejó en la cama, ya no se despertó. Cuando yo entro en el domicilio de mis padres, entiendo que mi padre está enfermo, no que esté muerto. Bueno, muerto, yo, como tú sabes, te he comentado que soy una persona muy espiritual y entendía que la parte física se había quedado aquí, pero él ya estaba viajando a otro lado. Pero bueno, en cualquier caso, tuve la oportunidad de disfrutar 1 hora con él en la cama, de despedirme, de abrazarlo.
2: Pero había fallecido ya, se había marchado.
5: Vale, sí,
2: ¿tú hablaste con él?
5: Yo cuando llegué a casa ya estaba muerto.
2: Sí.
5: Y mi madre no me quiso comunicar que había fallecido, ya pensó que tampoco estaba muerto. Lo empezó a zarandear hasta que dijo, creo que está algo frío. Y mi madre estaba haciendo el desayuno, bueno, en fin, llevaba muerto ya un tiempo. No estaba todavía rígido. Y lo que te digo, me metí con él en la cama, le di gracias a la vida porque me pude despedir de él durante 1 hora, diciéndole lo mucho que yo le amaba, porque mi padre para mí era un ser de luz, muy sensible, que yo esa sensibilidad es un regalo que él me dejó.
2: La has heredado, ¿eh?
5: Sí, la sensibilidad. Y bueno, era mi mejor amigo, era una persona muy importante para mí, quizás de las más importantes que me han acompañado. Y esa hora, pues para mí fue mágica, pero fíjate lo que es el cerebro. Yo cuando mi padre fallece y bueno, llega el momento del velatorio, en fin, mucha entereza, y yo siempre me sentí feliz porque creo que cumplió su misión en la vida y tenía un corazón tan grande que al final su corazón paró porque dijo, ya hasta aquí, Carlos, hasta aquí ya, ya no das para más. Y me pasó una cosa a nivel psicológico, que cada vez que me iba a la cama, lo que yo visualizaba era a mi padre en la cama también, muerto. Y a pesar de que yo soy muy espiritual, no conseguía dormir.
2: ¿Te daba miedo o no?
5: No, era una sensación. Yo nunca había visto una persona morir, o sea, y menos a mi padre, que yo no esperaba que la muerte fuera de esa manera tan inminente. En fin, entonces dije, tengo que buscar alguna estrategia, alguna herramienta, porque meditar no me ayudaba. Sabes que soy profesora de yoga.
2: De yoga.
5: Trabajo mucho mi mente, pero fue tan impactante, yo no sabía que había sido tan impactante en mí, hasta que empecé a irme a la cama. Así estuve durante un mes.
2: ¿Quieres que ponga un poquito de música y bebes agua o estás bien?
5: Yo estoy bien.
2: Vale, sí.
5: Sí, sí. Lo que pasa es que tengo un poco de catarro.
2: Yeah.
5: Perdonad. Entonces nada, dije, ¿qué hago? ¿Qué hago para poder dormir? Y dije, ostras, me acuerdo de mi padre. Dije, ¿y la radio? Y entonces te descubrí a ti. Al mes casi de fallecer, te descubrí a ti. Y ostras, ¿sabes lo que ocurre? Que yo tengo una teoría, que vivimos en dos realidades, ¿no? Una, la que nos muestran, esa de la tristeza, las noticias, esa parte que sesga, hay un sesgo de otra parte, de otra realidad que existe en el mundo, que es donde está lo bello. Porque yo siempre digo a la gente con la que hablo, tu día no es siempre plano, hay cosas buenas y cosas malas. Es imposible que pongas la tele y escuches un noticiario y que todo sea tan triste. También darme algo bueno. Bueno, por no complicarme, no liarme. Cuando abrí tu caja de Pandora, no saqué los males del mundo. Saqué una riqueza que encima, aparte de olvidarme de esa imagen que para mí parece que fue, resultó tan impactante a mi cerebro, Jobar, cada día me despertaba con más sabiduría y me animaba a volver a acostarme con ilusión. Entonces, no desató los males, como te digo, desató las bondades. Y sí que conecté con esas puertas de otro mundo. ¿Por qué? Porque tu voz es cautivadora, porque consigues exprimir de una manera muy intensa y bella a las personas que tratan de transmitirnos a los radioyentes algo. Pero me da igual las pirámides del cielo, me da igual la cosmología, la neurociencia, las tribus perdidas. Es tan mágico todo que a mí me ha curado el alma. Y para mí es tan especial este momento porque jamás lo hubiera soñado que pudiera decirte de viva voz que me has ayudado a curar mi alma, porque ya no me asusta tanto o no me impacta tanto. Y creo que es una manera de conectar con mi padre, porque él te escuchaba. ¿Sabes?
2: Déjalo ahí, ¿vale?
5: Fue muy...
2: Déjalo ahí.
5: Muy intenso.
2: ¿No has podido ver cómo te estaba mirando Ivette? Con un brillo y una luz en los ojos increíble.
5: Es que nos conocemos.
2: Ah, ¿os conocéis?
5: Sí, sí. Yo creo que las almas un poco despiertas. Su madre es una de mis mejores amigas y...
2: Ah, vale.
5: Sí, casualmente hemos coincidido aquí las dos, pero nos conocemos. Ivette la ha visto crecer y soy consciente de sus dones porque ya su madre los tiene y su abuela, bisabuela también. Su madre también es un ser de luz.
2: Y ve, ¿tú cómo empezaste? Me quedan 3 minutitos, ¿vale? Un poquito menos, desde 2 vale. minutitos. ¿Cómo descubriste el programa? ¿Te ha servido para ilusionarte?
4: A mí sí, a mí me ha ilusionado mucho. Yo primero lo descubrí porque yo tengo un profesor al que le mandamos el vídeo que nos ponía algunos vídeos tuyos, bueno, algunos vídeos, algunas entrevistas, audios, sí. Y nos puso alguno en clase y yo pasaba de todo, la verdad. Yo lo escuchaba y decía, es interesante. Yo nunca me había hecho tanta ilusión hasta que ya vino Gaona, te conocí y ya ahí empecé a escuchar todo. Y mi madre me decía, ¿dónde qué? Ni caso en clase, pero viene Gaona, te dice esto y ya. Y sí, Así que bueno, me hace mucha ilusión todo, la verdad.
2: Tenéis que conocer a estos dos seres que están aquí esta noche. Y ayer con Cabrera, ¿quieres estudiar?
4: Yo sí, psiquiatría forense.
2: ¿Psiquiatría forense?
4: A mí sí, me gusta mucho.
2: ¿Lo tienes claro desde...?
4: Lo tengo claro desde hace tiempo porque siempre he querido trabajar, pues, tema... siempre temas judiciales ahí, de policía, de lo que sea, porque me encanta. A mí es que me encanta. Todo esto que es de asesinatos y de todo eso me gusta mucho.
2: Qué curioso, qué paradoja para un ser con tanto brillo como tú. Os tengo que despedir porque nos vamos. Silvia, ¿hay algún modo de conectar contigo?
5: Sí, bueno, yo
2: si estuviera más cerca me iba a hacer yoga contigo, pero
5: pues
2: me pilla un poco lejos.
5: Pues te invito, quedas invitado. Pues el centro está ubicado en el centro de la ciudad, en calle Toro número 2, página web amayoga.es. Y bueno, es un espacio creado, como yo siempre digo, es un espacio de vitamina para descargarte y reconectar tu alma, tu mente y tu cuerpo. Así que yo encantada, cuanto más adeptos el mundo del yoga, creo que por suerte cada vez la gente entiende que hay que cuidar la mente, no solo el cuerpo.
2: Sí, señor. Algún día nos haremos algún viaje a esos sitios mágicos.
5: Pues sí.
2: Y Beth, no sé si tienes forma de contacto o no, te lo pregunto.
5: Místico.
4: El que tiene, es verdad, el de mi madre, sí, bueno, la tienda que tiene mi madre, la de Místico.
5: Un espacio también mágico.
2: Aprovecha.
4: Sí, bueno, pues que vayáis, que es muy buena, que tira muy bien las cartas. Que es bruja,
2: Gracias a los dos. Qué bonitos seres hay por aquí, por favor, hay que venir a veros reencontrar.
5: Namaste.
2: Igual te digo.
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0: están las intenciones, lo que os hemos preparado para que disfrutéis de la magia de la radio esta noche. Y la primera hora, el primer viaje, nos va a llegar hasta un lugar de leyenda, la Cueva de los Tallos. La hemos visitado en otras ocasiones, os hemos hablado algunas veces de ella, pero hoy volvemos con nuevos datos y sobre todo con una historia apasionante contada en primera persona por uno de sus principales protagonistas. Un invitado especial que desde Ecuador nos llega al Espacio en Blanco en exclusiva. Con ella os dejamos, ya veréis qué apasionante historia con nuevos descubrimientos dentro de la cueva. Escuchad.
1: Nuestro siguiente tiempo nos va a llevar a un lugar de leyendas.
2: Se estima que en territorio ecuatoriano existen alrededor de 1.200 cavernas. Algunas de ellas son conocidas como Cueva de los Tallos. El origen de su nombre se debe a que constituyen el hábitat de una gran cantidad de aves nocturnas llamadas tallos o guácharos. Sin embargo, existe una caverna de singulares características, la más grande de todas, cuya extensión aproximada es de 5 kilómetros. Esta Cueva de los Tallos está ubicada dentro del territorio de la nacionalidad indígena Shuar, en la provincia amazónica de Morona, Santiago.
1: La Cueva de los Tallos, perdida en mitad de la selva ecuatoriana, para muchos es una de las supuestas entradas a ese mundo intraterrestre. No han sido muchas las expediciones que se han adentrado al interior de la Tierra por este paraje perdido. Un lugar lleno de leyendas, tesoros, descubrimientos y supuestas misteriosas pruebas de una civilización desconocida. El padre Crespi, Juan Moritz, Eric von Däniken e incluso Neil Armstrong se han visto relacionados con este extraño misterio. Y esta semana nos visita en exclusiva.

0: Nos vamos de viaje hasta un lugar de leyenda que muchas veces hemos soñado visitar y que alguna vez por algún invitado que ha venido y que está medio loco se ha atrevido a visitar. No es el caso de nuestro siguiente invitado. Nos vamos hasta Ecuador, hasta Guayaquil, concretamente a hablar con Raúl Cabrera. Buenas noches, Raúl.
1: Buenas noches, Miguel, y buenas noches a todos.
0: ¿Cómo estás?
1: Aquí muy contento de poder estar en tu programa y poder compartir mis experiencias con mis hermanos de Europa.
0: Y nosotros, de que estés. Déjame que te presente. Eres director nacional de cine en Ecuador. Aparte, eres director de cine, productor. Tienes una productora que se llama Nómada. Y gracias a Estíbale Centeno, una española que está también por ahí. ¿Sois oyentes del Espacio en Blanco?
1: Exactamente. Estíbaliz es asesora del ministro de Turismo del Ecuador. Y sí, ella siempre está compartiendo tus aventuras. Todos aquí en Ecuador escuchamos tus podcasts. Y para mí es básicamente un elogio estar en tu programa.
0: Qué bien. Para mí es un honor que estés también aquí con nosotros. Tú también eres viajero, ¿no? Te has hecho unos cuantos países por el mundo, ¿no? He visto algún documental tuyo y has estado en diferentes lugares por ahí, ¿no?
1: Sí. Soy uno de los pocos ecuatorianos que ha podido recorrer el mundo. He viajado por 86 países haciendo lo que he tenido que hacer para eternizar mi odisea. Me encantan los viajes y sobre todo conocer nuevas culturas.
0: Dime uno que te haya impresionado fuera de América. He visto que has estado en Tailandia y por ahí, ¿no? También.
1: Sí, he estado mucho tiempo en Asia, pero uno de los países que más me atrae a mí es Namibia. Es un lugar, es como un diamante en la mitad del desierto.
0: Qué curioso.
1: Es un lugar donde puedes hacer que tus más locas fantasías se conviertan en realidad. A mí me encanta bucear y hacer free diving o apnea, y ese lugar es alucinante. Las olas, la comida, las costumbres, la vida salvaje y todo. Es un lugar que lo recomiendo a cada persona que me pregunta.
0: No lo recomendemos mucho para que no se estropee, ¿vale?
1: Gracias.
0: Eres apneísta también, te gusta bucear, acabas de decirlo. ¿Has hecho con tiburones ahí en Namibia, en ese lugar?
1: No en Namibia, pero tuve una experiencia similar en África del Sur. Y es algo que en realidad es un sentimiento entre miedo, entre una emoción viva. Te sientes parte del ecosistema y como parte puede ser también una carnada para cualquier depredador. Me dio mucho miedo, para serte sincero. Y no es algo que lo hago siempre. Hace dos días estuve en Ecuador, en un lugar que se llama Yangue. ¿Sí? Nadando con las mantarrayas, que viajan desde el sur de América hasta el norte, y vienen en su migración y pasan, y son del tamaño de un bus, son gigantescas, son inofensivas, y estar con ellas me da un poco más de tranquilidad que estar al lado de un tiburón, porque yo surfeo y me da mucho temor a veces, pero sé que es el ciclo natural de la vida y tienes que estar preparado para cualquier situación.
0: Apasionante. Raúl, he visto algunos de tus documentales y es curioso cómo los viajeros se entienden, aunque se hablen palabras diferentes o lenguajes diferentes o idiomas diferentes. Hay un sentimiento que se le va quedando a uno cuando visita muchos países, ¿verdad? Dándose cuenta que estamos en un planeta en el que todos somos una única familia. ¿Y eso lo has sentido tú también?
1: Claro que sí. Definitivamente no puedes formar un criterio acerca de un lugar si no lo has visitado, si no has conocido a sus gentes, a sus personas. Siempre he tenido ideas equivocadas de niño acerca de que en otros lugares son racistas, en otros lugares desprecian, pero cuando vas allá y lo experimentas a primera mano, te das cuenta que muchas de las cosas que te han creado o esas percepciones no son así, y son solamente cuando viajas que te das cuenta que en realidad esa es la mejor universidad de la vida. Y poder compartir, llevar tu cultura a otro continente, a otra nación, es también un estandarte para mí, por ejemplo, porque siempre me encantó viajar y compartir eso con mi familia, con mis amigos. Ellos viven las aventuras a través de mí. Y lo que siempre digo es que tú eres un vivo representante de tu país y lo que ven en ti lo van a ver en el resto. Así que deja una buena huella en cada persona que encuentres o conozcas.
0: Qué bonito. Y tú la estás dejando. Estamos sorprendidos de cómo está cambiando Ecuador, ese país que, bueno, para nosotros estaba ahí como perdido, muy poco conocido.

0: partido y sin embargo le estáis revitalizando, quizá con personajes como tú que salen y dejan una buena huella en los países por donde van.
1: Sí, muchísimas gracias. Sobre todo he estado trabajando también en el Ministerio de Turismo como embajador de mi país, entre comillas. Soy director nacional de cine de la Comisión Fílmica y he tenido la oportunidad de poder exponenciar la belleza de mi país a través de documentales que hemos hecho por todo el Ecuador y sobre todo hacer conocer al mundo lugares recónditos, tal vez como la Cueva de los Tallos que has de haber escuchado, como el río Cuyabeno, como el volcán del Quilotoa, que aparte de ser emblemáticos de nuestra nación, son lugares que deberían ser visitados por cada ciudadano antes de morir. Y he visitado la mitad del mundo y te puedo decir con convicción que ahora me siento feliz de si en cualquier momento pase una mejor vida, porque estuve en estos lugares que siempre los tuve en el patio de mi casa, pero nunca visité hasta que salí del país y me di cuenta que habían personas exploradoras que me hablaban de estos lugares. Yo sabía, pero nunca había ido y tuve que regresar para hacerlo.
0: Yo me apunto, Raúl, a conocer esos lugares. De hecho, Ecuador es el único país de América que me falta por conocer, imperdonable, y algún día me apunto a conocerlo, si te parece.
1: Aquí te esperamos. Cuando vengas, espero poder llevarte junto con otros exploradores a lugares como la Cueva de los Tallos o a la cordillera del Yanganate, donde aparentemente se esconde el tesoro del Inca Atahualpa. Muchos lo han intentado y pocos realmente pueden decir que han encontrado un indicio o un pequeño token de lo que realmente podría ser ese lugar.
0: Ya estoy.
1: Le dicen Yanganate, bendición o muerte.
0: Ya estoy preparándome para el viaje. Un segundito y nos vamos a otro viaje todavía más apasionante que tú acabas de hacer. Todo esto surge porque Raúl Cabrera es otro de esos viajeros que desde pequeñito estaba también interesado por la Cueva de los Tallos. ¿Por qué, Raúl? ¿Leías el libro de Eddie Von Däniken? ¿Leíste el libro?
1: Sí, aunque te parezca inverosímil, la mamá de un amigo mío tenía ese libro. Y cada vez que iba a la casa de ella, la cabala era de que leamos. Ella se llama Ivonne Velasco, también una investigadora, profesora de colegio, profesora de universidad. Y a mí me gusta surfear. Cada vez que iba a la casa de mi amigo, teníamos que leer un libro. Y cuando tomé ese libro y me di cuenta de las ideas que estaban plasmadas y las tenía tan cerca de mi país, y que tantos personajes de alrededor del mundo vinieron acá para cumplir con ese sueño, me dije, yo también tengo que visitar la Cueva de los Tallos. Y no sé si fue coincidencia, pero mi madre y mi padre eran comerciantes en una de las urbes más congestionadas del Ecuador, Guayaquil.
0: Sí, de eso te iba a preguntar, porque es apasionante, ¿no? Que tu familia conociera al personaje que dio a conocer la Cueva de los Tallos en todo el mundo, ¿no? No es casualidad.
1: Exactamente. Entonces mi mamá me decía, acá viene un húngaro argentino que habla muy bien el español y él dice que se va a la Cueva de los Tallos, pero en los 70 nadie sabía dónde era la Cueva de los Tallos. Lo más curioso es que mi mamá y mi padre siempre les interesó acerca de otras culturas. Entonces, cuando él venía, hablaban, obviamente hablar de la Cueva de los Tallos, del origen de la humanidad en los 70, mucha gente te podía tomar como un loco, pero a mi mamá le apasionaba escuchar las historias de este señor que se quedaba en un hotel a la vuelta de mi casa que se llama el Sanders y se quedaba 40, 50 días, llevaba provisiones y cajetillas y cajetillas o cartones y pacas de cigarrillos Lark. Y se iba a la expedición, que en esa época aparentemente se demoraba 40, 45 días en llegar. Y no me puedo ir tan lejos. Mi padre es de Cuenca y sus hermanos estudiaron fueron alumnos de cátesis del padre Crespi. Y de hecho hay una historia en que un primo mío sufría de esquizofrenia y el padre Crespi se la curó. Un milagro o no sé qué puede haber sido, pero mi primo hasta el día de hoy me confirma esa teoría, mis tíos, mis tías, porque fue alguien muy querido en Cuenca y él también fue uno de los primeros exploradores que visitaron la Cueva de los Tallos. Entonces creo que se pasó ese gen a través de células o cuando nací, recibí herencia de mi familia, de mis padres, que es lo mejor que he recibido.
0: Estabas predestinado a conocer la cueva si ya desde el principio estaba relacionado con Juan Morís y con el padre Crespi, ¿verdad?
1: Exactamente, fue así. Tal vez no lo conocía en ese momento, pero a través de los años mi preparación para la cueva, siempre fui un deportista de élite, siempre me interesó el surf, siempre me interesó viajar, siempre me interesó prepararme físicamente para cualquier aventura que pueda tener. Y te puedo decir que con convicción que me preparé durante tres décadas para ir a la Cueva de los Tallos, y es un sentimiento indescriptible haber conquistado ese sueño, tal vez más que poder viajar por todo el mundo.
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0: Y esta noche volviendo al misterio de la Cueva de los Tallos con Raúl Cabrera, otro de esos pocos mortales que la ha visitado. Supongo que eso, sabrías ya lo que contaba este argentino de origen húngaro, Juan Moritz, que decía que había una cantidad de, un inmenso sistema de túneles, cavernas subterráneas, y que había una verdadera biblioteca metálica en su interior, ¿no? Esos eran los datos que también tú tenías, Raúl, de esa Cueva de los Tallos.
1: Exactamente, y un dato curioso es que a mí me habían confirmado aquí un historiador muy conocido que se llama Manuel Palacios. Uh-huh. Y él es tal vez la única persona que me atrevería a decir del continente americano que podría descifrar lo que dicen las placas metálicas. Guayaquil es como un pañuelo y todos se conocen. Él ha tenido mucho recorrido y mucha experiencia en investigación, y él fue también una de las piezas fundamentales de expedición, porque mi meta era encontrar la biblioteca metálica a través del mapa que teníamos. El sargento Leonel Arce de las Fuerzas Especiales Libias, él también nos había informado que si indirectamente él está buscando la Cueva de los Tallos, pero para él la exploración es el punto más importante. Para mí era la curiosidad de saber de dónde venimos. Obviamente, si tú has leído los libros de von Daniken, las historias de Neil Armstrong, del astronauta, la primera, fue una de las primeras personas en visitar la cueva y se quedaron 40 días. Ellos confirman la existencia de una biblioteca metálica. Que te digan dónde está en el mapa, eso no es seguro, pero siempre estamos buscando o tratando de alargar ese mapa. Cuando yo fui a la Cueva de las Tallas, fui con el ministro y encontramos una nueva cavidad subterránea debajo del agua.
0: Ahora nos vas a contar esa parte, si te parece, Raúl. Vamos un poquito atrás.
1: No te preocupes.
0: Carlos Crespi, el padre Carlos Crespi, parece ser que recibió algunos fragmentos de esa biblioteca, algunas placas con extrañas inscripciones, ¿verdad?
1: Exactamente. A él aparentemente los Shuars le habían... Los Shuars son los indígenas que viven en la selva del Ecuador. A él le habían otorgado, porque él se había ganado el cariño y la confianza de estos indígenas, y ellos le llevaban unos presentes de oro, placas de otro tipo de mineral. Y lo más interesante es que se parecen mucho, si tú ves las fotos de los años 60 cuando él hizo un documental y lo sacó, se parecen mucho y se asemejan mucho a culturas que no tienen nada que ver con América, a Mesopotamia, Babilonia. Entonces hay algo que no encaja en la historia. Los Shuaras, esto es extra confidencial, dicen que todos estos tesoros se lo dieron sus ancestros. Entre ellos habían cascos de los primeros conquistadores que intentaron llegar y que nunca llegaron. Habían espadas, habían reliquias. Y sobre todo, cuando tú ves las filmaciones, parecen ser las placas metálicas. Algunas tienen leyendas, algunas tienen historias. Lo que no sabremos es que si esas eran las placas metálicas que estaban dentro de la cueva, o eran otro tipo de placas que venían, porque la Cueva de los Tallos se extiende casi por todo el Ecuador. Dicen que llega hasta Bolivia, hasta Venezuela, y está confirmado porque los científicos han estudiado que hay muchos tallos, muchas especies que son las mismas desde Ecuador hasta Brasil, dando la vuelta hasta Venezuela. Entonces es una ciudad subterránea, y los Shuaras, no sé exactamente de qué cueva la llevaban, si era de donde entramos nosotros, que fue la famosa de Neil Armstrong, o de otros lados, pero sin duda alguna ellos sabían dónde estaban. Tal vez no las quieran enseñar ahora, pero en eso yo creo que en eso se basa el punto de cada explorador, de encontrar la biblioteca metálica e interpretar lo que dicen y saber de dónde venimos, por qué estamos aquí y con qué objetivo.
0: investigador Manuel Palacios cuenta que ha habido varias expediciones británicas hace años y que alguna de ellas, bueno, ocultó informes, evidencias fotográficas y fílmicas, y que ellos decían que la cueva solamente tenía 5 kilómetros de extensión. Y parece ser que parte de esas pruebas, bueno, algunas estaban en el Banco Central de Ecuador y otras se las dieron al padre Carlos Crespi. ¿Es cierta esa información que te estamos dando?
1: Mira, Miguel, lo que sí sé es que los ingleses se llevaron 4 cajas de nuestro país, y eso es lo que estamos intentando hacer con el Ministerio de Cultura y Patrimonio, no de pedir que se retornen las reliquias, pero saber lo que se llevaron de las cuevas. En el Banco Central se encuentran otro tipo de ornamentos que no tienen en realidad nada que ver con las cuevas. Si ellos se llevaron algo que estuvo en esa cueva donde se hospedaron durante 40 días, no lo sabemos, no hay un expediente, pero testimonios de personas que estuvieron ese día confirman que se llevaron 4 cajas, 4 baúles. Ajá. No los dejaron ver qué era, pero ¿por qué fue Neil Armstrong allá? ¿Habrá encontrado algo en la luna y ahora está aquí? No lo sabemos.
0: Eso es curioso.
1: Yo espero que nos hayan llevado a la biblioteca metálica.
0: Ojalá. Es curioso también que parte de los objetos que le dieron al padre Crespi se pusieron en un museo, y ese museo en 1962 se incendió, con lo cual desaparecieron esos objetos.
1: Me ha llegado información, no hubo uno, hubieron varios incendios, pero aparentemente esas piezas sí se encuentran en el Ecuador, sí se encuentran en manos de agricultores y terratenientes que tenían mucho poder en la época y fueron vendidas a gente de mucho poder. Una vez más, no sabemos dónde está todo, pero fue muy curioso que haya el incendio.
0: Yeah. Fichas metálicas que registran figuras ancestrales y que tienen semejanzas con culturas de Oriente Medio. Tú recopilas toda esta historia y empiezas a montar este rompecabezas. Te encomiendas a chamanes. He escuchado, creo que en ese documental, que luego vamos a hablar de él, increíble que has hecho, que te encomiendas a chamanes. ¿También crees en eso?
1: Claro que sí. Un chamán no es que puede ver el futuro, él puede ver la línea de vida y conectarse a ella. Entonces te puede dar un consejo. A mí me dijeron en algún momento que iba a encontrar un lugar que muchas personas estaban buscando. No sé si fue ese lugar, porque cuando llegué no había nada, o si era al otro lado, pero para mí llegar a la Cueva de los Tallos fue el tesoro que tanto había anhelado. Volvería sin duda alguna, y creo que la bendición de los chamanes para este tipo de expediciones un poco esotéricas es fundamental, porque ellos tienen la capacidad de ver más allá de lo evidente. Cuando tú entras a la cueva, Miguel, tú sientes un sentimiento de que estás violando un lugar sagrado. Me imagino que tienen que haber sido el mismo sentimiento cuando descubrieron la tumba de Tutankamón. Tú sientes que en realidad no deberías estar ahí. Hay una energía única que rodea la cueva que te hace sentir un extranjero al lugar. Te hace sentir una persona o grata o bienvenida. A muchas de las personas en nuestra expedición le dio ataques de pánico y les dio claustrofobia. Para serte sincero, yo también lo experimenté, pero lo supe superar. Lo pude superar. Entonces yo creo que sí es bueno para este tipo de lugares que vaya siempre con la bendición de un chamán, de una persona que va a decirte lo que otras personas no pueden ver.
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12: Hola Miguel, soy Juan José Revenga. Encantado de estar contigo en un día como hoy y felicitándote por tus 30 años de Espacio en Blanco. Hace muchos años que nos conocemos, cuando estuvimos las primeras veces en Espacio en Blanco. Ahí empecé a aprender contigo, empezamos a conocernos y creo que ha llegado a una amistad que ha merecido la pena. Yo sigo aprendiendo y sigo apreciándote, Miguel. Muchísimas gracias por todo, tu amigo Juanjo.
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0: Un compañero nuestro, Juan José Revenga, invitado del Espacio en Blanco también, fue a la Cueva de los Tallos y realizamos un programa, ha hecho también un documental sobre ello, y nos contaba impresionada las experiencias que ahí se habían vivido. Llegas a la cueva, montáis una expedición en la que interviene, creo que el ejército, más de 20 personas, ¿no? Fuerzas armadas, fuerzas y guías, guías Suárez, hacéis todo un despliegue para presentaros en la cueva.
1: Exactamente, yo ya venía planeando esta expedición hace algunos años, pero no es un lugar de fácil acceso, es un lugar que parece que estuvieras en una película de Indiana Jones. Cualquier cosa puede pasar, hay cocodrilos, hay víboras en el camino. Y fuimos, para serte exacto, 25 personas, de las cuales 21 bajaron y de las cuales solamente 5 avanzaron a los puntos más allá de los que marcaba el mapa de Neil Armstrong. No es un lugar nuevamente fácil como irte a Cancún o qué sé yo, a una expedición normal. Es un lugar que requiere mucho, mucho, mucho físico, mucha fortaleza mental, porque en ese momento me acuerdo que me estaba mareando y me comí un caramelo y te puedo decir que la envoltura del caramelo me pesaba. Sabíamos que llevábamos comida, pero llegas agotado, estás en medio de la selva, la humedad te consume. Mm. Y cuando llegas a la cueva, mucha gente se regresa. Nos demoramos desde mi casa hasta llegar a las entrañas de la cueva 30 horas sin parar, y eso fue porque la expedición fue en asociación con el Ministerio de Turismo, con las Fuerzas Armadas del Ecuador y con las Fuerzas Especiales Indias, y pudimos ir en avión, si no nos hubiéramos demorado un par de días en llegar. Uh-huh. No es un lugar fácil. También fue un caballero legionario de tu país, español, José Luis Alonso Vicente, que estuvo en la Guerra de los Balcanes, y él pudo confirmar que cualquier tipo de preparación no es suficiente para ir a la cueva, porque no hay un plan B. Yeah. Si se rompe la cuerda bajando en los 80 metros de descenso, ten por seguro que te quedarás abajo como flor y fauna de la cueva. No hay salida, no hay escapatoria.
0: Esa selva no es un juego, y la cueva. Llegas a la cueva y ¿qué sientes cuando, antes de bajar? Nos contaba Juan José Revenga que hay una caída 60, 80 metros a nada, así al vacío. No hay roca alrededor, sino que caes al vacío en mitad de una apertura impresionante, ¿no?
1: Básicamente es un tubo de luz que entra a la cueva, uno de los pocos, solamente hay dos canales de luz que entra, y uno es ese, el principal donde bajamos. Llegamos alrededor de las 6:30 de la tarde y terminamos de bajar como a las 9:30. El descenso fue completamente a ciegas. Las fuerzas especiales tenían todo el equipo necesario, arnés, cuerda, pero mientras bajas no ves nada. La linterna que tú tienes en la cabeza no alumbra más allá que un metro. Entonces, y comienzas a escuchar estos estruendos, estos sonidos que los tallos emiten, como que vienen de ultratumba y aparentemente tratan de levantar a los dioses o tratan de levantar a esos gigantes que antes vivían en la cueva, de acuerdo a la leyenda Shuar, y te da un miedo escalofriante que no lo experimentaba en ningún otro lugar. Mm. Primeramente no ves nada, bajas completamente a ciegas y sabes que si algo falla de esa expedición no vas a salir. Por ejemplo, cuando bajábamos, de la fricción comenzaba a salir humo de las cuerdas, y lo experimentamos cada uno de las personas, pero me decían que era algo normal, porque la bajada es tan grande, es como un rascacielos, o es del tamaño de una montaña, son 80 metros y la montaña en realidad tiene 100 metros de alto. Entonces, cualquier movimiento en falso es muerte segura. Y cuando llegas al fondo de la cueva, cuando ya te has sacado todos los arneses, ya puedes respirar. El último metro que bajaste es el peor. Te entra una sensación de adrenalina mezclada con unas emociones que solo se explican cuando las vives. Y escuchas estas aves que parecen pterodáctilos, como murciélagos gigantes, volando por tu cabeza, y te das cuenta que has llegado prácticamente a Agartha, a la teoría de Julio Verne, cuando llegas al centro de la Tierra, la Tierra hueca. Uh-huh.
0: recordar que los tallos, que para nosotros nos suena algo extraño, son pájaros, esos pájaros que habitan en esa cueva. Aclárame una cosa, Raúl, no hay solamente una cueva, hay varias cuevas de los tallos.
1: Hay varias entradas a la cueva de los tallos que quedan en diferentes puntos estratégicos del país. Es básicamente siguiendo la cordillera y siguiendo la misma dirección. O sea, tú por afuera ves la perfección de las montañas de los Andes, pero también puedes recorrerla por debajo de la tierra. Se dice que ahí se hospedaron una civilización prediluviana y tantas historias que en realidad cuando tú bajas y estás adentro, hay algunos lugares en que son galerías gigantescas donde entraría una catedral entera, que te pone a pensar, fue creado por el ser humano, fue producto de la erosión, o es la geología que es tan perfecta, yeah. No sabes cómo explicarte.
0: Nos contaba Juan José Revenga que se ven pedazos de piedra que como si estuvieran talladas con una perfección increíble, como si hubiera una mano, no sé si humana, por lo menos no la naturaleza, sino que alguien hubiera hecho ese trabajo.
1: Cuando tú pasas por el arco de Morix, cuando tú recién bajas, hay otra bajada que aún sostiene las cuerdas que usó Neil Armstrong para llegar allá. Eso te lo cuentan obviamente los guías, yo no sabía. Ajá. Yo pensaba que habíamos llegado y ya estábamos dentro de las cuevas. Y tú sigues avanzando y bajas, no sé, tal vez unos 8 o 10 metros, y ahí enfrente tuyo está un arco que se llama el Arco de Morix. Y no se aprecia mucho, pero parece mármol y está perfectamente pulido. Y hay otros lugares en que pasa exactamente la misma cosa. Entonces, te pones a... Me quedé perplejo en ese momento. Para mí, y lo seguiré ratificando, fue también un geólogo, fue un científico, fueron herpetólogos. Para ellos su verdad es el lado científico. Para mí siempre es doblar un poco la realidad, porque como dicen Manuel Palacios, la ficción supera, no, la verdad es más fuerte que la ficción, y eso es lo que pasó. Para mí fue un arco creado por un ser humano, por entes superiores que tal vez vinieron a la cueva más desarrollados antes del diluvio.
0: Cuéntame otra cosa, nos decía también José Revenga que hay extraños animales en la cueva. No hay luz y sin embargo hay plantas que crecen y extraños animales que pueblan todo el suelo, ¿es así?
1: Nosotros encontramos la piel recién mudada, y esto venía de un biólogo, de una X.
0: ¿De una serpiente?
1: Una X es tal vez, sí, una serpiente. Es tal vez una de las más peligrosas que tenemos en Ecuador, y... aparte de eso hay roedores, hay chonta, hay gusanos, hay cangrejos, hay anfibios, es todo un mundo subterráneo. Lo más curioso es, como dice el señor Revenga, que no hay luz, y es verdad, ¿cómo puede pasar la simbiosis que ya no existe nada? Hay plantas, el agua es completamente pura, tú tomas de ahí y te sientes revitalizado del proceso de filtro que ocurre allá.
0: Estuvisteis 3 días, 2 noches durmiendo allí, y 3 días dentro de la cueva.
1: Exactamente. Teníamos solamente una ventana de 72 horas. Es como te digo, Miguel, es un lugar muy inhóspito, muy lejano. Y cuando llueve, tú no, algunas personas han bajado, pero es muy peligroso. Porque mientras tú haces el descenso en rapel, tú no estás en la cúspide de la montaña, estás un poquito más abajo. Y cuando llueve ya es torrencial. Y pueden venir árboles, pueden venir ramas, pueden venir hasta animales. Aparentemente han encontrado jaguares debajo de la cueva y no saben cómo han llegado. No saben si se han caído, pero sobrevivir una caída de 80 metros, creo esa es también una de las teorías, que si llegaron es porque se cayeron por allá.
0: Yeah.
1: Pero no quieres estar allá cuando llueva, sobre todo cuando estás explorando.
0: Ahora dentro de un momento nos vas a contar tu aventura y ese descubrimiento que hicisteis, pero ¿qué opinan los Swars, los indígenas que viven en la zona? He visto en ese documental que estáis lanzando, que ahora nos vas a hablar también de él, que hay un cartel en su zona que, bueno, súper prohibido entrar aquí sin permiso, ¿no? Como, claro, una zona sagrada para ellos.
1: Los Swars son una civilización muy diferente a cualquier otra que tenemos en nuestro país. Lo que para nosotros tal vez pueda decir... lo puedes hacer, para ellos no aplica eso. Ellos no los puedes leer, no sabes lo que están pensando. Sin embargo, son unas personas que si llegas a ganarse su confianza, te van a dar la mano y van a ir contigo como una sombra hasta donde tengas que ir. Para ellos, la cueva y todo ese entorno es sagrado y es parte de su cosmovisión. Al lugar donde fuimos, porque fuimos también con guía Shuar, nos dejaron pasar, pero hay un letrero gigante en el que dice: prohibido el paso para turistas y personas ajenas a la tribu. En la antigüedad, una intromisión representaba la muerte.
0: No bromean, ¿eh?
1: Sí.
0: Casi terminando esta historia apasionante que nos estás contando, Raúl, os acompañó el ministro de Turismo, ¿no? Qué bien que un ministro de Turismo se involucre en las bellezas, bondades que tiene su país y vaya a lugares a visitarlos, incluso un lugar tan duro como este, ¿verdad?
1: Sí, fue exactamente la primera visita de un ministro o de un ente de esa magnitud a las cuevas. El ministro Fernando Alvarado siempre fue un atleta, un explorador en su corazón, surfista también, y él también siempre tuvo esa curiosidad de saber lo que había en la Cueva de los Chayos. Gracias a él pudimos realizar la expedición, porque si tú no vas, no tomas un avión a Arabá y no vas por el canal donde fuimos nosotros, te vas a demorar mucho más. La visita de él también causó mucho impacto, porque él hizo una promesa a la gente Shuar de capacitarlos para que puedan llevar tours internacionales de una forma segura y de una forma no tan arriesgada a visitar la Cueva de los Chayos, y bien, que pueda convertirse en un lugar un poco más asequible debido a que nosotros en realidad vamos haciendo camino cada vez que vamos a la Cueva de los Chayos.
0: Abristeis puertas en ella. Y llega el momento, a mí me pone los pelos de punta, lo he visto en el documental, sabíais que había, bueno, hay cartografiada o mapeada una parte de la cueva, pero de repente tú encuentras un canal, y cómo tienes las narices de meterte ahí sin saber lo que había detrás, en apnea, las pelotas, iba a decir. Raúl, ¿estás loco?
1: Miguel, yo creo que me vine preparando durante toda mi vida para ir a la Cueva de los Chayos, y he practicado apnea durante 3 años. El año pasado fui campeón nacional categoría amateur en diferentes modalidades, y yo sabía que tenía que ir un poco más allá.
0: Ya,
1: un ufólogo muy conocido.
0: Sí, discúlpame que te diga, tú no sabías lo que había detrás. Podía haber un túnel de agua de 100 metros y no llegabas al fondo. No sabías lo que había detrás, ¿no?
1: Nadie sabía. Yo había escuchado acerca del lugar, pero por ejemplo, el sargento de las Fuerzas Especiales Ibia, que en su deber está precautelar y cuidar tu seguridad, él no quería que vayamos allá, porque sabía de mi trayectoria, sabía que yo era apneísta, y un paso en falso representaba la muerte. Por ejemplo, el sargento de las Fuerzas Especiales, el caballero legionario español, él abortó la misión un poco antes porque comenzó a llover. Para llegar allá teníamos que pasar por un sorbete. Había una entrada donde solamente entraba tu cuerpo a cuclillas y en gatera. Y si llovía más torrencialmente, te quedabas ahogado. Esto es antes de llegar a ese lago subterráneo. Una vez que llegamos al lago subterráneo, el ministro Fernando Alvarado se puso un casco e intentó entrar. Pero una vez que tú te sumerges, no ves absolutamente nada. La linterna no alumbra nada. Yo me la puse en la boca y él retornó. Él entró tal vez un medio metro y se retornó. Me dijo: sientes que el agua va por ahí, pero yo no voy a aventurarme. El sargento de las Fuerzas Especiales me dijo una vez más que él prefería que yo no entre a la cueva subterránea por temor a que hay una cascada del otro lado, por temor a que me quede prensado y no pueda salir. Así que me amarró un cabo a la pierna, respiré 45 segundos a un minuto, y yo sabía que había llegado mi momento, y me sumergí. Cuando me sumergí, me corté el pecho con una estalagmita. Comencé a sangrar, tuve que volver a salir. Me alumbraron y tenía el pecho cortado, y les dije que lo iba a volver a intentar. Y cuando bajé, solamente entraba tu cuerpo, no entraba nada más. No puedes entrar con un tanque de oxígeno. Es un sorbete perfecto donde solo entra el cuerpo de una persona de manera horizontal. Entonces yo podía dar pequeñas patadas con las piernas. Sabía que mi capacidad pulmonar podía aguantar, con la adrenalina que llevaba en el cuerpo, hasta un minuto, y de ahí tenía que regresar. Entonces comencé a sentir las cavidades, comencé a sentir la textura de la roca, y en un momento la corriente te comienza a alar. Y ahí me di cuenta, tenía 10 segundos más, había llegado como 40 segundos, y decía: si en 5 segundos no encuentro la salida, me voy hacia atrás. Y tenía que irme hacia atrás como había llegado. Ellos no podían alar de la cuerda, ni podían tratar de sacarme porque podía cortarme con las rocas. Y gracias al universo salí del otro lado, di un respiro. En ese momento me quebré, estaba muy emocionado de que me había preparado durante toda una vida y les dije que podían pasar. Yo era el ancla y comenzaron a pasar uno por uno las 5 personas que llegamos a las cuevas. El segundo fue el ministro de Turismo, Fernando Alvarado. El tercero fue José Villalba, coordinador de turismo. El tercero fue el sargento Óscar Arce de las Fuerzas Armadas. Y el último fue Roberto Ochoa, un reconocido buzo submarinista de nuestro país. Estábamos tan emocionados de haber estado allá, yo me quebré, comencé a llorar. Y fue un sentimiento indescriptible, porque el sargento me dijo: Raúl, yo no sabía si alarte, porque podíamos hacerte que te cortes con las rocas, y estaba muy nervioso por ti, pero estoy contento. Y este pasaje se llama Pasaje Nómada, en honor a la primera persona que llegó allá. Él siempre desistió en que bajemos allá. Él nunca quiso ir.
0: Déjame que ponga un poquito de música. Hay que tener o estar muy loco, ser muy valiente para meterse en una cueva sin conocer lo que hay después. Raúl, saliste, cuando tomaste ese aire, ¿qué es lo que viste? Una nueva parte de cueva desconocida, que no estaba mapeada, no estaba cartografiada.
1: Cuando salí, mi luz no alumbraba mucho. La luz de la GoPro, que es roja, emitía espasmos y podía ver que era una formación de cueva un poco diferente a la que se experimentaba adentro. Y yo pensé, en mi inocencia tal vez, en mi sueño de toda la vida, de que habíamos llegado a la biblioteca metálica. Pero como decía un grande explorador de mi país, Andrés Fernández Salvador, que cuando te enamoras de la aventura, has encontrado el tesoro. Y eso para mí fue lo máximo.
0: Yeah.
1: Solamente llegar allá, a donde nadie más había llegado antes, fue un júbilo único.
0: Supongo. Dime cómo era, describe un poco esa parte de la cueva. ¿Era también amplia? ¿Había mucho espacio o era angosto?
1: Era muy angosto. Es tal vez de unos 4 o 5 metros cuadrados. Pero lo curioso, Miguel, es que yo, una vez que llegué, tomé el aire, vi que había una cápsula de aire de 5 metros y bajé. Y tal vez al otro lado de donde yo estaba, habían galerías gigantes o otro conducto, pero no tuve la valentía de ir porque no era como acá, que había un sorbete que sabía que iba a desembocar en otro lado. Acá era tan amplio que podía perderme. Entonces, la próxima vez que iré, trataré de ir con unos pequeños tanques de oxígeno que van en tu boca para ver si avanzamos un poquito más. Pero el lugar es un pasaje, como ellos dicen, a otra cueva. El sargento también experimentó la misma sensación.
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0: Y viviendo, reviviendo una aventura con Raúl Cabrera, que ha estado no hace mucho en la Cueva de los Tallos. Te iba a preguntar, Raúl, si vas a volver a la cueva. Estás tan loco que seguro que sí.
1: En una conversación que tuve con una de las personas que encontré en ese viaje, le dije que mi afán nunca fue llevarme nada de la cueva, solamente interpretar las placas metálicas que sus ancestros les habían pasado, porque ellos, los Shuaras, sí saben dónde está la biblioteca metálica. Y uno de ellos me dio la mano y me dijo que si yo me aventuraba la próxima vez, me iba a llevar solamente si prometí observarla. Esto es la primera vez que se lo comento a alguien, y sí, me estoy preparando para una próxima expedición con alguien que pueda interpretar lo que dice la biblioteca metálica, y me aventuraría en cualquier momento, pero es una expedición en la que llevas a tu cuerpo al límite. Fuimos con una persona que escalaba el Everest, el Cotopaxi, y me dijo que era exactamente lo mismo, pero hacia abajo de la tierra. Es bien demandante en tu cuerpo. Entonces, espero en la próxima expedición llevar un equipo tal vez de menos personas, pero tratar de avanzar más y avanzar por otros lados para obtener diferentes resultados.
0: Y espero que nos lo cuentes. Raúl, casi terminando, déjame que ponga una musiquita y hablamos de ese documental que has hecho. Toda esta aventura, Raúl, la has plasmado en un documental que se llama, ¿cómo?
1: Expedición Cueva de los Tallos 2016. El 2016 es en letras romanas. MMXBY.
0: Habrá más expediciones.
1: Y, perdón, y Latina.
0: Y Latina. Habrá más expediciones. Raúl, te doy las gracias por habernos contado esta experiencia, esta aventura. Ese documental lo vamos a poder ver en la televisión, se puede conseguir de alguna manera. Lo acabáis de presentar, me consta, ahí en Ecuador, ¿verdad?
1: Sí, hemos hecho 4 premieres a nivel nacional en los puntos más estratégicos con la organización del Ministerio de Turismo, Quito, Guayaquil, Cuenca y Loja, y en estos momentos estamos negociando una licencia con canales nacionales para posteriormente llevarlo a festivales de cine y a diferentes canales internacionales. Esa es la meta y el objetivo. Lastimosamente, el mundo de la producción audiovisual independiente es más complicado que cuando lo produce una cadena de televisión.
0: Ya, ya. Esperaremos con esperanza que llegue aquí a España y podamos verlo en los canales, ese trabajo que habéis hecho. Raúl, te doy un abrazo súper fraternal. Me siento muy unido a ti en esas aventuras. Me siento muy honrado que escuchéis el programa allí, tanto Estíbaliz Centeno como tú, y espero conocerte y verte prontito.
1: Te esperamos por acá y la Cueva de los Tallos a la espera de tu visita también.
0: Saludos al ministro Fernando Alvarado y forma de contacto contigo para conocer más de ese trabajo que estáis haciendo en Nómada.
1: Sin problema, sin duda alguna, y un abrazo para todos mis hermanos de Europa y del mundo.
0: Dime,
1: gracias por...
0: Gracias a ti. ¿Tienes página web para que nuestros oyentes se puedan informar más de...?
1: Ah, sí, disculpa.
0: Sí.
1: La página web es nomad-enelmedioa.com y me pueden seguir en las redes sociales @RaúlNómada, una sola palabra. Facebook, Twitter, Instagram, @RaúlNómada y página web www.nomad-enelmedioa.com.
0: Como nómada, pero antes entre la D y la A, un guión en el medio, nomad. A.com. Gracias, Raúl. Espero que sigas disfrutando del espacio en blanco y que dentro de poco podamos seguir aventuras juntos. Y te deseo todo lo mejor.
1: Muchísimas gracias. Hasta la victoria.
0: Fuerte abrazo. Chao. Hasta prontito.
1: Gracias.
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8: Buenas noches, soy Paloma Navarrete y quiero desear muchísimas felicidades a este programa que yo conocí cuando era un bebé muy pequeño y que gracias a los esfuerzos de un espléndido equipo ha podido cumplir 30 años, o sea que de bebé se ha convertido en un adulto. Y en este momento yo soy feliz. Brindo ahora mismo con una estupenda copa de cava porque el programa cumpla por lo menos otros 30 años más. Es lo que me gustaría muchísimo, porque es que yo tengo unos recuerdos fantásticos de cuando empezó, de cuando hablar de estos temas en este país era bastante más difícil, de cuando Miguel era un pionero en estas lides, nació en la misma época que se creó el equipo del Padre Pilón y nos metimos en este mundo, en este campo, en los misterios, y fuimos andando juntos y felices. Éramos tan felices de poder hablar, de estas cosas, de descubrir y seguir descubriendo y seguir participando y seguir creciendo, que ha sido una aventura absolutamente maravillosa. Y gracias a este programa, que en aquel momento, que el programa, Miguel, pues eran héroes en este país. Y tengo un puntito de nostalgia de todo eso que hemos vivido cuando éramos más jóvenes, aunque seguiremos haciéndolo mientras el tiempo nos lo permita. Otra vez felicidades por 30 años más. Brindo por el programa.
11: En las últimas investigaciones realizadas en la casa durante muchos años, ha habido un fenómeno que se ha repetido en multitud de ocasiones. Nos referimos a las psicofonías. En los próximos minutos os vamos a mostrar algunas de ellas. Y os volvemos a avisar, si sois sensibles, mejor no las escuchéis. Algunas de ellas ponen los pelos de punta. Pero dejemos que sea Pedro Amorós quien nos las comente.

0: Pedro Amorós ha sido una de las personas que más psicofonías, junto con Pedro, nuestro perico Fernández, ha hecho aquí en la casa. Hemos hecho una selección de algunas de ellas, Pedro, para que tú nos cuentes un poco lo que ha sido. La primera creo que hablaba María.
1: Sí, yo creo que es una de las más especiales. Estas son bastante antiguas ya y creo que tienen ese valor entrañable. Cuando en un momento le pedimos a María que dijese, que por favor preguntase algo para ver qué le decían sus caras, ella dijo: ¿les gusta mi compañía? Y se escucha su voz, y detrás de su voz, un claro sí. Vamos a escucharlo si queréis.
0: Vamos a escucharlo.
2: ¿Les gusta mi compañía? ¿Les gusta mi compañía?
0: A lo lejos suena esa voz que dices.
1: Perfectamente.
0: Es curioso. Además, esta noche queremos ponernos unas cuantas y luego seguimos recogiendo sensaciones. Hay otra que dice:
1: recuerda, efectivamente, esta cuando la obtuvimos, nuestra intención era intentar averiguar el por qué salían estas caras. Yo había planteado esa famosa hipótesis que se hizo hace ya algún tiempo, donde se hablaba de un cementerio y de otro cementerio, ¿no? Y planteando el por qué estas caras estaban aquí. Y una voz, para nosotros, dice: recuerda. Se escuchan después unos pajarillos de fondo.
0: Lo escuchamos. Clarísimo, como dice.
1: Pero clarísimo.
0: Y es curioso cómo cambia la entonación, cómo cambia la voz, masculino, femenino, hombre, mujer, niños incluso, tremendo, ¿eh?
1: No olvidemos que las psicofonías son voces que se escuchan y que se recogen en el ruido de fondo de las grabaciones. Y en un momento dado, voces, las psicofonías, las inclusiones que quedan ahí, llegan distorsionadas, porque se conforman con energías residuales, que es lo que yo digo, ¿no? Y así es como normalmente las escuchamos. Y tenemos una también que hemos preparado, Miguel, que, bueno, se escuchará la voz de nuestro compañero José Requena. Y José estaba además muy empeñado en que saliera el nombre de alguna de estas caras. Y él lo pregunta: ¿podéis decir el nombre de alguna de estas caras? Después de que el investigador lo pregunta, se escucha con toda claridad una voz que dice, a la lejanía, Miguel.
0: Vamos a escucharlo.
3: ¿Algún nombre de una de esas personas a las que pertenezca una de estas caras? ¿Algún nombre de una de esas personas a las que pertenezca una de estas caras?
0: Miguel, ¿lo escuchas? ¿Tocayo?
4: Sí, mucho sí.
0: ¿Lo escuchas? Luis Mariano, ¿dices algo?
4: Bueno, esta es una historia que, si luego comentamos la esencia de la investigación, que se llama Tumba sin Nombre, nosotros colocamos el nombre y apellido a la pava, y qué curioso que pregunta José Requena quién produce estas caras y se escucha Miguel. Hablamos de Miguel Chamorro Sánchez, con quien hemos asociado esa cara que está ahí, cuñado de María Gómez Cámara, y que muere en el santuario de Andújar. Es una historia que, si queréis, luego comentamos.
0: Tratamos de comentarla. Seguimos adelante con las psicofonías, porque tenemos muchas cosas que contaros. Esa nueva cara que parece que ha ocurrido, queremos hacer el experimento, queremos que Rosa, nuestra compañera, nos dé su opinión. Es la primera vez que viene a las caras. Queremos que Paco Bermúdez nos cuente una extraña historia en la que se encontró un cadáver, pero vamos por partes. Hay otra psicofonía.
1: Yo, una de las cosas que se habló en el programa de ayer, y se ha hablado mucho aquí, es si las caras tienen trascendentalidad, es decir, si vienen del más allá. Recuerdo un día, y en el que Pedro Fernández y yo, pues lo hemos preguntado a María muchísimas ocasiones, pero antaño, ya hablando con María, le dije: María, ¿cree usted que estas caras vienen del más allá? ¿Cree usted que son los difuntos que se están manifestándose? Y ella me decía: no lo sé, porque no se lo preguntamos. Yo tenía mi grabadora aquí y conectamos la grabadora, y cuando salió, se obtuvo esta voz, detectamos, entendimos los que aquí estábamos investigando, que decía: almas hay.
0: Vamos a escucharlo.
5: Bueno.
0: curioso la forma que le dice.
1: Además, ¿ves la entonación psicofónica característica de subidas, bajadas de tono que van resonando?
0: Tenemos dos más todavía que queremos haceros escuchar. Han salido muchas aquí, ¿no?
1: Han salido muchas, Miguel. Han contado cosas.
0: Pero no solamente a ti, a casi toda la gente que ha venido a investigar. Disculpa que. Claro. Paco Bermúdez. También a vosotros se han salido psicofonías.
5: Sí, es que lo más curioso que está ahora mismo pensando, digo, después tengo que hablar con Pedro Mora de este tema, es que algunas de las psicofonías que acaban de sonar ahora, juraría que son las mismas voces que tengo yo grabadas en las que yo he obtenido. Y lo cual me da que pensar, ¿no? Pueden ser las mismas entidades, suponiendo que se trata de seres descarnados, o pueden ser la misma energía.
1: No olvidemos una cosa. Insisto que la psicofonía está formada por los ruidos ambientales, entre ellos, que se conforman aquí y se modulan. Y eso es posible, que este entorno, recuerda ese reloj cuando funcionaba, no sé si está ahora, creo que está parado, pero ese reloj que tenemos encima de la chimenea era uno de nuestros grandes enemigos en aquellos tiempos cuando grabábamos estas psicofonías, porque se escuchaba lo dejaras donde lo dejaras. Ese ruido ambiente, este techo que tenemos ahora aquí es lo que nos da la resonancia especial para este lugar, sobre todo para grabar psicofonías. Por eso es interesante, ¿no? Aquí estas psicofonías que fueron grabadas tienen una calidad, yo creo que de antaño, y se nota esa antigüedad de la grabación.
0: Y pues quedan dos más para escuchar.
4: María.
0: Mariano.
4: Es que hay que polemizar, Miguel, porque claro, sí, claro que se
0: no
4: tiene
0: quiero,
4: que asociar.
0: No me gustaría teorías.
4: Porque todas las voces que se han grabado desde Germán de Argubosa, todas las voces que se han grabado aquí, son la banda sonora de una película terrible. Son todas trágicas.
6: Es como un puzzle.
4: ¿Dónde está esa historia aquí?
7: Bueno, perdonad un momento. Es que se abre esa conjunción que puede haber entre psicofonías y caras desde el momento en que una de las más gordas que aparece de Germán de Argumosa dice: Germán pica patio, levanta cemento. Es cuando se empiezan a encontrar los restos óseos. Un significado que evidentemente está relacionado con lo que hay aquí debajo. Y lo que hay aquí debajo, y es más evidente, son las propias caras.
8: María confesaba que le gustaba grabar psicofonías, luego le daba miedo. Sí. Decía: a mí me da miedo, pero me gusta grabar psicofonías porque son las únicas, y ella lo decía así, son las únicas personas que no están vivas que me cuentan cosas de mis caras.
0: Ya, Pedro, vamos a escuchar las dos últimas que nos quedan, que hemos dicho, había muchas que podríamos sacar, pero vamos, dos más.
1: Ponte la mano en el frente, entendemos. Y esta grabación que vamos a oír, yo creo que es una de las más claras. Cuando María hace una pregunta, no sé, no recuerdo bien si aparece o no la voz de María, pero María realiza una pregunta y se escucha la voz con claridad diciendo: ponte la mano en el frente.
0: Y vamos a escucharla. Y es curioso porque parece una voz de otro tiempo, una voz antigua, una voz de gente, ¿verdad?
1: Yo creo que todo este tipo de voces que se conforman en este ambiente son voces que están recogidas, como a mí me gusta llamarlas, entre los muros, atrapadas en los muros. Pero eso no significa que no interactúen con nosotros, ¿no? Y eso es interesante tenerlo en cuenta.
0: Ya.
8: Yo, la gran mayoría de veces que he estado con Pedro, la gran mayoría de ocasiones, lo que hemos podido experimentar es que ha llegado un momento en el que hemos dicho: bueno, dejamos la experimentación propiamente dicha, a pesar de que llevamos mucho control sobre ella, pero dejamos la experimentación propiamente dicha a un lado y lo que hacemos es conversar con María. ¿Sabes por qué? Porque a las voces, entre comillas, perdonad la expresión, les jodía que habláramos con María y no habláramos y preguntáramos directamente.
1: Yo te voy a
0: distintas voces.
1: Yo te voy a responder muy brevemente. En alguna ocasión, in situ, muy pocas y la mayor parte esporádicas.
0: Bien. Paco, ¿querés decir algo?
5: Sí, aquí se acaban de poner los palos de punta por la última psicofonía esta, precisamente, porque os lo prometo que la tengo que dar, porque juraría que es la misma de las que más me impactaron en aquella entrevista que os comentaba hace un momento, que decía: vamos, muchos sustos para hoy. Era lo que decía, pero juraría, y vosotros que tenéis mejores equipos podréis, me imagino, saber si es el mismo timbre. Me gustaría que la escucharais y en otro programa quizás pudiéramos debatir si puede ser o no la misma voz.
0: Vamos a escuchar la última psicofonía.
1: La última que hemos preparado yo creo que es interesante, Miguel, porque además María pregunta que para qué han ido allí a su casa, ¿no?
0: ¿Por qué han venido a mi casa?
1: Exactamente. Hay que decir y aclarar una cosa que creo que se va a desvelar en este programa, y es que la pregunta se realizó no por las caras, sino por los investigadores. Y María lo preguntó por los investigadores porque nosotros le dijimos, le pedimos por favor que lo hiciera. Y la voz es clara, es un abuso.
0: Vamos a escucharlo.
2: Bueno, ¿por qué han venido aquí a mi casa?
0: Tú la escuchas también, Miguel, ¿verdad?
6: Sí, la escucho.
0: Qué clara, ¿eh?
6: Sí, muy clara.
0: Es increíble.
1: Es increíble.
0: Hacemos una mínima pausa. Empezamos a contaros otro montón de historias que queremos esta noche desvelar aquí en el Espacio en Blanco, en Radio Nacional de España.

0: a mí me gustaría que te deje un micrófono, Rosa, nuestro compañero, la voz del programa. Es la primera vez que viene aquí a la casa. ¿Qué impresión te ha dado? Y eso que no la estamos viendo en su salsa, porque hay un montón de aparatos, un montón de gente, le quita un poco la sensación y el atractivo, pero ¿qué idea, qué sensación ha recogido, Rosa?
1: Yo te tengo que reconocer, Miguel, que venía con muchas reservas, porque, bueno, todos hemos leído mucho, hemos visto muchos reportajes, son muchos años, ¿no?, escuchando hablar de las caras de Belmer. Ajá. Para mí era importante venir aquí, encontrármelas, pero tenía un margen de escepticismo, ¿no? Pensaba que, bueno, que a lo mejor, pues, me podía encontrar unas manchas y luego la imaginación, pues, hacía el resto. Pero la verdad es que ayer, cuando llegamos aquí y entré, me quedé petrificada delante de las caras y me causaron una impresión que todavía no he reaccionado. Realmente estoy todavía asimilando, ¿no?, lo que son las caras, porque están ahí. No son manchas,
0: no hace falta
1: se ven claramente, parece que realmente están, quieran salir de la piedra y te están mirando, ¿no? La mirada de la pava te impresiona ahí, y mucho.
0: Y hemos visto como de ayer a hoy, o por lo menos ayer no nos dimos cuenta, aunque había muchos ojos aquí, ha aparecido aparentemente una cara nueva, Rosa.
1: Sí, sí, sí, esto a mí me ha impresionado mucho, porque ayer yo estuve mucho tiempo en la zona de la chimenea, bueno, donde apareció la primera cara, y donde hay una acumulación impresionante de caras y una energía muy fuerte, muy fuerte. Y hoy he visto una cara que ayer no estaba. Luego, cuando le haces fotografías, se ve muchísimo más nítida, contrasta muy bien, incluso a veces hasta las expresiones pueden cambiar y puedes apreciar rostros nuevos, ¿no?, que a simple vista, solo con los ojos, no se ven. Y bueno, y siguen saliendo caras. Es que yo sí creo que hay caras nuevas.
2: Esto pasa con muchísima frecuencia y además probablemente en 24 horas surja alguna cara nueva. ¿Por qué? Ha pasado en estos últimos años mucho, y es que la energía de las personas que están aquí presentes contemplando esto parece que les da vida, y esa energía es la que hace que se produzca el fenómeno.
0: Vamos a dejar que... ¿Quieres decir algo, Perico?
3: Sí, yo quería decir, al margen de los cambios, que efectivamente quien pueda pensar que el fenómeno de Belmez está parado, para nada. O sea, en la última investigación que realizamos la Sociedad Española de Investigaciones Parapsicológicas, pues nos llevamos una grata sorpresa cuando en una de las imágenes más famosas de la casa, que es la del pelao, todos sabemos el cifrado raro que apareció en el bracito.
0: El pelao es...
3: Sí, es la imagen que tenemos justo detrás.
0: Esta. Que también está sacada de... ¿Sí? Miguel, esta la sacaron...
4: Sí, esa...

0: Rico cuándo fue? ¿Ese día cuando María
1: pues
0: estaba...
1: eso fue cuando, precisamente, poco tiempo antes de haber experimentado lo que hemos hablado con María Jesús, que apareció el pie.
0: Ya, curioso. Un momento, vamos a ver si Paco Bermúdez nos cuenta alguna de las experiencias. En este lugar, en este pueblo, pasan cosas, muchas cosas misteriosas. La Casa de las Caras, digamos, es el epicentro, pero ¿tú qué has vivido?
2: Bueno, yo creo que estamos todos de acuerdo, sí, que mi opinión es que no solamente esta casa es la que acumula el fenómeno, sino que el pueblo en su conjunto y la orografía del terreno, el pueblo de Belmez...
0: Es otro pueblo que está aquí.
2: Efectivamente, tiene algo totalmente mágico, ¿no? No solamente Belmez de la Moraleda, sino Belmez, las cuevas que lo lindan. Y bueno, yo voy a contar algo que es una historia un poco... desde mi punto de vista fuerte.
0: Permíteme un segundito, Pedro, ¿por qué no vas colocando ya los sensores?
1: Sí. Vamos a decirle a la audiencia lo que vamos a hacer en este momento. Tenemos un equipo de sensores colocados, como decíamos al principio del programa. Lo que vamos a hacer es ponerlos en marcha para intentar ver si, sea lo que fuere, cualquier naturaleza que pueda estar activa en esta casa quiere interferir sobre ellos y hacerse partícipes y señalar su presencia a través de la activación de los mismos.
0: Mientras Paco nos va a contar un poco la historia, Pedro va a ir para ir preparándolo y luego contamos todo el dispositivo que tenemos. Paco.
2: Sí, contaba que la historia que voy a contar a continuación, desde mi punto de vista, no solamente es fuerte, sino que deja muy claro lo que se cuece aquí en este pueblo y en los alrededores. Hace ya algún tiempo, esto lo hemos contado a Petit Comité, esto es totalmente una primicia, nunca ha salido...
0: Nunca lo habías contado. ¿No?
2: Jamás se ha contado.
0: Prometiste no...
2: Prometimos no contarlo.
0: Estamos escuchando ya los sensores, a mí me ponen los pelos de punta. Cada vez que se... Luego vamos a explicar...
1: Bueno, hay que decir que esto que está ocurriendo ya no es normal. De hecho, acabamos de presenciar cómo saltan los sensores y han dejado de funcionar. O sea, es algo que no controlamos nosotros.
0: Permitirme que termine de contar la experiencia. Paco, y luego me pone cada vez que suena ese sensor, wow. Sí, Paco, por primera vez se va a contar esta experiencia, sí. Dijiste a la familia...
2: Vamos a contar esta experiencia por primera vez, nunca ha salido a la luz. Más que nada por respeto a lo que pasó, y ya han pasado los años suficientes como para que creo ya que está un poco acolchado por el tiempo lo que ya aconteció. La cuestión es que un día de verano, de hace ya algunos años, tampoco quiero matizar porque tampoco quiero meter mucho el dedo en la llaga, simplemente estábamos realizando una serie de investigaciones y pues sugerimos, entre otras muchas cosas, pues hacer una sesión de hipnosis hace ya algunos años. Bien, raro es la vez que no viene aquí un grupo de investigadores, que nos encontramos aquí, ¿verdad? Y que no hay algún que otro curioso que venga a contemplar el fenómeno como mero espectador o como un turista curioso de la fenomenología paranormal. Bien, pues coincidimos en un bar que estábamos comiendo con una serie de personas y que se acercaron a nosotros y estaban escuchando lo que estábamos haciendo, y se acercó uno que se manifestaba totalmente escéptico con el fenómeno de la hipnosis. Bien, de decir que la hipnosis hay que trabajarla desde un punto totalmente científico, totalmente lo más clínico posible. Y esa vez... estoy hablando ya de hace algunos años, esta persona, pues lo que hicimos fue demostrarle que el fenómeno hipnoideo distaba mucho de lo que se veía en televisión, de lo que se veía en espectáculos de hipnosis, etcétera, etcétera, y simplemente hicimos un pequeño ejercicio para que viera cómo era un trance hipnótico. Bien, ¿cuál es la sorpresa? Que esta persona, cuando ya estaba totalmente hipnotizada, de repente empieza a hablar con otra voz y empieza a llevar la rienda de la sesión. Algo que jamás me había pasado muy particularmente y nadie que...
0: Es decir, que tú eres un experto en un psicólogo clínico que utilizas la hipnosis para como terapias y de vez en cuando como método de investigación, ¿no?
2: Efectivamente, bueno, método de investigación, la verdad que siempre utilizo otros medios porque considero que la hipnosis debe de ser totalmente para trabajar distorsiones comportamentales. Yeah. Pero bien, en esa ocasión simplemente era para, a título de Petit Comité entre nosotros,
0: están
2: pues simplemente...
0: disparando los sensores, ¿lo habéis escuchado?
3: Escucha de fondo.
2: Esta persona, perdonad que os corte ahora que está pasando todo esto, esta persona empieza a hablar con otra voz, con una voz como si fuera una persona anciana, y empieza a decirnos cosas que después íbamos a descubrir. Una de esas cosas, que es la que, y ya abrevio, nos dijo que fuéramos a una casa cercana a la que nos encontramos ahora mismo.

0: como que picáramos en una pared.
1: ¿Qué? Espera un segundito.
2: Los dos sensores. Están escuchando, Miguel, los dos sensores. Y os aseguro que en este pasillo, que da acceso a la nueva cocina, por supuesto no hay absolutamente nadie. Ahora está en silencio.
1: Otra vez. Me faltará.
2: Los dos.
1: Y yo quería que nos dieran tiempo a explicar un poco para qué servían y la fiesta ha empezado antes de que lo hubiéramos anunciado. Termina.
0: Sí, simplemente, bueno, nos costó convencer bastante a la familia. Evidentemente no es fácil presentarse en una casa y decirle que quieras picar en una pared. Pero lo que allí aconteció fue asombroso. Encontramos una caja de zapatos con un bebé, el esqueleto de un bebé envuelto en una manta.
1: ¿Envuelto en una manta?
0: Efectivamente.
1: ¿Y quién? ¿Intervino la Guardia Civil?
0: Intervino la Guardia Civil y hasta aquí puedo contar.
1: Qué curioso. Bueno, hay una tercera introducción. Enseguida Luis Mariano va a ir a un lugar. El sensor sigue disparado, no sabemos por qué. Vamos a intentar averiguarlo. Queremos hacer una experiencia esta noche. Después de esa introducción nos contamos.
3: Y llega el momento de intentar establecer el contacto. Para ello hemos montado todo un complejo sistema de cámaras, detectores, instrumentos de grabación de audio y de vídeo, además de termómetros y complejos sistemas de detección de presencias. Todo ello con una sola intención: intentar comunicarnos con el más allá. Si nos acompañáis en los próximos minutos, vais a ser testigos de lo insólito, del misterio más puro. Una oportunidad única para acercarnos al misterio más puro de nuestro país se nos presenta. Y queremos aprovecharlo y, de paso, invitaros a ser testigos en primera persona de todo ello. Escuchemos.

0: conseguimos desde la Casa de las Caras, con frío, con calor, con un montón de sensaciones. Luis Mariano, creo que es la primera vez que metemos un micrófono en el piso de arriba de la Casa de las Caras. ¿Estás por ahí?
1: Estoy aquí, y es que, bueno, el micrófono rojo de Radio Nacional va a hacer una visita muy especial. En esta ocasión, justamente cuando uno entra por la puerta de este número 5, de la calle María Gómez Cámara, pues a la derecha hay, bueno, unas escaleras que da acceso a la segunda planta de esta casa, que tiene aproximadamente 300 años. Es la segunda ocasión, es la segunda vez que voy a tener el privilegio de subir por estas escaleras.
0: Lo hice de los pocos periodistas.
1: Fallecer María, y con el permiso, por supuesto, de Miguel y de María Jesús, voy a subir por estas escaleras, donde puedo revelar, yo creo que en primicia, Miguel me da permiso para ello, apareció una cara en estas escaleras que estoy subiendo, el frío lo empiezo a notar, y justo a mi izquierda ya está apareciendo el cuarto donde María Gómez Cámara dormía. Veo dos camas, una de matrimonio. El suelo, queridos amigos oyentes, es de cemento blanco, no es uniforme. Voy a prender la luz para ver un poquito mejor, a ver si encuentro el interruptor. Aquí está. No hay luz, me está indicando María Jesús, pero bueno, en su momento analizamos bien este suelo durante bastantes minutos, y bueno, deciros que en este suelo no hay ninguna cara, y así se desmiente algo que durante años, el rumor, la leyenda popular, la leyenda urbana, se decía que aquí arriba había caras. María Gómez Cámara siempre dijo, ella utilizaba esta expresión, a los pies de Dios arriba no hay caras. Y efectivamente, subimos como acabamos de hacer ahora, y una vez más, metiendo este micrófono, comprobamos de que en este suelo, de un cemento blanco y no uniforme, no hay ningún tipo de rostro.
0: A mí se me pone la carne de gallina escuchando esos sensores. Perico.
2: Están a máxima resistencia, es decir, no tiene por qué estar pasando.
3: Estos sensores son ópticos. Estos sensores nada más que saltan por una diferencia de luz notable. Y la dureza de esa diferencia de luz es lo que Pedro ahora mismo acaba de quitarles, porque es que ha habido un momento en el que
0: Estaban locos. Déjame que pregunte, Miguel, antes una cosa de la casa. Arriba nunca has dejado que subiera nadie, ¿verdad, Miguel?
4: No, ahí nunca ha subido nadie.
0: Bueno, Dios, te damos las gracias porque esta noche nos hayas dado la oportunidad de poder
4: hacerlo. El suelo que hay ahí arriba no hace cemento. Eso es
3: yeso.
4: Un cemento.
0: Ya, y ahí nunca ha aparecido nada,
4: nunca.
0: ¿No? Bueno, te damos las gracias, insisto. Hemos instalado en la casa un montón de aparatos. Contarnos rápidamente, porque nos queda un poco tiempo, el tiempo va detrás de nosotros. ¿Qué hay por ahí puesto?
3: Bueno, tenemos varios aparatos, los sensores que comentábamos, tenemos los interferómetros, y desde luego para nosotros es importantísimo tener un control exhaustivo de lo que está ocurriendo. Tenemos unos aparatos que ahora Pedro lo definirá, el funcionamiento de la detección de este tipo de campos, que son campos electromagnéticos. ¿Por qué? Estamos pensando, valorando hipótesis de trabajo, en que este tipo de entidades, sea lo que fuere, lo que dispara, son cúmulos electrostáticos, son cúmulos de energía concentrados, que al fin y al cabo tienen una serie de cargas eléctricas, y mediante unos detectores de campos electromagnéticos podemos localizarlos. Entonces, a mí me gustaría que también Pedro precisara un poco el cómo se mueven este tipo de cúmulos.
2: Bueno, para no entrar en técnica, que tampoco hace falta describirla, lo que vamos a hacer es explicar básicamente por qué salta un sensor. Es decir, cuando el sensor se pone en marcha, una de dos: o es porque ha habido un cambio lumínico drástico en el momento, o porque alguien ha pasado físicamente por delante del sensor.
3: Hay que distinguir que se utilizan dos tipos de varios tipos de sensores, pero los principales son ópticos, por luz, y por infrarrojo pasivo, por cambios térmicos.
2: Que son los típicos sensores de movimiento.
3: Exacto.
0: Los tenemos ahí, han empezado a saltar casi instantáneamente desde que los hemos puesto.
2: Lo curioso es que salte cuando, a merced del experimentador. Quiero decir, a mí lo curioso es que un aparato que no piensa, que no razona y que no es inteligente, actúe bajo mi propia premisa de que, oye, ¿es posible que si hay algo que me esté escuchando inteligentemente pueda activar este sensor? Yeah. Cuando se obtiene un efecto y una causa y un efecto, que en este caso es la pregunta, la interacción del interferómetro a la pregunta del experimentador, o sea, se obtiene una respuesta. Para confirmar que no ha sido una casualidad, volvemos a hacerlo. Si efectivamente hay algo o alguien que puede estar manipulando ese sensor desde algún otro lado, que lo vuelva a hacer. Si se produce otro salto, para mí es una respuesta, yo creo que una prueba concluyente.
3: Se hizo un estudio, una investigación, donde dimos con que aproximadamente el 93% de las veces que saltaba el sensor en una investigación controlada era, era creado por el propio investigador, ¿de acuerdo? No es que el investigador provocase el salto, sino que inducía el salto. Mira, como
2: estamos
3: lo que
2: comprobándolo en este
3: observar.
2: Momento.
3: Es decir, es como una respuesta afirmativa a lo que decimos.
5: Es como si...
3: Sí, ¿cómo si respondieran?
5: Nos podríamos quedar en silencio.
6: Sí, vamos a hacer un momentito. Segundos. Vamos a hacer un momentito. Vamos a apagar un poco las luces. Vamos a dejar que si esa cosa que o esta sensación o esta
2: ¿qué ha sido?
6: Qué raro, ¿no? ¿Lo habéis escuchado?
2: Sí, sí, sí, ¿cómo? Sí, sí, sí.
3: Pero ¿qué ha sido eso?
6: Es que llevamos así toda la noche, ¿eh? Uh-huh. Pedro, a mí me gustaría
2: bueno,
6: que tú...
2: Hay que decir que esto no es nuevo en esta noche. Antes de que comenzara el programa, evidentemente, pues hemos generado un poquito de ambiente, nos hemos tranquilizado aquí y hemos intentado interactuar con la casa o con lo que se mueva en la casa. Y la respuesta ha sido inmediata. 10 minutos después de que estuviéramos aquí tranquilamente, ha sido nombrar a María Gómez Cámara y es en ese mismo momento cuando el sensor, los dos sensores de los cuatro que hay colocados, dos se han vuelto literalmente locos. ¿Qué es lo que ha pasado en el momento en el que hemos intentado hace unos instantes volverlos a poner en marcha y ha vuelto a pasar lo mismo? Es decir, quiero que todo el mundo sepa que esto en otras investigaciones no sucede.
3: No ha ocurrido
2: nunca. O sea, estos aparatos no se comportan así normalmente.
6: Hacemos la prueba si queréis. Si quieres.
2: Sí, sí, bien.
3: Ibas a
2: de hecho,
3: decirle, ¿no?
2: Estamos a hacerlo.
3: Ibas a decirlo y acabo
2: suelen
3: de
2: interactuar, o sea, no es como, vale, perfecto, yo también estoy ahí, quiero participar.
6: Se están comunicando.
2: Es una interacción.
3: Se están comunicando ahora mismo.
6: Dejadme que matizar, habéis puesto el aparato lo más duro posible para que
2: está
6: no
2: a saltara. máxima resistencia.
6: Ya. Yeah.
2: O sea, aquí hay dos cosas que esta noche, en teoría, a mí me preocuparían. La primera, que saltara el interferómetro, porque solo hay una interrupción física que pueda activarlo.
3: Algo que lo traspase.
2: Con lo cual, es algo físico que se deba materializar para que ese sensor corte su resistencia y emita la alarma.
6: ¿Hay alguna
2: y otro, sí. Pues evidentemente, la dureza, la resistibilidad que le hemos puesto a estos sensores... Que se la están saltando incluso.
6: Hay algunas personas que están en el pasillo, no pueden llegar aquí a esta pequeña sala donde estamos, que tiene una cara de pánico.
7: Yo muy brevemente, porque hoy ya sabes que yo siempre, cuando los investigadores investigan, yo soy el curioso que mira, ¿no? Yo soy investigador, soy periodista, intento buscar información, y esa parte de la investigación corresponde a estos amigos y profesionales que están aquí, ¿no? Pero sí ha habido algo que me ha llamado poderosamente la atención. Sabéis que yo no soy dado ni a grandes alaracas, y intento siempre que vivo algún tipo de experiencia relativizarla y buscar una explicación, y sobre todo no contarla. Ha habido un momento en el previo, antes de que empezara el programa, que cuando estábamos todos en silencio, yo he lanzado un pensamiento. Fenómenos psíquicos. Se ha producido un fenómeno de...
6: ¿Telepatía?
7: De telepatía. De telepatía casi casi inconsciente, porque cuando hemos salido al exterior, a la calle, pues Luis Mariano me ha comentado una experiencia que ha tenido. Yo estaba pensando, cuando estaba visualizando eso que quería que ocurriera en mi silencio, sin que ninguno de vosotros lo supierais, estaba pensando en Luis Mariano y en Francisco, y me ha sorprendido terriblemente, sobre todo la extraña experiencia que ha tenido Luis, porque se corresponde perfectamente con lo que yo estaba pidiendo.
6: Como estaba yo ya transformando, ¿no?
5: Ha sido muy fuerte. Obviamente esto es muy personal y muy subjetivo, pero estoy sentado.
7: Luis, si te parece, es simplemente porque es para que se entienda, no lo quería contar, pero bueno, ya que lo vas a contar tú, simplemente digo lo que yo había pensado. Yo provocando, porque sabéis que me gusta provocar para que se manifieste lo que sea, porque quiero verlo. He dicho, lo que haya aquí, que se introduzca en el interior de alguno de los que estamos aquí.
6: Qué malo eres.
7: Sí, ya lo sé.
3: Pero sí.
7: Y he pensado en Luis Mariano.
3: Menos mal, gracias.
7: Pero no, perdón, vamos a ver. Es lo que yo he visualizado después. He pensado en todos, evidentemente, pero lo que he visualizado, la cara que me ha venido ha sido la tuya y posteriormente la de Luis. Y cuando he salido...
6: Ya está saltando el... Vamos a hacer un poquito de silencio y vamos a, hoy, aprovechando que estamos aquí toda esta gente, prestar esa energía por si hay alguna casa que se manifieste de alguna manera.
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6: Describimos un poco la situación. Hemos apagado la luz que teníamos en este pequeño estudio, en esta mesa camilla improvisada que esta noche nos sirve de estudio. Hemos instalado fuera, en la cocina, lo que era la antigua cocina, lo que era la cuadra de animales, la segunda cocina que construyeron en la casa, los aparatos y... Perico, lo que tú quieres.
2: Bien, pues nada, pues hacemos como siempre hemos hecho. No intentamos buscar una experiencia espiritista, que nadie nos juzgue mal, ni mucho menos. Intentamos buscar objetividad ante unos instrumentos, unos aparatos que no son inteligentes, pero que sí se pueden mostrar de una forma inteligente ante algunas invitaciones que vamos a hacer a continuación. Esa invitación es que si hay algo inteligente, no físico, que esté en esta casa, que tenga que ver con el fenómeno o no, sea María Gómez Cámara o no, si puede hacer activar el sensor, cualquiera de los sensores que tenemos dispuestos esta noche, que lo haga en los próximos segundos.

0: veces que cuesta, otras veces instantáneo, ¿verdad?
1: Es que yo te voy a decir una cosa, Miguel. Porque cuando tú quieras.
0: Claro.
1: ¿Sabes? Aquí estamos hablando del fenómeno de Belmez. Hay veces que contamos experiencias y obviamos un poquito esa inteligencia que puede estar manifestándose. Y es en ese momento cuando llama la atención, diciendo, oye, pero estoy aquí.
2: Eso es lo que lo define, ¿vale? Pedro. Efímero, espontáneo y esporádico. Así son los fenómenos.
1: Sí, pero tú sabes perfectamente que lo que experimentamos aquí tiene una intencionalidad.
2: Claro.
1: O sea, esa intención es que, ser partícipe de la conversación, de lo que estamos haciendo aquí esta noche.
3: Si hay intencionalidad, hay trascendencia.
0: ¿Me permitís? Vamos a poder intentarlo de nuevo. Sabemos que es egoísta por nuestra parte que se manifiesten cuando nosotros queramos, pero es una buena ocasión. Lo han estado haciendo casi a lo largo de toda la noche. Ajá. Los sensores han ido saltando. Ruido, ¿verdad?
1: Ya es la segunda vez.
0: ¿Qué tipo de ruido? Habría que escucharlo otra vez más claramente. Pues déjame que cuente a los oyentes también. Estamos grabando con cámaras de vídeo. Estamos grabando con... en sonido todo este esa sesión que estamos haciendo. Lo analizaremos porque de repente
2: tenemos,
0: parece
2: mucho
0: que llega
2: sonido grabado, hay que decirlo también,
0: que llegan inclusiones extrañas, ¿no? Yo te voy a pedir otra vez que, si eres tan amable, aprovechando el momento que estamos viviendo, si hay algo aquí que se quiera manifestar.
1: Pues eso es, si hay algo aquí que quiera manifestarse y que quiera hacerlo a través de los dispositivos que tenemos, pues puede hacerlo de la mejor forma para nosotros, que es activando esos mecanismos que son los sensores que tenemos puestos en la segunda cocina que se hizo aquí en la Casa de las Caras de Belmez. Adelante. Si estás ahí, danos una prueba. Activa el sensor.

0: A veces nombrando a María Gómez Cámara, los sensores saltaban instantáneamente, lo hemos hecho a lo largo de la noche hoy, ¿verdad?
1: Lo que pasa es que no queremos tentar a la... No sé si llamarlo suerte, Miguel, porque es un poco como tú decías, un tanto egoísta, ¿no? Tener que recurrir a María. O sea, María sabe perfectamente lo que estamos haciendo aquí. Estamos en su casa y acaba de saltar los sensores.
2: ¿Lo ves? Como antes, María Gómez Cámara y suena.
1: Ha sido nombrar a María y saltar los sensores. Yo, perdonar, pero no puedo evitar la emoción de cuando sucede esto, porque solo sucede aquí, os lo aseguro.
2: Cuando se intentaba explicar el fenómeno desde un punto de vista psíquico y parapsicológico, María vivía. Y se decía que María producía las caras psíquicamente. Pero es que ayer, de ayer a hoy, ha salido una nueva cara. Y María ya no está aquí. ¿Es que estamos enfrentándonos a algo trascendente? ¿Es que hay espíritus en esta casa?
0: Si hay algo que se quiera manifestar, tenemos nuestros micrófonos abiertos.
1: Podemos decirlo libremente ahora, Miguel. Claro. Si es María la que quiere manifestarse, pues que lo haga.
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0: Vamos a dejar esos micrófonos abiertos por si quiere manifestarse. No vamos a tentar mucho más a la suerte. Miguel, ¿tú crees que María sigue estando en la casa o...?
4: Yo siempre he pensado que está aquí con nosotros.
0: Sí. ¿Y tú crees que las caras salieron por ella, por culpa de ella o a través de ella?
4: A través de ella, yo creo que sí.
0: ¿Ya no está? ¿Se ha ido? ¿Y por qué sigue habiendo caras?
4: Sigue habiendo caras porque pienso yo que al estar ya aquí, las caras siguen saliendo.
5: Yo ahí discrepo un poquito por la impregnación ambiental. Es decir,
0: mira,
1: acaba de saltar.
6: Pedro, yo me atrevería a decir, perdona, que Miguel, hijo de María, es posible que haya heredado parte
5: por ahí
6: de
5: sí.
6: ese don.
5: Por ahí sí.
6: De esa habilidad paranormal.
5: No solamente Miguel, incluso, sino parte de la gente que suele venir aquí.
0: Permitidme, vamos a hacer un resumen ya de vuestra opinión acerca de la casa. Seguimos insistiendo, si quieres saltar ese sensor para indicarnos que hay algo aquí. Paco Bermúdez, ¿qué es para ti la Casa de las Caras de Belmez?
7: La Casa de las Caras de Belmez para mí es un eterno presente. Y me explico. Yo siempre digo que nunca hay que aferrarse al pasado, que el pasado ni nos pertenece, ni existe, y está hecho del mismo material que los sueños, es decir, totalmente intangible. Si quisiéramos aferrarnos al pasado, nunca podríamos...
1: Tenemos un nuevo salto.
0: Sí, exactamente.
7: Pero en el presente.
0: Hay que seguir. Tenéis que ver la cara que pone la gente que está en ese pasillo, que están de pie siguiendo nuestra emisión. Pedimos disculpas por no tener más comodidades. Deben estar acongojados ahí. Breve.
7: Sí, como digo, el pasado simplemente está hecho de un material efímero. En el presente no nos podemos centrar en que lleva tantos años de fenómeno, sino que el fenómeno está más vivo que nunca, la verdad. De que tenemos que mirar todos por este fenómeno, de que tenemos que lavarle la cara a este fenómeno, de que no nos tenemos que aferrar lo que ha pasado aquí o ha dejado de pasar, sino que simplemente vengamos aquí, como decía antes Pedro, que renazcamos en esa visita diaria.
0: Don Mariano, tu opinión acerca de las caras después de todo eso.
2: Yo la he expuesto
0: y de esta casa.
2: Básicamente la he expuesto en un libro que se llama Tumba sin Nombre. Pienso que parte de estas caras tienen una relación muy directa con una tragedia que ocurrió en el año 1936-37, Santuario de la Cabeza en Andújar, que parte del fenómeno fue producido por el psiquismo de María, por la facultad paranormal de María, y pienso que lo que hay aquí debajo, bajo nuestros pies, es un portal a otro mundo, aún más allá, donde esas caras, esas entidades, esos seres, esas conciencias, me da igual, llámalo como quieras, se están asomando a nuestro mundo, y nosotros a él, aquí, en esta casa, nuestro número 5 de la actual calle María Gómez Cámara.
0: En otro momento haremos un programa hablando de ese libro que tú decías. Miguel, alguna gente ha dicho que el infierno empieza aquí. ¿Tú crees que este es un sitio diabólico, negativo, o es un sitio donde se puede estar a gusto, tu antigua casa?
4: Bueno, a gusto sí, aquí llega mucha gente y dice, me encuentro muy a gusto, muy satisfecho o satisfecha. Se han dado casos de todo eso.
0: Ya, yeah. Nada negativo, nada infernal.
4: No.
0: Perico Fernández, tu opinión acerca de la Casa de las Caras.
1: Yo creo que desde que apareció la primera cara con María Gómez Cámara, María dio la oportunidad a, pues no sé si a unas entidades, seres, espíritus, no sé cómo llamarle, pero el caso es que esas entidades, por llamarle de alguna forma, entraron, se asomaron a un mundo que no sabemos si habían participado de él antes o no, que se asomaron, algunos se quedaron incluso plasmados en una piedra que está al lado nuestro, otros fueron tan fugaces como que se asomaron, a lo mejor no les gustó lo que vieron y se marcharon, otros se quedaron, yo no sé. El caso es que el fenómeno sigue activo, el fenómeno sigue dando sorpresas. O sea, lo que hemos comentado esta noche, se abre mucho la investigación, tenemos que hacer muchísimas cosas todavía. Gracias al apoyo de la familia en todo momento podemos seguir entrando libremente a la casa y poder hasta estar hasta altas horas de la noche, por la tranquilidad que ello supone, siguiendo intentar, sobre todo comunicándonos con lo que sea, intentando que ellos, o sea lo que sea, nos aporte la información que la ciencia hasta el momento nos ha negado.
0: A mí ayer, cuando ayer o esta, ya no sé, esta tarde, esta noche, cuando estábamos preparando el programa, que saltaron sus sensores,
2: hoy
0: ha sido hoy, ¿verdad?
2: Hoy
0: saltaron dos veces seguidas. Eso me es. Pegó un sorriegazo. Hacía mucho tiempo que no sentía esa sensación de estar vivo, de miedo intenso, de terror, y lo agradezco. Lorenzo, tu opinión acerca de la Casa de las Caras.
8: Pues Miguel, mi opinión es que esto es un templo a lo imposible que nos permite seguir soñando y sobre todo, además, de vez en cuando nos libera de ese terrible egoísmo que nos hace o nos lleva a pensar que somos únicos en esta realidad. Yo siempre lo he dicho, y apoyándome siempre en esa investigación que hubo en torno a las caras, que se inició en los 90, que un poco los que estamos aquí nos fuimos uniendo como eslabones de una inmensa cadena que es el fenómeno de Vermeer, pues yo lo digo, ¿no? Los medios de comunicación que criticaron el fenómeno de Vermeer ya desaparecieron. Esos detractores que se cebaron, que acusaron a Miguel, a Diego, a la familia Gómez Cámara, Pereira Sánchez, les acusaron de haber hecho un fraude, también desaparecieron. Las comisiones gubernamentales también desaparecieron. Y la única certeza que tenemos a día de hoy es que estos rostros que están bajo nuestros pies continúan hoy plantando cara.
0: A pesar de todo, Fran, brevemente tu opinión y casi nos tenemos que marchar.
9: Bueno, que es la quinta vez que uno vive una situación para la cual no tiene respuestas. En la trayectoria investigando casas encantadas, siempre desde un punto de vista periodístico, qué, cómo, cuándo, dónde y por
0: Mira,
9: qué.
0: Parece que se quiere despedir la casa así.
9: No creo que sea María. Creo que tiene más que ver con este lugar, con esta casa.
1: Cuatro.
9: No creo que sea la teoría apoyada en las víctimas del santuario Virgen de la Cabeza.
1: Cinco.
9: No creo
1: que se haya loco.
9: Series de Siete. Otra dimensión.
1: Son los dos sensores.
0: Los dos sensores. No están respondiendo, Fran.
1: Son los dos sensores.
2: Está respondiendo, Fran.
9: No sé si responderá o no. Lo maravilloso es esta experiencia de comunicación. Y lo que sentimos ahora y lo que estarán sintiendo los oyentes. Este es el misterio. Esto es Belmez.
0: Con ese sensor todavía saltando.
1: Parece sea lo que quiere... sea, sabe que también se queda sin tiempo. Sin tiempo de que los oyentes sean testigos de lo que nosotros estamos viviendo.
0: Se pone la carne gallina. Miguel, gracias por habernos dejado estar en tu casa.
4: Yo me encuentro muy tranquilo, muy tranquilo.
0: Gracias por habernos dejado estar en tu casa. Permítanos seguir molestándote, venir a seguir investigando.
4: No
0: y sobre
4: nada.
0: Todo, el mensaje desde aquí es que, como decían mis compañeros, a pesar de toda esa cantidad de basura que se ha querido echar a las casas de las caras de Belmez, el fenómeno sigue activo. Y desde aquí, desde nuestro programa, la invitación a toda esa gente que no cree en él, que por lo menos venga a verlo. Que verán, se van a encontrar con cosas curiosas. Luis Mariano, gracias.
2: Gracias, Miguel.
0: Paquito, gracias.
7: Muchísimas gracias, tío.
0: Pedro, gracias.
5: Yo no he dicho lo que pienso de Belmez, pero sigo creyendo y pensando que Belmez no termina aquí.
0: Federico, gracias, te he dicho.
1: Inolvidable.
0: Lorenzo, gracias.
2: Miguel,
0: gracias,
2: Blanco. Miguel.
0: Felicidades.
2: Felicidades.
0: Nos veremos.
2: Un aplauso para Miguel.
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0: Es uno de los objetos sagrados más buscados de la cristiandad. Algunos poderosos del planeta, como Hitler, intentaron conseguirlo. Los Reyes del Grial de RTVE nos da algunas pistas.
1: 2 años después de la muerte de Otto Rehn, Himmler creía que el Virolai decodificó la última pieza del rompecabezas de Parsifal. Lo trajo consigo al monasterio de Montserrat.
2: Hermano, la razón de mi visita es encontrar la gran reliquia.
3: ¿Reliquia? Sí, por supuesto. Le enseñaré la gran reliquia. Sígame.
1: Los nervios del fraile estaban al límite. Andreu Ripoll había sido forzado a incurrir en la incómoda responsabilidad de atender al jefe supremo de las SS, el Reichsführer Heinrich Himmler, que realizó una misteriosa visita al monasterio de Montserrat la tarde del 23 de octubre de 1940. Himmler liberaba a la Deutsche Annenerbe, una organización que formaba parte de las SS, compuesta por arqueólogos y antropólogos que trabajaban al servicio del ocultismo nazi y cuya misión era viajar por el mundo en busca de misteriosas reliquias.
0: Dicen que poseer estas reliquias confería el mayor poder del planeta. Y la reliquia a la que nos referimos es el Santo Grial. Esta noche vamos a analizar uno de ellos. Lo llaman el cáliz de Doña Urraca. Para ello contaremos con los investigadores que le han dado más valor y más presencia. Será nuestro primer tema. Habrá más. Seguiremos con nuevos invitados que llegarán al programa para aportar respuestas a algunos de los enigmas de nuestro mundo. El espacio en blanco está ya preparado, solo faltáis vosotros. Bienvenidas y bienvenidos.

0: Estos son algunos de los temas. No os perdáis la segunda parte. Nos vamos al desierto a hablar con un hombre sabio. Y ahora creo que nos vamos hasta León a saludar a nuestros dos invitados, Margarita Torres. Buenas noches, Margarita.
1: Muy buenas noches, Miguel. Encantada.
0: Qué placer estar contigo, con vosotros.
1: Y con nosotros un lujo y un honor. O sea, que vamos a disfrutar de un rato estupendo.
0: Seguro.
1: Y en León se te escucha mucho, ¿eh? O sea, que yo no me creo lo del Estudio General de Medios ni para atrás.
0: Te iba a decir si nos escuchaban en León, qué bien, como me gusta. ¿Eres profesora titular todavía de Historia Medieval en la universidad?
1: Sí. Desde hace ya demasiados años, porque una se va haciendo vieja, pero sí, soy profesora titular de Historia Medieval en mi universidad, que es la de León.
0: Ya me gustaría tener profesoras como tú. Has sido concejala de Cultura, Patrimonio y Turismo del Ayuntamiento de León y fuiste también cronista oficial de la ciudad de León.
1: Sí, estoy en excedencia. Sigo siéndolo, lo que pasa, porque eso eres, vamos a llamarlo así, de por vida, ¿no?
0: Sí.
1: Salvo que tú renuncies. Pero por coherencia, ya que estaba vinculada a las tareas políticas, pues creo que no es elegante. Es compatible, pero no es elegante.
0: Perfecto.
1: Seguir estando de cronista oficial.
0: Perfecto. Déjame que salude, qué ganas te tenía, que lo sepas.
1: Gracias.
0: Déjame que salude a otro compañero. José Miguel Ortega, buenas noches, José Miguel.
2: ¿Qué tal estáis? Buenas noches, buenas noches a todos los oyentes.
0: Un placer que estés también con nosotros. A ti también te tenía unas ganas.
2: Yo estoy con Marga en que ningún caso a la EGM,
0: No, vale, no le haremos caso entonces. Doctor en Historia del Arte y entre los dos habéis hecho un libro que se llama Los Reyes del Grial, que se cumplen 10 años de que lo editasteis. Cualquiera de los dos que queréis contestar, ¿eh? Podéis hablar los dos.
2: Sí, pues sí, hace 10 años, parece mentira porque parece que fue ayer. La verdad es que fue un libro de historia. Nosotros somos historiadores. Nuestro miedo, y te lo puedo decir Margarita, era un poco que se quedara.
3: Son las 6 de la mañana.
4: Las 6 de la mañana.
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0: Son las 7 de la mañana. Las 7 de la mañana.
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0: Son las 8 de la mañana. Las 8 de la mañana.
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0: Son las 9 de la mañana. Las 9 de la mañana.
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0: Son las 8 de la tarde. Las 8 de la tarde.
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0: Son las 9 de la noche. Las 9 de la noche.
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0: Las 11 de la noche. Las 11 de la noche.
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1: Son las 12 de la noche.
2: Las 12 de la noche.
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Hernán Cortés y Moctezuma se encontraron y se vieron a los ojos el 8 de noviembre de 1519. Te estoy hablando del encuentro más importante de la historia, no de la historia de México, te estoy hablando del encuentro más importante de la historia de la humanidad. Eso representa el momento en el que el tlatoani Moctezuma Xocoyotzin se encuentra con Hernán Cortés. Pero bueno, para entender este evento, este encuentro del 8 de noviembre y para entender por qué es el encuentro más importante de la historia de la humanidad, vamos a tratar de comprender qué significa. Yo digo que este es el verdadero encuentro de dos mundos. Ya ven que en 1992, cuando se cumplían 500 años de lo de la llegada a América y demás, se llamó a este acontecimiento el encuentro de dos mundos. Y de pronto hay que recordar, ¿verdad?, que el 12 de octubre de 1492, Cristóbal Colón llegó a las Bahamas. O sea, ni siquiera llegó al Caribe, ¿ves? Llegó a las Bahamas y eventualmente al Caribe. Y el propio Colón, apenas en su cuarto viaje, tocó continente americano. La realidad es que Cristóbal Colón nunca llegó propiamente a América, sino a las islas cercanas. Simbólicamente, claro, esa es la llegada, pero el verdadero encuentro de dos mundos para mí es sin duda el momento en el que se ven a los ojos Cortés y Moctezuma. Por todo lo que esto representa, es hasta el encuentro de Cortés y Moctezuma cuando en realidad dos mundos se encuentran. Me refiero a todo lo que representa Hernán Cortés por un lado y a todo lo que representa Moctezuma Xocoyotzin por el otro, porque claro, este es el encuentro de dos culturas, de dos civilizaciones, de dos mundos. Hernán Cortés no es Hernán Cortés. Hernán Cortés simbólicamente representa a toda España, a toda esa cultura y civilización que a su vez representa, a ver, España representa a todo el viejo mundo, porque en la España o Castilla y Aragón, de la que sale Cortés en el año 1504, pues es este territorio donde confluyeron con el paso de los siglos los celtas, los iberos, los celtíberos, los tartesos, los romanos, los griegos, los judíos, los suevos, los visigodos y eventualmente los árabes. Todo el viejo mundo confluyó a lo largo de los siglos en España. Algunos llegaron migrando por el norte, algunos por el mar, algunos por África, pero España fue el cuenco receptor de todo el viejo mundo. Entonces, Cortés representa a España, sí, pero Cortés representa a Europa, pero Cortés representa a la cristiandad, pero Cortés representa el derecho romano, Cortés representa la Universidad de Salamanca, Cortés representa la tradición helenística griega, Cortés representa la tradición judeocristiana y las representa muy bien, hay que decir, las cartas de relación de Cortés, estos documentos, estas cartas que él escribe al rey Carlos I, emperador Carlos V. A ver, hay que recordar que Cortés está escribiendo sus cartas de relación sentado en una piedra en alguna orilla del lago de Texcoco y sin conexión a internet. Entonces, que todo lo que Hernán Cortés cita en sus cartas nos habla de su erudición. Y es un Hernán Cortés que cita a Julio César, que cita a Alejandro, que cita a Constantino, que cita a Salustio, que cita a Tácito, que cita las escrituras. Es un gran representante de su cultura. Cortés, entonces, simboliza a España, a Europa, a la cristiandad, al mundo grecorromano y a la tradición judio-cristiana y a ese monoteísmo y todo lo demás. Frente a él está el tlatoani Moctezuma II. Por un lado es el máximo líder de los mexicas, y si bien los mexicas, yo siempre lo digo, para mí es el pueblo menos importante de Mesoamérica, dado que son los últimos 100 años de historia, si hablamos de simbolismos, como estoy hablando con Cortés, Moctezuma representa a los mexica y los mexica representan en este momento a toda la cultura náhuatl, a todos los pueblos toltecas, a toda la tradición, civilización, cultura que se desarrolló tras la caída de Teotihuacán. Por lo tanto, Moctezuma representa a Teotihuacán y representa todo el pasado antes de Teotihuacán. De alguna manera, Moctezuma frente a Cortés representa toda la historia, todo el proceso histórico del mundo mesoamericano. Del otro lado, Cortés frente a Moctezuma representa todo el proceso histórico del mundo cristiano, judio-cristiano, greco-romano. Es un encuentro fascinante. Estos dos hombres representan su civilización y así como Cortés es un universitario erudito que representa fielmente su cultura, ¿qué les puedo decir del tlatoani Moctezuma? No solo por ser el tlatoani. Para ser tlatoani, recordar por supuesto que no es un título hereditario, sino que el tlatoani es electo a la muerte del anterior, siempre dentro de la misma familia, por supuesto. Todos fueron
padres, hijos, tíos y sobrinos, pero claro, dentro de una élite educada, educadísima. El caso específico de Moctezuma, un hombre que siempre fue muy religioso, muy estudioso, muy místico, un hombre que pasó gran parte de su vida en el estudio, en la oración, en la meditación, memorizando la historia, las leyendas, los códices, estudiando su religión, estudiando el pasado. O sea, Moctezuma es un fiel representante de toda la cultura con la que se está encontrando Cortés. No es lo mismo un aventurero como Colón, que llega un poco por accidente a las Bahamas, donde no hay nada que ver, que Cortés llevando con él todo el mundo antiguo de Europa, encontrándose frente a Moctezuma, que trae con él todo el mundo mesoamericano. Este es el verdadero encuentro de mundos, que también es un choque brutal. Y es un choque brutal porque, si bien ahí está en medio de ellos Doña Marina, la mal llamada Malinche, y digo mal llamada Malinche porque, dato cultural, Malinche es Hernán Cortés. Moctezuma siempre se refirió a Hernán Cortés como el Malinche. Ahora hablamos un poco más de eso. Pero aunque ahí está Doña Marina traduciendo, claro, a ver, Doña Marina puede traducir del español al náhuatl y viceversa, pero no tienen un solo parámetro cultural que los ayude a comprenderse. Toda la cultura y civilización de América se desarrolló en solitario y aislada del resto del mundo. No hay marcos de referencia. Cortés depende por completo de Doña Marina para que este encuentro sea fructífero. Y sin embargo se encontraron. Y se encontraron a pesar de que desde que Cortés llegó, manifestó su deseo de voy a ir a ver a Moctezuma. Y desde que Cortés llegó, Moctezuma estuvo enviando embajadas que les decían a Hernán Cortés, no vengas, no eres bienvenido, dice el tlatoani que no te acerques a Tenochtitlan. Y cada que le decían eso, Cortés decía a los embajadores, díganle a Moctezuma que soy su amigo, que lo quiero conocer y que sí voy a llegar porque mi rey me envió a verlo. Eso es mentira, por supuesto, Hernán Cortés ni siquiera conoce al rey Don Carlos, pero la mentira que improvisó y que sostuvo durante toda su aventura fue justo esa. A mí me mandó mi rey, el señor más poderoso del universo, a encontrarme con Moctezuma porque se enteró de su existencia. Todo eso no es verdad, pero insisto, es la mentira que va a sostener Cortés. Y es una relación muy rara porque Moctezuma le dice, no, no vengas. Y Cortés dice, sí, sí voy, yo no puedo regresar sin verte. Y es un Moctezuma que hace todo lo posible para que Cortés no vaya. Y cuando con el paso del tiempo queda claro que no tiene forma de detener a Cortés, entonces decide recibirlo. Si el señor va a llegar, hay que recibirlo. Y si hay que recibirlo, hay que recibirlo con pompa y circunstancia, ¿no? Hay que recibirlo haciendo todo tipo de rituales y protocolos. Y hay que recibirlo con una serie de espectáculos que lo atemoricen, por supuesto. Y que le dejen clara mi grandeza y mi poder. Y Cortés está concentrado en lo mismo. Claro, Moctezuma es el tlatoani de los mexica y ahí en Tenochtitlan tiene todo lo que necesita para hacer un despliegue de poder. Cortés está al mando de 400 aventureros y tiene que improvisarse el despliegue de poder. Y bueno, entonces 8 de noviembre de 1519, por la calzada de Iztapalapa, Hernán Cortés avanza. Y claro, ¿cuál fue la parafernalia que hizo Moctezuma? Bueno, todos los señores de la zona oriental del lago de Texcoco saliendo a recibir a Hernán Cortés, pero con músicos, con saltimbanquis, con bailarines, con guerreros, con copales, con tambores. Es bien interesante porque ¿qué quiere mostrar Moctezuma? Quiere mostrar, número uno, somos muchos. Eso es fundamental. Número dos, quiere mostrar, somos muchos nobles, somos muchos señores y todos están conmigo. No hay que olvidar que Hernán Cortés, desde la costa de Veracruz, con los totonacas de Zempoala y después Tlaxcala y todo su camino hacia Tenochtitlan, es un Hernán Cortés que se viene aliando con los enemigos de Moctezuma, bajo el entendido de aquí todos odian a los mexica y por eso yo soy su aliado. Una vez que atraviesa los volcanes y llega a la zona lacustre de Texcoco, ahí los mexica tienen más aliados, por supuesto, Texcoco, Tlacopan, Amecameca, Iztapalapa, Iztapaluca. Bueno, tiene que mostrarle Moctezuma a Cortés que todos esos señores de la zona lacustre sí están de su lado. Entonces, por eso empiezan a recibir a Cortés los otros señores de las otras ciudades y todos llevan con él, a ver, llevar músicos y bailarines y saltimbanquis es una forma de lucirte, de dar bienvenida, pero de decir, mira mi civilización. Y vas a llevar danzantes, llevar músicos, llevar
todo este tipo de cuestiones que te dicen esto hacemos. Llevar tambores y copales, en el caso de los mexicas es muy claro, te estoy recibiendo por la buena porque no me dejaste de otra, pero copales, tambores y guerreros. Para dejarte claro, somos alegres, somos festivos, somos muchos, estos señores me apoyan, estamos aquí todos en son de paz, todo es buena onda, pero tenemos tambores, copales y guerreros, es decir, cuidadito, ¿no? Y obviamente es que pase la nobleza y que, en fin. Y Hernán Cortés, con lo poco que tiene, tiene que improvisar. La ventaja con la que cuenta Hernán Cortés para este momento de la historia es que desde que empezó a avanzar en Veracruz, desde abril de 1519, lleva abril, mayo, junio, julio, agosto, septiembre, octubre, 6 meses haciéndose de aliados. Para cuando Cortés llega a la zona lacustre de Texcoco, 4,000 tlaxcaltecas vienen con él, 2,000 totonacas, en fin, vienen varios guerreros de otros pueblos. Y 400 españoles. ¿Qué hace Cortés para su encuentro con Moctezuma? Número uno, a pulir las armaduras. Imagínate cómo están las armaduras por ese momento. A ver, no. Número uno, a darse un baño. Imagínate todo esto que dicen que los españoles apestan. Deja tú que apesten o no. Estos hombres están metidos en sus armaduras y trepados los que tienen en sus caballos y vienen caminando desde Veracruz hasta la costa. Sí, lo primero es todos a bañarse, todos pulcros, todos lindos, todos peinados. O sea, literal es pónganse guapos para ver a Moctezuma. Lo segundo, hay que pulir las armaduras. Para este momento, Hernán Cortés ya se dio cuenta del impacto emocional que el metal hace en esta gente. El metal, además, pulido y brillante, pues va a ser mucho más impacto. Entonces, a pulir armaduras, todos tienen una. Caballos, solo hay 12 caballos, pero a pulir caballos, es decir, a limpiar a los caballos, a cepillar a los, a dejar preciosos a los caballos. Solo hay 12 arcabuces, bueno, pues limpia los arcabuces, ajusta los arcabuces y todos llenos de pólvora. Oye, solo tenemos 12 cañones, perfecto, tengan listos los 12 cañones. Entonces, mientras Moctezuma hace todo este despliegue del que ya hablamos, pues Hernán Cortés, claro, él va hasta adelante, a caballo, detrás de él vienen otros 11 o 12 españoles a caballo, van llevando sus arcabuces, disparan, llevan sus cañones, van haciendo disparos de salva, pero hacer es lo mismo, hacer escándalo, lleva regalos Cortés, porque él trae muchas cosas desde Cuba, Moctezuma le va a entregar unas camisas de lino holandesas y un trono plegable, en fin, varias cosas, entonces llevamos gente con los regalos, es un poco lo mismo, es vengo en son de paz, vengo hasta adelante, pero te muestro toda mi gloria, por poco que sea, te muestro que tengo regalos, te muestro que tengo cultura, también hago música, también hago y también te muestro a mis guerreros, en este caso a los tlaxcaltecas y totonacas que ya vienen conmigo, es mostrar y medir fuerzas, ¿no? Pero vienen en son de paz los dos finalmente, y bueno, se encuentran y pasan cosas muy extrañas en ese encuentro. Cuentan que lo primero que ocurre es un Cortés que lleva mandándole mensajes a Moctezuma de soy tu amigo, te quiero conocer, me envió mi rey. Bueno, se encuentran. Lo primero que ocurre es que Hernán Cortés mira a los ojos al tlatoani. Ya con eso acaba de tener un honor que no tiene nadie más porque a Moctezuma no se le ve a los ojos. Lo ve a los ojos, se lo permiten. Intenta acercarse para abrazarlo y ahí sí se le ponen enfrente y nadie toca al tlatoani. Y después de que todos se ponen enfrente para impedir que Cortés toque al tlatoani, es el tlatoani el que se acerca y toma de la mano a Hernán Cortés. Esto es un gesto que tal vez no vamos a comprender nunca, pero toma de la mano a Hernán Cortés y según las crónicas de Bernal y de Andrés de Tapia dice cosas así, algo así como has llegado a tu casa, sé bienvenido, wow. ¿Y qué significa eso? Bueno, de ahí vendrán después todas las leyendas de que todos estos pueblos están esperando el regreso de Quetzalcóatl y que entonces confunden a Cortés con Quetzalcóatl. Eso sí llegó a pasar. Moctezuma sí mandó a sus embajadores con objetos que se asumía que eran de Quetzalcóatl y demás, del sacerdote Quetzalcóatl, el que se fue y promete volver. Y es a ver si los reconoce. O sea, como que está probando. No es que diga, ah, son dioses, es Quetzalcóatl. Pero ahora te platico por qué. Sí tiene la inquietud de decir, este hombre puede ser Quetzalcóatl o puede representar a Quetzalcóatl o puede simbolizar el regreso de Quetzalcóatl. Tal vez son dioses, tal vez no, tal vez son divinos, tal vez no, pero lo que sí son y está muy claro es muy fuertes y para la guerra muy buenos y tan violentos como nosotros. Esta gente
hay que tenerle atención, hay que tenerle cuidado. Pero lo toma de la mano, le da la bienvenida y lo introduce a Tenochtitlan. Que también es un juego de doble filo. Por un lado, le da una cordial bienvenida, muy al estilo del México de hoy. Le dice, estás en tu casa, entra a esta tu casa. Pero claro, ¿qué es lo primero que ve Cortés entrando a su casa, a Tenochtitlan? Pues puede ver lo primero que le muestra a Moctezuma, el Huitzonpantli, un muro hecho de cráneos humanos. Bienvenido a casa, ve qué cabrones estamos. Básicamente es lo que está pasando. Hay que mostrar fuerza y te aseguro que un muro hecho con cráneos humanos, eso tiene que impactar porque además son los cráneos de los sacrificados y tienes cráneos muy viejos que ya solo es la calavera, ¿no? Hueso, y tienes cráneos que fueron ensartados ayer, y ahí está, y tienes los cráneos que fueron ensartados el mes pasado y se están pudriendo. Ver y oler ese Huitzonpantli tuvo que haber sido impactado. A ver, ya se impactó con copales y humos y tambores y guerreros y danzantes. Ahora ves un muro hecho de cráneos humanos. A mí me encantan estas versiones muy bananeras que te dicen es que estos pueblos indígenas tenían miedo de los españoles. No manches, Hernán Cortés se está haciendo pipí en ese momento. El Huitzonpantli tiene que ser una cosa espeluznante. Y frente a él, el Templo Mayor, otra cosa que tiene que ser espeluznante. En muchos sentidos, impresionante por el tipo de templo, por su tamaño, por lo empinado que está. Y luego, pues, ver esas escaleras manchadas de sangre fresca y sangre vieja. Y luego lo invita a subir al templo y sube y ve los adoratorios de Tlaloc y de Huitzilopochtli con corazones humanos ahí echándose a perder. A ver. Claro que es, te doy la bienvenida, pero te muestro quiénes somos. Y también, claro, es como decir, allá afuera de mi ciudad, conversando con mis pueblos enemigos, de hecho eres bastante peligroso, mejor te tengo acá, estás aquí adentro, aquí mando yo. Es muy inteligente de parte de Moctezuma recibir a Hernán Cortés, pero además, Moctezuma tiene que saber qué está pasando. No hay que olvidar que Moctezuma fue nombrado Tlatoani en 1502 y desde que fue nombrado Tlatoani en 1502 los españoles ya están ahí en el Caribe. Y desde 1494, que ya están establecidos en el Caribe de forma permanente, los mexicas tienen datos. No hay que olvidar que los mexicas tienen estos poxtecas, estos comerciantes, espías, embajadores, que sí van ocasionalmente hasta el mundo maya. Algunos aliados en el mundo maya que claro que les transmiten noticias a los mexicas y el mundo maya que sí tiene contacto con el mundo taíno del Caribe. Es decir, que desde 1494 los mayas saben de la presencia de los españoles y por lo tanto los mexicas también. Y la noticia de los españoles es muy interesante. A ver, de entrada es, no sabemos quién es esta gente, no sabemos de dónde vienen. Lo que sí sabemos es que son raros, que son altos, blancos, barbados, extraños, que vienen del mar. Pero lo más importante para Moctezuma es, eran pocos y estaban allá a lo lejos en las islas. De pronto son cada vez más allí en las islas. De pronto empezaron a llegar al mundo maya. De pronto empezaron a llegar por la costa. De pronto llegaron a mis playas. De pronto ya vienen caminando para acá. Si algo va entendiendo el Tlatoani es, esta gente es cada vez más y se acercan cada vez más. Después de que Cortés entra a Tenochtitlan, el 8 de noviembre de 1519, hay que recordar que Cortés vivió en Tenochtitlan hasta mayo de 1520. Entonces, noviembre, diciembre, enero, febrero, marzo, abril, mayo, 7 meses, 200 días, en los que Cortés conversa con Moctezuma casi a diario. Porque, claro, lo introduce en la ciudad y lo hospeda a él, a 400 españoles y contra toda normatividad a unos 2.000 tlaxcaltecas en el Palacio de Axayácatl, Tlatoani padre de Moctezuma. Y los aloja, y los alimenta, y los cuida, y los procura. Yo me diría, bueno, ¿y por qué tanta atención? Porque tenemos que saber quién es esta gente. En estas conversaciones, en algún momento, Moctezuma le hizo a Cortés la pregunta fundamental, parece simple, es la más profunda de todas. Porque, a ver, hablaron un poco de todo. Moctezuma le habló a Cortés de sus ancestros, de los tlatoanis, de la historia de los mexicas, de sus tradiciones, de sus dioses. Y Hernán Cortés le habló a Moctezuma de Carlos I, de España, de la reconquista, del viejo mundo, de Roma. Moctezuma llevó a Cortés al Bosque Sagrado de Chapultepec a mostrarle las esculturas de sus ancestros. Cortés enseñó a Moctezuma a montar a caballo, establecen toda una relación que en algún momento llega a ser algo incluso muy parecido a la amistad.
en algún momento se tienen bastante aprecio. Y Moctezuma, antes de morir, lo último que le dice a Hernán Cortés es: cuida de mis hijos. Y Cortés cuidó de sus hijos. Le dio dote a Tecuicpo, Isabel de Moctezuma, que se casó 5 veces, de hecho. Bueno, ya la habían casado con Cuitláhuac y con Cuauhtémoc, siendo ya una niña y ellos unos adolescentes, pero ni hablar. En fin, el tema es que la casó y a Chimalpopoca, Pedro de Moctezuma, le consiguió sus títulos nobiliarios. En fin, cuidó de sus hijos. Pero la pregunta fundamental, en algún momento Moctezuma le preguntó a Hernán Cortés: ¿cuántos vienen detrás de ti? Esa es la pregunta. Es un Moctezuma que dice: estaban lejos, se acercan cada vez más, cada vez en grupos mayores. ¿Cuántos vienen detrás de ti? ¿A qué me estoy enfrentando? De alguna forma Moctezuma le está preguntando a Cortés: ¿qué chingados está pasando? ¿Qué le contesta Hernán Cortés a Moctezuma? Nunca dejaremos de llegar. Cortés lo tiene claro. Y Moctezuma lo va a entender, claro es. Como muchos querían, es: ¿por qué no matas a Cortés y a su gente? Y Moctezuma entiende: lo puedo matar, por supuesto, a él y a sus 400. Y sigo sin enterarme de quiénes son y qué quieren, y van a llegar más. Y este, por lo menos, viene diciendo que viene en son de paz, y está conversando, y parece amigable, parece mentiroso, parece un poco ladino y traicionero, porque también es un poco todo eso. Pero pues si está aquí en son de paz, me tengo que enterar de quiénes son. Es muy estratégico de parte del Tlatoani recibir a Hernán Cortés. Pero bueno, vamos a hablar un poco más de esta historia. Entonces, este 8 de noviembre de 1519 es para mí el encuentro más importante de la historia. Pero vamos a preguntarnos y analizar y a comprender esto que te dije. Cada uno representa toda una historia, toda una cultura, todo un mundo. Bueno, ¿qué representan? Vamos a comprender cuál es la historia detrás de Moctezuma y Cortés. Es particularmente importante. Lo primero que hay que entender es: ¿qué culturas se están encontrando? Y esta pregunta es fundamental porque los mexicanos, que estamos bien traumados y bien acomplejados en términos históricos, bien anclados al pasado y bien anclados a la mentira de la conquista, nos contamos esta, la leyenda negra y la leyenda áurea. La leyenda negra del español que te dice: España era lo peor de Europa, Europa era lo peor del mundo y Hernán Cortés era lo peor de España. ¡A su madre! O sea, aquí llegó lo peor de lo peor de lo peor. Luego tienes que lidiar, por supuesto, con que Europa era lo peor del mundo, pero era quien lo estaba conquistando. España era lo peor de Europa, pero es quien estaba por encima de toda esa Europa y le dio la vuelta al mundo. Y Hernán Cortés era lo peor de España, pero fue el que logró llegar junto a Moctezuma. Yo pensaría que Hernán Cortés es de lo más destacado de España y que España es de lo más destacado de Europa, en una época en la que Europa se empieza a convertir en lo más destacado del mundo. Pero bueno, nos encanta contarnos la historia donde llegaron 400 barbajanes ignorantes medievales y oscurantistas liderados por un Hernán Cortés que, según nos dijo Diego Rivera, era deforme, jorobado, sifilítico y contrahecho. Me encanta. Diego Rivera diciendo que alguien es deforme, jorobado y contrahecho. Eso habla mucho más de Diego Rivera que de Hernán Cortés. Pero bueno, el tema es que si nos creemos esa patraña, porque es una patraña, entonces el origen de México es una vergüenza. Porque resulta que 400 barbajanes ignorantes, medievales, oscurantistas, estúpidos, retrógradas, guiados por un hombre deforme, jorobado, sifilítico y contrahecho, nos conquistaron. ¡A su madre! Más nos valdría decir que Hernán Cortés medía 4 metros y escupía fuego por los ojos. En lugar de eso hay que decir que la gente más idiota nos conquistó, y eso como deja a los mexicas y a todas las culturas de acá. En fin, bastante mal. Y luego también nos contamos esa leyenda negra del español que solo nos puede dar coraje y frustración porque lo peor de lo peor de lo peor de lo peor nos conquistó y nos condenó para siempre. Pero del otro lado nos contamos la leyenda áurea del mexica donde eran místicos, sabios, misteriosos, mágicos, musicales, fascinantes, ecologistas. Lo sabían todo, lo dominaban todo, lo comprendían todo. No habían sido alcanzados por la corrupción y por la malicia. Oye, nos contamos una cantidad de patrañas y entonces la gente que llegó de fuera, los españoles, los europeos, los cristianos, no tenían nada que aportar. Aquí ya se sabía, se tenía todo. Y eso es mentira. Es una cultura en la edad de piedra. Eso es lo que son. Piedra y palo son el fundamento de sus armas y de sus herramientas. Entonces, claro que el Templo Mayor es una obra muy importante de ingeniería, sí, que ojo, no tiene nada que ver con ningún templo anterior. Cuando te dicen que los mexicas son la cúspide de la evolución mesoamericana, es mentira.
Los mexicas, 200 años antes de que llegue Hernán Cortés, siguen siendo seminómadas del desierto del norte. Es un pueblo que acaba de llegar, se acaba de asentar, se acaba de establecer, y precisamente por eso son más salvajes y violentos que todos los demás, y los acaban conquistando, dominando, sometiendo, sacrificando y devorando. La cúspide de Mesoamérica se llama Teotihuacán. Y es una ciudad que cayó en el año 600 de la era cristiana. Después de Teotihuacán, nadie llegó a la gloria de Teotihuacán. Los toltecas de Tolanchico-Cotitlán, la Tula de Allende, la Tula de los Atlantes, lo intentaron, no lo logran. La Tula de Allende no tiene nada que ver con Teotihuacán. Por allá también, si te vas más al sur, Montalbán, en los valles de Oaxaca, representa la máxima evolución de aquellas culturas, pero Montalbán también cayó en el año 700. Tajín ya había caído, Chichen Itza ya había caído, Mayapán ya había caído. Y claro, entonces, ¿el Templo Mayor es una obra importante? Sí, sí lo es. ¿Es la cúspide de la evolución de Mesoamérica? No, no lo es. La cúspide de Mesoamérica fue Teotihuacán y había caído 500 años antes. Es una cultura de piedra, tienen máscaras de jade, tienen el calendario azteca, tienen el Templo Mayor, tienen espadas de obsidiana, es decir, de piedra, tienen todo tipo de herramientas y de armas hechos con piedra y con palo. Estas culturas de edad de piedra pueden tener unos niveles de desarrollo tremendos. De entrada, tienden a ser muy astronómicos, muy astrológicos, observan el cielo, son cosmógrafos, hacen mapas del cielo, orientan sus templos con relación a las estrellas. Por supuesto, a ver, Egipto es una cultura de edad de piedra. Cuando digo edad de piedra, no pienses en las cavernas. Egipto es el antiguo Egipto, el de las pirámides y el de los templos monumentales de Abu Simbel, de Karnak, de Luxor, eso es edad de piedra. Mesopotamia con sus grandes zigurats, eso es edad de piedra. Grecia y Roma, eso es edad de hierro, esos son metales, a lo que voy. Cuando digo edad de piedra, no pienses en cavernas. Grandes culturas son de la edad de piedra, pero tienen un límite, ¿sí? Toda cultura de piedra tiene un límite. Entonces, es bien importante no contarnos ni la leyenda negra del español ni la leyenda dorada del mexica, porque juntas nos llenan de rabia y frustración. En lugar de contarnos que lo peor de lo peor de lo peor de lo peor de lo peor conquistó a lo mejor de lo mejor de lo mejor de lo mejor y que nosotros somos resultado de esa catástrofe en la que el mal venció al bien, pues además los buenos son los que sacan 40,000 corazones al año. Pero bueno, en lugar de contarnos esa historia, bien podríamos contarnos que lo mejor de lo mejor de lo mejor de lo mejor cruzó el océano y se encontró con lo mejor de lo mejor de lo mejor. Lo mejor de Europa se encontró con lo mejor de América, nos generó a nosotros lo mejor del mundo. Todavía no somos lo mejor del mundo porque no nos contamos esta versión de la historia. Pero bueno, entonces no caer en esas dos leyendas. ¿En qué estadio cultural se encuentra esta Mesoamérica a la que llega Hernán Cortés? Entonces, edad de piedra. ¿Por qué? Porque el continente americano está aislado del resto del mundo. América se pobló en la era de hielo, con unos cuantos cientos atravesando por lo que hoy es el estrecho de Bering. Luego acabó la glaciación, subieron los mares, América se quedó completamente aislada. Los seres humanos en América quedaron, los del norte y los del sur, aislados entre sí y todos juntos aislados del resto del mundo. Eso se desarrolla con lentitud. ¿Qué pasa en Eurasia? Toda esta masa entre China y España, ahí todos se conectan con todos y comparten viruses, bacterias, ideas, filosofías, religiones, armas, herramientas, recursos. Esto explota, esto crece. ¿En qué estadio cultural se encuentra la Europa que llega a Mesoamérica? Tecnológicamente hablando, científicamente hablando, 4,000 años adelante de los mexicas, así de simple. Tienen edad de hierro, tienen máquinas simples, tienen rueda, tienen palanca, tienen poleas, nada de eso se usa por acá. Y claro, tienen cosas que acá no existen, animales de tiro, grandes planicies, etcétera. Hierro para hacer cosas de hierro. Y claro, hay que ubicarnos, 1521 o 1519, cuando se están encontrando Hernán Cortés y Moctezuma. En Europa ya tuvimos la máxima expresión del gótico, y pensar que el gótico no es una cosa monumental que requiere de una cultura avanzada, bueno, eso ya es aferrarse uno a su propia ignorancia. Me encanta que tengamos esa capacidad de apreciar una pirámide. ¡Wow! Son una cosa espectacular. Y que no nos quedemos igual de boquiabiertos con la Catedral de Burgos, la Catedral de León, la Catedral de Santiago, la Catedral de Sevilla. Son unas bestias, son unas obras monumentales que requieren de ingeniería, de arquitectura, de todo tipo de conocimientos, de matemáticas. También están orientadas con los astros. También tienen sus ábsides orientados hacia el oriente, valga la redundancia. Esas techaduras góticas, esas nervaduras
nervaduras, esas bóvedas, esas alturas, templos a los que puedes entrar, que eso aquí no existe. Imprenta, cosa que aquí no hay. Universidades, cosa que aquí no hay. Luego te dicen, no, a ver, ojo con esto, ojo con el mito de la educación de los mexicas. Es un fraude cuando te dicen, aquí ya había educación pública y gratuita para todos. Eso no es cierto. Pero lo que sí es cierto es que había dos tipos de educación, el calmecac y el calpulli. Porque aquí la sociedad estaba dividida, como todas las sociedades, en nobles, plebeyos y esclavos, ¿no? Entonces tienes a los pipiltin, a los nobles. Los nobles, los pipiltin, las familias que mandan, los aristócratas de donde surgen los tlatoanis, ellos van a estudiar al calmecac. ¿Qué se aprende en el calmecac? Se aprende en matemáticas, se aprende a contar, se aprende a interpretar los códices, se aprende a escribirlos, se aprende religión, se aprende historia, se aprende administración y lo más importante, se aprende a mandar. Luego tienes a los más iguales, a los plebeyos. Ellos van al calpulli. ¿Qué se enseña en el calpulli? A trabajar para los nobles. En el calpulli aprendes los oficios de aquella cultura, aprendes temas de agricultura, aprendes temas de artesanía, aprendes a trabajar para los nobles y aprendes las versiones mitológicas sencillas de la historia que te explican por qué ellos mandan y tú obedeces, y te enseñan por encima de cualquier otra cosa artes de guerra, te enseñan a morir por tus señores y te enseñan a callar y obedecer. Entonces, cuando decimos, no, es que aquí ya había educación pública para todas, perdón, es la educación que te acabo de describir. Al pobre lo educas para que sea pobre, al plebeyo lo educas para que sea plebeyo, lo educas para callar y obedecer y lo educas para morir por ti. Eso no es educación, eso es adoctrinamiento, como el de la 4T hoy no ha cambiado nada, en eso sí se parecen un chingo. Es como cuando te dicen, no, es que aquí entre los mexicas no había propiedad privada. Y digo, claro, todo es del tlatoani.

Encuentro de Cortés y Moctezuma, lo que yo digo, el mito del indígena mágico, ¿no? Esta idea de aquí todo era perfecto, no había corrupción, no había malicia, no había caries en las muelas. Mentira. Pero sin el mito del indígena mágico no podemos sostener la mentira fundamental en la que se sostiene la historia de México, que es la conquista. No hay tal cosa como una conquista. Pero bueno, ¿qué más representan entonces Moctezuma y Cortés? Vamos a hablar un poquito de estas historias en paralelo porque es fascinante. Cuando hablo de la cultura mesoamericana, yo siempre regreso a Teotihuacán. ¿Por qué? Porque a mí me parece que Teotihuacán es el eje central de Mesoamérica. Ubiquemos Mesoamérica y Teotihuacán para que entendamos de qué estamos hablando. Cuando hablamos de Mesoamérica, a ver, Mesoamérica es el nombre que historiadores del siglo XIX-XX le pusieron a esta zona cultural donde se desarrollan todas estas culturas de lo que hoy es México. Es decir, el mundo maya, el mundo otomí, el mundo purépecha, el mundo nahua, eso es Mesoamérica. La civilización mesoamericana, según nos cuentan, se empieza a desarrollar en torno al 2000 antes de Cristo, los olmecas, le llamamos la cultura madre. Entonces tenemos a los olmecas. Y después de los olmecas, bueno, tenemos a una serie de pueblos, tendremos a los protomayas, a los mayas, a los huaxtecos, a los mixtecos, a los zapotecos, a los purépechas, a todos los diferentes pueblos otomís, otomangues, etc. Pero lo que es importante comprender de esta Mesoamérica es que no es una civilización unificada, mucho menos es un país, un reino o un imperio. Aquí no hay unidad de ningún tipo, no hay unidad política, ni cultural, ni lingüística, ni religiosa. Otra cosa que es bien importante comprender es que todas las culturas de Mesoamérica no conviven juntas entre sí nunca. Se desarrollan en diferentes lugares de Mesoamérica y en diferentes épocas del tiempo. Entonces, claro, en Yucatán y en el Soconusco, a ver, en el Soconusco, pues tienes a los mayas en el año 1000 antes de Cristo. En lo que hoy es Tabasco, tienes a los olmecas en el 1500 antes de Cristo. Y en lo que hoy sería Tamaulipas, tienes a los huaxtecos, pues en el 1000 antes de Cristo. Estos mayas, olmecas y huaxtecos seguramente tuvieron contacto. Sus lenguas, de hecho, están emparentadas. Pero ninguno de ellos conoció nunca a los purépechas, nunca. ¿Por qué? Porque están totalmente al otro lado, en el occidente, donde esta gente que está en el Golfo no llega. Y nunca conocieron a los pueblos nahuas, porque los pueblos nahuas empiezan a hacer su aparición en Mesoamérica después del siglo V de la era cristiana, cuando los huaxtecos, los olmecas y estos mayas antiguos ya no existen. Y así nos podemos ir punto por punto, ¿ves? Entonces son culturas que en diferentes momentos del tiempo se desarrollan en diferentes lugares geográficos de Mesoamérica. Algunos tienen contacto entre sí, algunos no. Cuando tienen contacto entre sí, siempre es bélico, se pelean, se hacen la guerra, hacen sacrificios humanos, eso no lo inventaron los mexicas, se hacían en Teotihuacán, los hacían los tlaxcaltecas, en fin. El tema es que esta Mesoamérica se viene desarrollando sin pueblos nahuas en el panorama. Los primeros pueblos en dominar lo que hoy es Mesoamérica son los otomíes, los que hablan estas lenguas otomangueas. Probablemente los constructores de Teotihuacán, aunque en realidad no sabemos casi nada de Teotihuacán. Pero bueno, otra cosa que tienes que saber de Mesoamérica para entender el estadio cultural en el que se encuentra, ponle atención a tus apuntes de la primaria, ponle atención a tus apuntes o a tus libros de la secundaria, porque cuando estudiaste Mesoamérica siempre te lo contaron más o menos así. Sea que te digan Teotihuacán, Tajín, Montalbán, Mayapán, Chichén Itzá, la historia siempre es la misma. Esta ciudad empezó a surgir en este año, 200 años después estaba en pleno crecimiento, 200 años después estaba en su auge, 200 años después ya no existía. Es decir, hay una palabra que define a Mesoamérica: colapso. La civilización mesoamericana vive colapsando frecuente y constantemente. La civilización mesoamericana no era autosustentable. No son ecologistas, no viven en contacto con el cosmos. Piensa en Teotihuacán. Año 100 antes de Cristo, no existe. Año 20 antes de Cristo, están construyendo templos. Año 200 después de Cristo, ya están las tres pirámides, sol, luna y serpientes emplumadas. Año 400 después de Cristo, la ciudad está en toda su gloria. Año 600 después de Cristo, la ciudad está abandonada, saqueada, quemada, robada. Y así con Tajín, y así con Montalbán, y así con cada ciudad, te van a contar la misma historia. Siempre las ciudades colapsan. Y siempre son, a ver, cuando las ciudades todo el tiempo son invadidas, incendiadas y saqueadas,
insisto, solo significa que esta civilización no

0: es autosustentable. El saqueo es de hecho un modus operandi porque es un modus vivendi, es decir, el saqueo es una actividad necesaria para sobrevivir. Lo otro que llega a pasar es, no, la ciudad no fue saqueada, simplemente fue abandonada. Ya sabes, para tal año estaba en toda su gloria, 50 años después no había nadie ahí. ¿Por qué? Porque no son ecologistas, abandonan su ciudad cada vez que destruyen el ecosistema. Entonces, a la pregunta, oye, ¿qué hubiera pasado si no hubieran llegado los españoles? Pues te lo voy a decir, si no hubieran llegado los españoles y nadie más hubiera llegado, y esto hubiera seguido en solitario, y alguien llegara ahorita en el siglo XXI, encontraría un montón de cadáveres y ciudades abandonadas. Mesoamérica estaba destinada al colapso. América era un continente aislado con poca población. No había 25 millones cuando llegó Hernán Cortés. Eso es imposible. Eso es mentira. Eso es para fundamentar el mito del indígena mágico y el mito de la conquista. Una cultura de edad de piedra y palo que hace agricultura con coa no alimenta a 25 millones de personas. Punto. Bueno, siempre me voy a Teotihuacán. Y cuando hablo de la cultura hispana que llega, siempre digo pues, que tenemos una raíz que se hunde hasta Roma. Vamos a ubicarnos en el año 600 de la era cristiana. En el año 600 de la era cristiana, Teotihuacán ya cayó. Teotihuacán, esta ciudad que nace en el primer siglo antes de Cristo y que llega a su momento de gloria para el año 400, para el 600, ya no existe. La ciudad ha sido invadida, diferentes olas de invasores migrantes, los nahuas que vienen del norte, de lo que hoy es Estados Unidos, bueno, de ahí vienen los pueblos nahuas que van a ir invadiendo Teotihuacán, como los mexicanos Estados Unidos hoy, primero de a poquito y luego de a más y luego de a mucho y luego la saquean. Entonces, Teotihuacán para el año 600 ya cayó. Esta Teotihuacán, probablemente construida por pueblos otomís, es decir, una cultura que habla lenguas otomangues, es invadida y saqueada y destruida por pueblos que hablan náhuatl. Esto es fundamental. Los pueblos que hablan náhuatl aprendieron la cultura teotihuacana, se la explicaron a sí mismos en náhuatl, por supuesto, y cuando colapsa Teotihuacán y estos pueblos se dispersan y van a formar nuevas ciudades como Cholula en su tercera versión, porque colapsa a cada rato, o como Xochicalco, o como Tolanchicocotitlán. Todos estos pueblos nahuas herederos de Teotihuacán son los llamados pueblos toltecas. Y la forma en que estos pueblos van a entender en náhuatl la religión, la mitología y el misticismo de Teotihuacán es a lo que hoy le llamamos la toltequidad o la toltecayotl, ¿sí? Entonces, año 600, ya cayó el Imperio Romano. Los pueblos bárbaros germánicos están invadiendo toda Europa. Europa en este momento ha colapsado, pero ojo, la diferencia es que Roma fue invadida cada rato, pero nunca fue abandonada, nunca fue destruida. Seguías ahí. O sea, las ciudades europeas tienen 2.000, 2.500, 2.800 años de vida continuada. Las ciudades mesoamericanas, que no son ciudades, son aldeas con chozas de paja, con grandes centros ceremoniales de piedra. Porque luego vas a Teotihuacán y dices, ¡ay, qué bien vivía aquí la gente! No, estos son los templos, estos son los lugares ceremoniales y los palacios de alrededor son para los sacerdotes. La gente, el Mazahual, vive allá afuera en chozas. Bueno, entonces, para el año 600 ha colapsado el Imperio Romano. Los pueblos bárbaros germánicos están pululando por Europa, construyendo la Europa de hoy, ¿sí? Y aquí ha caído Teotihuacán. Entonces, para el año 600 estamos más o menos igual, ¿no? Teotihuacán ha caído ante migrantes nahuas y comienza a nacer la toltequidad, y Roma ha caído ante una serie de invasiones de pueblos germánicos y poco a poco comienza a nacer la cristiandad. No me refiero a la cristiandad como religión, la cristiandad como cultura. ¿Sí? O sea, la religión cristiana, que ya era la religión de Roma, ya estaba ahí, pero la religión cristiana católica, que a su vez es el gran baluarte del derecho romano y de la filosofía griega, y que se va a conservar en las redes de conventos y demás. Entonces, mientras a partir del año 600 en Mesoamérica está creciendo la cultura tolteca y la toltequidad, en Europa, tras la caída de Roma, está creciendo, naciendo, desarrollándose la civilización cristiana. ¿Qué pasa a partir de ahí? En Europa, o sea, entre el siglo VI VII, ya cayó Teotihuacán y Roma, y el siglo XII. No vamos a ubicarnos en estos 500 años. Tanto Europa como Mesoamérica se están reconstruyendo. Después del siglo VI, ya cayó Roma, viene el gran reacomodo europeo, porque los pueblos germánicos, bárbaros, visigodos, ostrogodos, suevos, alamanes, francos, anglosajones, se reparten Europa, ¿no? Y otros pueblos del este siguen invadiendo, llegan los eslavos, llegan los lombardos y demás. Los diferentes pueblos que invaden Europa, ojo, son pueblos distintos y distantes, de diferentes orígenes, con diferentes lenguas, pero que al acomodarse todos en el espacio europeo van a tener un solo aspecto que los va a poder vincular, y va a ser precisamente la cristiandad. Todos los invasores de Europa se van a ir cristianizando, y que todos estos pueblos se cristianicen y por lo tanto aprendan latín, que es la religión de esta, digo, la lengua de esta religión, hace que estos pueblos puedan integrarse en una sola cultura. En Mesoamérica está pasando algo similar. Claro, en Mesoamérica los invasores no vienen del este, vienen del norte. Tras el colapso teotihuacano, sigue habiendo migraciones, tribus que vienen desde el norte, tribus que hablan náhuatl, que vienen desde el norte y que se van estableciendo en toda la zona central de Mesoamérica, en los valles centrales, en la zona lacustre de Texcoco. Son estos pueblos que vienen del norte, que se mezclan con los chichimecas, que se mezclan con todo lo que ya hay, pero todo lo que ya hay está totalmente influenciado por esta herencia tolteca que ha dejado Teotihuacán. Y así como en Europa todos los invasores se pueden integrar en la cristiandad, de alguna forma lo que va a ocurrir en Mesoamérica es que los diferentes pueblos invasores se pueden ir integrando en la toltequidad. Después de Teotihuacán es cuando vas a ver, por ejemplo, algo que no habías visto antes, un solo dios para todos. De pronto, Quetzalcóatl, la serpiente emplumada, es dios desde el Istmo de Tehuantepec hasta la zona que hoy es Michoacán. Todos estos pueblos dominan el mundo náhuatl, tienen como dios primordial a Quetzalcóatl y a Tlalocantecutli. Tlaloc para ti y para mí. Al final de este periodo, entre el siglo VI y el siglo XIII, hay dos momentos fundacionales. Estoy hablando de nuestras dos raíces en paralelo, la hispana y la náhuatl, o la mesoamericana. Del lado europeo español, en el año 1212, hay una cosa que no hay que olvidar. España se forma como país en Guerra Santa. Recordemos que España no existía, como todos los países, pues no existen desde siempre, ¿no? Lo que tenemos en la península ibérica es, desde que llegan los romanos, es la Hispania romana. Es un territorio que es parte del Imperio Romano y que los romanos llaman Hispania. Y ahí vienen los primeros elementos de lo que será España. El latín, del que surge la lengua que tú y yo hablamos hoy en día, una lengua romance como el español, y la religión católica, que es la religión de Roma, que será la religión de España. Bueno, cuando cae el Imperio Romano en la Hispania romana, nace ahí el reino de los visigodos. Los visigodos, invasores alemanes, invasores germánicos, se convierten al catolicismo, hablan latín, será parte fundamental de esta Hispania. Y en el año 711 es cuando llegan los árabes. Te cuento todo esto para que entiendas una cosa, porque luego nos simplificamos mucho la historia y nos decimos, es que los árabes invadieron España. Eso no pasó nunca. Los árabes invadieron el reino de los visigodos de Toledo, que es la continuación del Imperio Romano. Los árabes invaden en el año 711, eso sí, árabes musulmanes que invaden un territorio que ya era católico. Y ahí surge estos 700 años que hoy se llaman Reconquista, los 700 años de Guerra Santa de cristianos del norte contra musulmanes del sur. Bueno, te cuento todo esto para decirte que en el año 1212 se dio la batalla más importante de todo este proceso que hoy se llama Reconquista, una batalla conocida como la Batalla de las Navas de Tolosa, donde se reunió un ejército cristiano de unos 30.000 hombres, castellanos, aragoneses, gallegos, portugueses, navarros, algunos franceses, algunos napolitanos, algunos alemanes. Llegaron cristianos de todos lados, estamos en plenas cruzadas, y así como se reparten perdones y paraísos al que vaya a Jerusalén, el Papa Inocencio III también va a repartir perdones y paraísos para el que vaya a pelear a las Navas de Tolosa. 30.000 cristianos que, según la leyenda, se enfrentan a 100.000 musulmanes. El dato está exagerado. Seguramente eran menos musulmanes y más cristianos, pero decir que 30.000 derrotan a 100.000 te dice que Dios estuvo metido ahí, por supuesto. En el año 1212, un ejército de cristianos unidos de toda Europa derrota a los musulmanes que se repliegan a Granada. que ya será el último resquicio de donde luego los echan los reyes católicos. Entonces, 1212, Batallas de las Navas de Tolosa, es fundamental para que exista España, sin la cual tú y yo no existiríamos. ¿Qué está pasando en 1212 de este lado del mundo? Los mexicas están apareciendo en la historia de Mesoamérica. Un pueblo de chamanes nómadas del desierto del norte de lo que hoy es Nevada y Las Vegas. Bueno, un pueblo de chamanes del desierto que llevan 200 años peregrinando por el norte, se establecen en los valles centrales. Y nadie los quiere recibir. Ese es el tema con los mexicas. Nadie los quiere recibir. Se van a establecer en el bosque sagrado de Chapultepec, ya en fecha tan tardía como 1290 y tantos. Y se sabe que en una fecha que se calcula en 1299, todos los pueblos indígenas de la zona de Texcoco formaron una alianza para sacar a los mexicas de Chapultepec. Nadie los quiere, nadie los reconoce. Les llaman el pueblo sin rostro. Entonces, mientras acá se está terminando de conformar España con esta batalla, de este lado ya tienes a estos pueblos toltecas, nahuas, habitando Mesoamérica, cuando está llegando este pueblo, un pueblo invasor. Los mexicas invadieron Mesoamérica en fecha tan tardía como el siglo XIII. Un pueblo que llega de fuera, que llega del norte, que invaden, conquistan, someten, saquean, imponen a su Dios y doblegan a todos los pueblos durante 100 años, los mexicas. Sí que los mexicas también conquistaron Mesoamérica, igual que los españoles. No sé por qué nos enojamos con los españoles y no con los mexicas. Y hay quien dice, porque los mexicas son nuestro origen. Y como siempre digo, bueno, pues ahora dímelo en náhuatl, porque mientras lo digas en español, eres un hispano confundido. El 94% de los mexicanos tienen como lengua natal el español. Y es curioso, estamos adoctrinados históricamente para despreciar el proceso histórico que nos hizo hablar en español. Más interesante aún, el 90% de los mexicanos es católico. Esto nos lleva a que el 90% de los mexicanos son católicos hispanohablantes, adoctrinados para despreciar el proceso histórico que los hizo ser católicos hispanohablantes. ¡Estamos locos! México es una esquizofrenia fuera de serie, pero bueno. Después de las vallas de la batalla de las Navas de Tolosa en 1212, se siguió conformando España, va a ocurrir algo muy importante en una fecha en torno al año 1250, en Extremadura, en España, en un pueblo llamado Guadalupe, se aparece la Virgen. Después de que los cristianos derrotan a los musulmanes, en un pueblo llamado Guadalupe se aparece la Virgen, y entonces será conocida como la Virgen de Guadalupe. Y esta Virgen de Guadalupe, que se va a convertir en la santa patrona de Extremadura, Hernán Cortés y toda su gente son de Extremadura, son fieles devotos de su Virgen de Guadalupe, que es una de las raíces de la nuestra. No es la nuestra, pero bueno, Cortés y su gente traen a una Virgen de Guadalupe, la Virgen de Guadalupe de allá con la Tonantzin de acá. Y entonces tal vez tenemos a nuestra Virgencita de Guadalupe. Pero bueno, mientras aquí se sigue conformando España, pues aquí tenemos a los mexicas tratando de establecerse. Todo el siglo XIII tratando de establecerse. En algún momento los mexicas se establecen en Culhuacán, le piden al señor de... Fíjate qué interesante. El señor de Culhuacán les dice, bueno, está bien, establézcanse en mis dominios. Padrísimo. Y entonces los mexicas le dicen al señor de Culhuacán, oye, ¿por qué no nos mandas a tu hija, a tu princesa, porque queremos convertirla en nuestra diosa? Y el señor dijo, pues padrísimo, les mando a mi hija y conviértanla en su diosa. No le explicaron que para convertirla en su diosa primero tenían que desollarla viva. Entonces, una vez que los mexicas desollaron viva a la hija del señor de los Acolhuas, pues el señor de los Acolhuas sacó a patadas a los mexicas. Los mexicas le dan la vuelta al lago de Texcoco, y el señor de Azcapotzalco, quien domina la vereda occidental de Texcoco, claro que le han llegado todas estas noticias y dice, estos son unos salvajes bárbaros. Yo me los quedo. Es un genio, porque son salvajes, son bárbaros, son violentos. Yo soy el que domina esta zona del lago, se pueden convertir en mis guerreros. Y es entonces que el señor de Azcapotzalco le permite a los mexicas establecerse en una isla del lago de Texcoco, donde en el año 1325, según la tradición, se funda Tenochtitlan. Y durante los primeros 100 años, a partir de ahí, entre 1325 y 1427, estos mexicas establecidos en esta Tenochtitlán son súbditos de Azcapotzalco y pagan sus tributos siendo mercenarios, básicamente. En 1426 es cuando los mexicas deciden sacudirse el poderío, el yugo de Azcapotzalco, y es cuando se forma la Triple Alianza, cuando los mexicas se alían con Texcoco y con Tlacopan y juntos derrotan a Azcapotzalco. ¿Quién nos liberará de los libertadores? Si ustedes pensaban que el dominio de Azcapotzalco era violento, agárrate con el dominio de los mexicas. En 1427, los mexicas derrotan a Azcapotzalco y se convierten en los nuevos poderosos del Valle de Anáhuac y del lago de Texcoco. El tlatoani de los mexica para ese momento era el cuarto tlatoani, era Itzcoatl. El líder de los guerreros era el hermano de Itzcoatl llamado Moctezuma Ilhuicamina, que después será tlatoani conocido como Moctezuma I. Y el tercer hermano, o sea, tienes a un hermano que es Itzcoatl, que es tlatoani. Tienes a otro hermano que es Moctezuma, luego Moctezuma I, que es el líder de los guerreros. Y un tercer hermano llamado Tlacaelel, que es el sumo sacerdote de Quetzalcóatl y que se convierte en Cihuacóatl, que es algo así como el primer ministro de los mexicas. Ellos tres juntos, Itzcoatl, Moctezuma I, Tlacaelel, ellos son los creadores del dominio mexica en fecha histórica tan tardía como 1427. Y es este Tlacaelel, ahora que los mexicas han triunfado, es este Tlacaelel el que dice, bueno, ahora tenemos que rastrear nuestro linaje y nuestros grandes orígenes. Y Tlacaelel manda una expedición de exploradores a que vayan al norte a buscar el mítico Aztlán y puedan dar testimonio de la grandeza de los mexica. Y pues nada, dos años después, estos embajadores exploradores regresan diciéndole a Tlacaelel, no hay nada, no hay Aztlán, no hay restos de nuestro peregrinaje, no hay restos de un pasado glorioso, de ni un linaje dorado. Al parecer, pues somos una tribu de seminómadas que se estableció aquí. Y Tlacaelel dice, perfecto, pero ya que dominamos hoy en día nosotros, esta no puede ser nuestra historia. Y es el primer gran falsificador de la historia en México. Tlacaelel manda matar a estos exploradores, a ver, ellos conocen la verdad, que mueran. Y es entonces cuando se inventa Tlacaelel, el tema del mítico Aztlán y Chicomostoc y Huitzilopochtli nos dijo y peregrinamos y nosotros somos los amos y señores porque Huitzilopochtli nos dijo que seríamos los amos y señores. Y ahí lo tienen. Y así es como empieza el poderío de los mexica, pero es un Tlacaelel que está falsificando la historia y esta falsificación va a ser muy importante porque es Tlacaelel el que dice Huitzilopochtli nos mandó a buscar el águila y la serpiente. El águila y la serpiente son los dos elementos iconográficos de una serpiente emplumada, de Quetzalcóatl. Quetzalcóatl, que es el dios de todos estos pueblos que ahora han sido sometidos por los mexicas. Quetzalcóatl, que era el dios al que todos estos pueblos veneran. Quetzalcóatl, que es un dios que no pide sacrificio humano. Quetzalcóatl, que es un dios que dice, sacrifícate tú. Se hacen mortificaciones, te lastimas, se punzan el pene con espinas. Ese es el sacrificio que le haces a Quetzalcóatl, un sacrificio estoico, tu sacrificio personal. Y es Tlacaelel el que va a ir transformando el culto a Quetzalcóatl en un culto usurpador a Huitzilopochtli. Se roba las mitologías y leyendas de Quetzalcóatl, se las atribuye a Huitzilopochtli y convierte a Huitzilopochtli en el rey, en el dios supremo de todos los demás pueblos, con el detalle de que este sí exige un sacrificio humano, sacrificio en sangre. La idea de con la sangre de los sacrificados le damos movimiento al universo. Y bueno, pues así empieza la tradición cultural con la que se va a encontrar Hernán Cortés a su llegada. 1426 se está dando la guerra de la Triple Alianza. 1427 los mexicas son los nuevos amos y señores del valle. En fechas cercanas, 1475, comienza en España la guerra de sucesión castellana. Y esto es muy importante. En 1474, a ver, ubícate en 1474 en la península ibérica, que no es España, que todavía es primordialmente Castilla y Aragón. Ay, en Castilla, el rey se llama Enrique IV de Castilla, y tiene un sobrenombre que va a ser el origen de una historia complicadísima. Se llama Enrique el Impotente. y tenía un gran defecto Enrique el Impotente. Dicen que era feo. No, tenía un gran defecto Enrique el Impotente y pues ya sabes cuál es. Sin embargo, Enrique el Impotente va a tener una hija, que todo mundo piensa que no es de él porque pues, le dicen Enrique el Impotente. Enrique el Impotente tiene un primer ministro llamado Beltrán de la Cueva. Y cuentan que Beltrán de la Cueva, como buen primer ministro, ayudaba al rey con todo aquello que se le dificultara, entre otras, procrear. Y entonces, cuando Enrique el Impotente tiene una hija llamada Juana, todos en Castilla le dicen Juana la Beltraneja, porque todos saben que es hija de Beltrán de la Cueva. ¿Por qué te cuento todo esto? Porque Enrique el Impotente tiene una media hermana. Esa media hermana se llama Isabel. Hoy es Isabel la Católica. Isabel no es heredera al trono, está fuera de la línea, pero Isabel conoce los recovecos legales de Castilla y dice, si el rey al morir no tiene descendencia legítima en línea directa, entonces yo, que soy su media hermana, puedo heredar la corona. Oye, pero el rey tiene una hija. Ah, pues yo no la reconozco. No es hija del rey, es hija de Beltrán. Y bueno, cuento corto, el tema es que para cuando muere Enrique el Impotente, que dice que Juana es su hija y es la nueva reina de Castilla, muere Enrique el Impotente e Isabel la Católica, que ya se casó con Fernando de Aragón en secreto en 1469, se proclama de inmediato reina de Castilla. Y entonces va a haber una guerra. Por un lado, Isabel la Católica, casada con Fernando, o sea, Isabel después de Castilla, después la Católica, Isabel casada con Fernando de Aragón, que él sí ya es rey de Aragón, luchando por el trono de Castilla contra Juana la Beltraneja, la heredera de Enrique el Impotente. Claro, Juana tiene 13 años, pero se casa con el rey Alfonso de Portugal y entonces el rey de Portugal quiere ser rey de Castilla. Eso es lo que hay. Esa guerra por ver quién va a ser el rey de España o el rey de Castilla se prolonga de 1475 a 1479. En 1479 se firma la paz e Isabel se convierte en reina de Castilla. Es la que hoy conocemos como Isabel la Católica. En España esta guerra es fundamental. Esta es la guerra por la cual España se llama España y no Portugal. Porque si hubiera ganado el rey Alfonso, pues solo tendríamos un Portugal más grande. Pero bueno, y algo que me gusta contar mucho cuando hablo de esta historia de la llegada de los europeos a América, no hay que olvidar que nada de esto hubiera ocurrido si Mehmed II, el conquistador, el sultán de los turcos, no hubiera tomado Constantinopla en 1453. Y uno diría, ¿y esto qué tiene que ver? Pues parece que nada, pero Mehmed toma Constantinopla, le cierra el Mediterráneo Oriental a los reinos cristianos, les impide comerciar con China y con India, y los reinos cristianos tienen que buscar otra forma de llegar a China y a India. Portugal lo intenta dándole la vuelta a África y llegan a China, y España lo intenta dándole la vuelta al mundo y se encuentran con América. Pero si no cae Constantinopla, y para cuando cae Constantinopla en 1453... no ha nacido Cortés, no ha nacido Moctezuma, Colón y los Reyes Católicos tienen un año de edad, no se ha construido el Templo Mayor, no ha nacido Doña Marina la Malinche, pero ya está determinado todo lo que va a pasar. Así es la maraña de la historia. Moctezuma nació en 1466, más o menos, no lo podemos saber con exactitud, pero Moctezuma Xocoyotzin nace en 1466 durante el reinado de su padre Axayácatl. 3 años después de que nace Moctezuma es cuando se están casando en España los reyes católicos en 1469. En 1485 nace Hernán Cortés. Moctezuma pues ya es un hombre de 20 años, un gran guerrero, un estudioso de la religión, y pues Hernán Cortés está naciendo en un feudo en Extremadura. Para cuando nace Hernán Cortés en 1485, el Tlatoani de los mexicas, Ahuizotl, que este sí es un gran guerrero salvaje, Ahuizotl es el que ha logrado, cuando a ti te ponen el mapa del imperio mexica que te dice esto dominaban los mexicas, son las conquistas de Ahuizotl. Ahuizotl es el que lucha contra los purépechas y es derrotado, lucha contra Tlaxcala y es derrotado, lucha contra Mestitlán y es derrotado, pero conquista todo lo demás. Es decir, de la frontera con el reino purépecha al istmo de Tehuantepec, prácticamente todos son dominios mexicas, son las conquistas de Ahuizotl que lleva el dominio mexica hasta lo que hoy es Coatzacoalcos. 2 años después, en 1487, cuando Hernán Cortés tiene 2 años de edad, es cuando Ahuizotl inaugura el templo mayor de los mexica, sacrificando para ello solamente a 20.000 personas. 20.000 personas sacrificadas en 4 días a lo largo de 20 altares. Para cuando llega Hernán Cortés en 1519, esta barbarie acaba de ser hace 30 años. Por todos los lugares que va pasando Cortés, alguien perdió un hijo, un hermano, un esposo, un padre en el sacrificio del Templo Mayor. Tal vez también por eso todos se alían con Hernán Cortés. Pero bueno, Hernán Cortés creció en su feudo de Medellín, de una familia noble, de una serie de familias nobles, pero hay tal tema. Cortés, Monroy, Pizarro, Altamirano, los cuatro apellidos, las cuatro familias de Cortés, cuatro familias emparentadas por todos lados, los dueños de Extremadura, sí, pero en la Guerra Civil Castellana ellos lucharon del lado del rey de Portugal, es decir, están en el lado que perdió. Es decir, que Cortés viene de una red de familias nobles, sí, pero han perdido definitivamente el favor de la corona ahora que ha ganado Isabel. Y por eso el padre de Hernán, Martín Cortés, dice, pues es que mi hijo tiene que ir a la universidad porque pues ya como nobles no la hacemos. Y entonces por eso se empeña en que su hijo estudie en la Universidad de Salamanca. Y ahí va Cortés a estudiar a la Universidad de Salamanca, en la que tal vez entra entre 1499 y 1500, más o menos. Y Hernán Cortés estuvo unos 3 años en Salamanca estudiando derecho, gramática, un poco de filosofía y demás, lo cual luego se nota en sus cartas de relación, como hemos dicho. Todo indica que Cortés abandona Salamanca en 1502. Le llama más la aventura que el estudio. En cuanto tiene su título de bachilleres, como muchos hoy en día, pa, ahí está el título, ahora voy a hacer lo que se me da la gana. En 1502, el año en el que Moctezuma Xocoyotzin es electo tlatoani tras la muerte de Ahuizotl, es la fecha en la que Hernán Cortés, de 17 años, tenía pensado salir a América. Ya tenía cita en el barco en el que iba Nicolás de Obando, nombrado gobernador de Santo Domingo, en fin. Y total que Hernán Cortés tenía que estar presente en el puerto en Sanlúcar de Barrameda un día de 1502 y no llegó, y el barco zarpó sin él. Luego, según él dijo, no llegó porque se rompió la pierna saltando de un balcón porque un marido celoso lo hizo saltar. En fin, entonces que Cortés se rompe la pierna y por eso no llega a su cita en 1502 y va a ser hasta 2 años después, en 1504, cuando Hernán Cortés, de 18 años de edad, cerca de cumplir los 19, zarpa de Sanlúcar de Barrameda hacia Santo Domingo. Hernán Cortés llega a Santo Domingo con 18, 19 años de edad. Entonces no pienses en un conquistador enviado por la corona, es un aventurero viajando a las Indias a ver qué se encuentra y a ver qué puede hacer. Y más o menos en esa época, por ahí de 1500, en torno a lo que hoy es Coatzacoalcos, nace la mujer a la que los españoles bautizarán como Doña Marina y que tú conoces malamente como la Malinche, y digo malamente porque Malinche es como le decía Moctezuma a Cortés. Nace por ahí de Coatzacoalcos en torno a 1500 en una zona donde se habla náhuatl, en la zona de los Popolucas. Ella habla náhuatl como lengua natal, es de origen noble, pero su madre enviudó cuando ella era niña, su madre se volvió a casar con un hombre con el que tuvo un hijo, y una vez que tuvo un hijo con su nuevo marido, vendieron como esclava a esta mujer que nunca sabremos cómo se llamaba. No se llamaba Malinali, no se llamaba Malintzin. Todas esas son invenciones para hacer novelas. Nunca sabremos cómo se llamaba. Esta idea ridícula donde le pusieron Marina porque se parecía a Malinali. Tú imagínate al único fraile que viene con Hernán Cortés, al padre Olmedo, preguntándole a cada persona cómo se llame, buscando un nombre que se parezca en español. Eso no pasó nunca. Esos bautizos eran más del tipo de todos ustedes son Juan, todos ustedes María, todos ustedes son Pedro. A Marina le pusieron Marina, punto. ¿Cómo se llamaba? ¿Quién sabe? Que le digamos Malintzin es al revés. No le pusieron su nombre español derivado del náhuatl. Hoy en día le pusimos un nombre náhuatl derivado del español. Ahí te va la historia, es muy interesante. A esta mujer, que nunca sabremos cómo se llamaba, los españoles la bautizan como Marina. Marina. Pero en la lengua náhuatl, el fonema R, el de la letra R, no existe. No se pronuncia en náhuatl. Entonces, ahí donde los españoles dicen Marina, los hablantes del náhuatl dicen Malina. Malina. Y como luego se convierte en la mujer de Cortés, todos le van a decir Doña Marina. El Doña es como de nobleza, Doña Marina. El equivalente a eso en náhuatl es el sufijo tzin. Entonces ya le dicen Malina, a Marina le dicen Malina. Cuando es Doña Marina será Malinantzin, Malinantzin. De ahí viene el nombre en náhuatl, el nombre en español. Y a Cortés, Moctezuma y su gente le dicen Malintzine, que quiere decir propiedad de Malina. Porque ella es la que habla, ella es la que conquista, ella es la que guía, ella es la que manda, ella es la que ordena. Pensar que Hernán Cortés toma las decisiones cuando la que conoce todo es ella, pues es ridículo, ¿no? Y por eso le van a llamar a Cortés Malintzine. Los nahuas le llaman Malintzine y sus compañeros españoles le dicen Malinche. Malinche siempre fue el nombre de Cortés. Pero bueno, total que esta mujer fue vendida como esclava en Coatzacoalcos en torno al año 1510. Se la vendieron a chontales de la zona maya. De ahí que esta mujer que habla náhuatl de origen aprenda a hablar maya. Y bueno, el resto de la historia. Hernán Cortés, cuando pasa por Cozumel, se encuentra con un náufrago español, Jerónimo de Aguilar, que tras llevar 10 años en zona maya, habla español y maya. Y luego se encuentra con Doña Marina, que habla náhuatl y maya, y ya tiene una cadena de traducción. Ella traduce del náhuatl al maya y Jerónimo del maya al español, hasta que la propia Doña Marina aprende el español, por supuesto, ¿no? Pero bueno, Cortés estuvo entonces en Santo Domingo entre 1504 y 1511. Ahí va a conocer al pueblo taíno, va a aprender la lengua taína y eventualmente va a acabar viviendo con una mujer taína y teniendo una hija con ella. En 1511, Cortés se convierte en uno de los primeros colonos que van a poblar lo que hoy es Cuba. Cortés va a vivir en Cuba entre 1511 y 1518. En Cuba va a ser empresario, se va a dedicar a las cañas de azúcar, se va a dedicar a construir barcos, pero además, como es universitario, pues va a ser el escribano de la isla y por lo tanto va a ser alcalde de Santiago de Cuba. Para 1518, cualquiera que hubiera querido juzgar a Hernán Cortés hubiera dicho, este güey la hizo. O sea, para 1518, Cortés tiene 33 años, se fue a buscar fama y fortuna y es uno de los hombres más ricos del Caribe. Cualquiera diría, este güey ya no tiene nada que demostrar, ya lo hizo. Y sin embargo, a sus 33 años, que además para esa época pues ya estás grandecito, dijo, no, vamos a ver qué más hay. Y es cuando empieza pues la aventura que lo pone frente a Moctezuma. En diciembre de 1518 es que Cortés deja Cuba con 11 barcos. Es una empresa privada. Él paga sus 11, él compra sus 11 barcos, él le paga a la tripulación, él compra los 12 caballos que llevan, él compra las gallinas, los bueyes, los burros y los cerdos y los cereales y las semillas que sube al barco, porque Cortés no viene a conquistar, Cortés viene a quedarse y se queda. Total que sale de Cuba en diciembre de 1518, pasa por Cozumel, Jerónimo de Aguilar, rodea Yucatán y en fin, pues toda esta historia, ¿no? En febrero del 19 conoce a Jerónimo de Aguilar, en marzo es que conocen y bautizan a Doña Marina, llegan los primeros enviados de Moctezuma que le dicen no vengas. Es el Viernes Santo de ese año, el 22 de abril, cuando desembarcan en lo que hoy es Veracruz, dan misa. Se encuentran con los empualtecas toman misa sin que se enteren de qué pasó ahí. Llegan los embajadores de Moctezuma y también van a tomar misa. A ver, tomar misa significa voy a hacer un ritual de mi cultura y tú participas de él, como luego esta gente va a participar de los rituales culturales de las personas de aquí. En mayo es cuando Hernán Cortés funda Veracruz. Fundar Veracruz significa que hizo un acta notarial, por supuesto. En junio pacta la alianza con los totonacas, escribe la primera carta de relación. En julio, cuando la mitad de sus hombres quieren regresarse a Cuba porque están muertos de miedo, es cuando Cortés hunde sus barcos. Señores, ya no queda nada más que seguir adelante. Hernán Cortés hunde sus barcos, nadie puede volver y a partir de ahí no queda más que seguir adelante y a partir de julio de 1519, ahora sí es un Cortés que dice voy a ver a Moctezuma, por más que Moctezuma le mande embajadas que dicen no vengas, va para allá. Y es cuando se entera de que pues, todos estos pueblos están enemistados con los mexicas, que particularmente Tlaxcala es enemiga de los mexicas y ahí van para Tlaxcala. Y claro, podemos, Cortés decide ir a Tlaxcala. Doña Marina decide ir a Tlaxcala y Cortés tiene que ir, pues, ¿desde cuándo, no? Pero bueno, julio y agosto, pues es el camino tierra adentro. Imagínate esta gente que viene de las islas del Caribe y ahora subiendo a 2.400 metros por la selva y las montañas. Pero bueno, finalmente en septiembre llegan a los valles de Tlaxcalan. Primero están en guerra con ellos, finalmente llegan a un acuerdo de paz. En octubre, pues viene la llamada Matanza de Cholula, que a ver, es un tema muy complicado, que si los españoles mataron a la nobleza cholulteca, pues sí, sí pasó. Oye, es que la nobleza cholulteca quería matar a los españoles, pues sí, efectivamente, pues más o menos así fue. Y finalmente en noviembre es cuando Cortés decide, vamos sí o sí a Tenochtitlan, y en lugar de ir por donde piensa que lo van a esperar, es cuando Cortés decide atravesar por los volcanes. Cortés toma el camino que implica subir para pasar entre el Popocatépetl y el Iztaccíhuatl, que desde entonces hasta hoy, y sin importar lo que diga la 4T, se llama el Paso de Cortés. Le podemos poner, si quieres, el Paso del Bienestar, pero es el Paso de Cortés. Es como el Mar de Cortés, que también le quieren quitar el... Le podemos poner el Mar del Bienestar, pero seguirá siendo el Mar de Cortés. Y me encanta que te dicen, no, no es el Mar de Cortés. Nada que tenga que ver con Cortés. Es el Golfo de California. Ok, perfecto. ¿Quién le puso California a la península? Ah, Cortés. Bueno, está bien. Sigamos adelante. Entonces, finalmente atraviesa Cortés por el Paso de Cortés y justo bajando ya hacia el lago de Texcoco es cuando lo reciben los señores de Iztapalapa y de Culhuacán. Y poco a poco empieza a ocurrir todo lo que te conté al principio de este video. Salen los diferentes señores haciendo gala de su arte, de su cultura, de su guerra, de su música, de todo. Es decir, impresionando a Cortés. Estoy seguro que él y su gente en este momento van al mismo tiempo con el corazón hinchado y encogido. O sea, hinchado, claro, es el triunfo. Estamos llegando y están entrando por la calzada principal y en medio de un desfile. ¡Wow! Y al mismo tiempo... lleno de guerreros, de tambores, de humo, hijo. Y luego el Huitzonpantli, y luego el Templo Mayor, tremendo. Pero bueno, así es como llegamos al 8 de noviembre de 1519, cuando todos estos dos mundos, culturas, civilizaciones se encuentran y pasa algo hermoso, empiezan a platicar. Y durante 7 meses Cortés y Moctezuma desarrollan algo parecido a una amistad. Pero en mayo de 1520 llega la noticia. En Veracruz han llegado españoles al mando de un tal Pánfilo de Narváez que vienen a arrestar a Cortés. Porque Cortés se le escapó al gobernador de Cuba, también hay que decirlo, ¿no? Y entonces Cortés no sabe qué hacer, porque por un lado pues hay que defenderse de Pánfilo de Narváez, pero por otro lado hay que mantener esta alianza que ya tiene ahora con Moctezuma. Entonces dice, bueno, ¿qué hago? Porque no quiero pelear con Pánfilo de Narváez. Él viene con 1,000 hombres. Yo quiero que esos 1,000 hombres se sumen a mí. Entonces dice, ok, ¿cómo los vamos a convencer? Pues hay que llevarles oro, hay que mostrarles que aquí hay oro y hay que decirles que les conviene unirse a nosotros. Tiene dos opciones. Es, voy yo a pelear con Narváez porque yo voy a llegar a un acuerdo con sus hombres y los voy a convencer de unirse. Pero entonces tengo que dejar en Tenochtitlan, puta, al hombre en el que más confío, que es un idiota, que es Pedro de Alvarado, que a ver si logra llevar la fiesta en paz. Puta, qué difícil. Pero la otra opción es, yo me quedo en Tenochtitlan para asegurar la alianza con Moctezuma, pero entonces tengo que mandar a Pedro de Alvarado contra Narváez, y como es idiota, en lugar de negociar, se va a lanzar a los madrazos. Y total, pues Hernán Cortés decide dejar a Alvarado en Tenochtitlan y leer. Ir él contra Pánfilo de Narváez. Cortés hace bien su parte, es Cortés, y no logra negociar con Narváez, pero bueno, pero se enfrentan, lo derrota, no lo mata, lo deja tuerto, eso sí, y todos los hombres de Pánfilo de Narváez se unen con Cortés, y ahí viene Cortés de regreso a Tenochtitlan con 1,000 hombres de refuerzo, está de poca madre, lo único que hace falta es que Pedro de Alvarado no haya echado todo a perder, riájale. Eso fue exactamente lo que pasó. Le dio una sola indicación y fue básicamente no hagas nada. En lo que yo me voy, tú no hagas nada, que las cosas se queden como están. Y no sabremos si es porque Pedro de Alvarado quiso impresionar a Cortés, si le agarró un ataque de furia, si le agarró un ataque de pánico, si los mexicas lo atacaron a él aprovechando que Cortés no estaba. El tema es que ahí van los mexicas a hacer su fiesta del Toxcatl, la veintena dedicada a Tezcatlipoca. Y bueno, pues viene la matanza del Templo Mayor. Tras la matanza del Templo Mayor, ahora sí viene la rebelión absoluta. Es que entre los mexicas, unos estaban del lado de Moctezuma, que era pues sí, hay que recibir a esta gente, ver quiénes son y ver si llegamos a un acuerdo con ellos. Y otros, los liderados por Cuitláhuac, que dicen acaba con ellos y punto. Pues después de lo del Templo Mayor, obviamente todos están de acuerdo en acaba con ellos. Regresa Cortés a Tenochtitlan, logra entrar a Tenochtitlan con esta gente, con estos nuevos aliados, solo para descubrir que toda su gente, los españoles y sus aliados indígenas, están escondidos, refugiados en su palacio, en el palacio de Axayácatl, sitiados por guerreros indígenas, les han cortado el agua, les han cortado los suministros y básicamente los van a dejar morir. Y ahí está Moctezuma todavía con ellos. Y es cuando pues, Cortés, que logra volver al palacio, le dice a Moctezuma, sal a hablar con tu gente y pon orden. Y Moctezuma sale a hablar con su gente y su gente lo mata a pedradas. Y una vez que muere Moctezuma, Cortés lo tiene muy claro, aquí no queda más remedio que salir huyendo. Lo perdimos todo. 30 de junio de 1520, Cortés logra salir huyendo de Tenochtitlan, pero en esa huida, en la noche, con lluvia, con los mexicas que cortaron todos los puentes del lago de Texcoco, Cortés pierde todo el tesoro y a la mitad de su gente y a Moctezuma. Durante muchísimo tiempo a esto se le llamó la noche triste. Ahora se le llama la noche victoriosa. Yo le digo la noche en que Cortés lloró, porque eso sí pasó. Triste o victoriosa, pues es una interpretación. ¿Es la noche triste de Cortés? ¿Es triste para Cortés? ¿Es triste para Doña Marina? ¿Es triste para los españoles? ¿Es triste para los hijos de Moctezuma? ¿Es triste para los tlaxcaltecas? ¿Es triste para los totonacas? ¿Y es victoriosa, muy victoriosa, para Cuitláhuac? Pues es las dos cosas. Pero Cortés llora, eso sin duda. Después de que Cortés tiene que salir huyendo de Tenochtitlan, su única forma de sobrevivir es consolidar su alianza con Tlaxcala. Y para eso, la única opción que tiene es ofrecerle a Tlaxcala tomar Tenochtitlan. De ahí que un año después, 13 de agosto de 1521, caiga Tenochtitlan en manos de Hernán Cortés, sí, y de un ejército de 100.000 guerreros. 100.000 guerreros, de los cuales 99.000 son de pueblos indios y solamente 1.000 son españoles. Tal vez los malos de esta historia eran los mexica. Pero para terminar por hoy, a mí siempre me gusta la reflexión de qué representa Moctezuma. Porque en México nos han querido decir que Moctezuma era cobarde. Yo pienso que Moctezuma era un sabio. Este Moctezuma que se encuentra con Cortés está en sus 50s. Es un hombre místico, es un hombre religioso, fue un gran guerrero, siempre fue un gran meditador, siempre se dedicó a la introspección, conoce la historia, conoce las leyendas, conoce que falsificaron la historia, sabe que se espera el regreso de Quetzalcóatl, en fin, tantas cosas. Para mí Moctezuma representa la aceptación. La aceptación, muy difícil. Moctezuma tiene que aceptar algo terrible. Tiene que aceptar, no sé lo que está pasando, porque nadie lo sabe, no tienen cómo saberlo. Tampoco lo sabe Cuitláhuac. No sé lo que está pasando, tengo que aceptar que está ocurriendo algo que me rebasa. Esa es la aceptación fundamental de Moctezuma. Lo que está ocurriendo no depende de mí, me rebasa por completo. Lo que está ocurriendo es destino, lo que está ocurriendo es inevitable. Lo que a mí me queda es aceptar. Moctezuma acepta, Moctezuma recibe. Cuitláhuac y Cuauhtémoc representan todo lo contrario, representan la negación de la realidad, particularmente Cuauhtémoc. Cuauhtémoc, que es nombrado Tlatoani, siendo un guerrero de 20 años, pues no tiene la sabiduría de Moctezuma, solo tiene el ímpetu del guerrero. Y la postura de Cuauhtémoc, con quien Cortés intenta negociar, le propone paz de todas las formas posibles. Bueno, la postura de Cuauhtémoc fue, antes nos morimos todos que aceptar la realidad. Y en México, que consideramos hoy en día, consideramos héroe a Cuauhtémoc y cobarde a Moctezuma, pues vemos por qué el país está como está. Al final, Cuauhtémoc representa la negación. Cuauhtémoc representa el antes nos morimos todos que aceptar la realidad. El sabio Moctezuma Xocoyotzin representa la aceptación de está ocurriendo algo que va más allá de mis fuerzas. Está ocurriendo algo que va más allá de las fuerzas humanas. Está ocurriendo algo sobre lo que yo no tengo ningún control. Yo lo que puedo hacer es dejar que ocurra. Por supuesto, también sabe que es el fin de su mundo. Y tal vez también por eso cuentan que No tendría que haber muerto de la pedrada y la infección que tuvo, pero que en realidad murió de que se dejó morir, porque seguramente tampoco encontraba ni una sola razón para quedarse cuando el mundo en el que él nació y creció había llegado a su fin. Esto fue el encuentro de Cortés y Moctezuma, el encuentro más importante de la historia. Sabemos cómo es Hernán Cortés. Hay cuadros, hay grabados, hay pinturas y muchas descripciones de él. Nunca sabremos cómo era Moctezuma Xocoyotzin. De Moctezuma tenemos cuadros y pinturas que son representaciones y alegorías. Nunca sabremos cómo fue, pero me encanta la descripción de Moctezuma en la Crónica de Bernal, que en una de esas es de Cortés. Te lo describe como un guerrero, no muy joven, no muy viejo, delgado, fuerte, vigoroso. Todo eso está muy bien. Me encanta cómo termina la descripción. Moctezuma tenía una mirada que inspiraba a amarlo. Siempre he pensado que Moctezuma era un gran místico y esta descripción, hecha por un español, una mirada que inspiraba a amarlo, deja claro que ese misticismo lo notaban incluso los españoles. Moctezuma, el hombre que aceptó que México era...
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0: Paquete, de nuevo con nosotros, en directo desde el estudio 101 de la Casa de la Radio, Miguel Pedrero, al que ya saludamos. Buenas noches, Miguel.
1: ¿Qué tal? Muy buenas, Miguel. Nada, encantado de estar por aquí otra vez.
0: Como me gusta. Periodista, editor, investigador, reportero de raza. Como te digo, un placer estar contigo de nuevo. Vamos a comenzar, antes de entrar en todos los temas que teníamos preparados, con un tema de absoluta actualidad y ojalá les guste a nuestros oyentes para haceros compañía y estar juntos, que es lo que importa en estos tiempos tumultuosos que vivimos. Pero antes os dejamos una última noticia que ha surgido y que ha sido una bomba en las redes sociales. Escuchamos del canal Noticias Caracol algunas pistas.
2: Ahora, el presidente de Estados Unidos, Donald Trump, ordenó sacar a la luz documentos secretos sobre extraterrestres. La orden llega días después de que el expresidente Barack Obama se refiriera al tema en una entrevista que ha dado mucho de qué hablar.
3: Uno de los misterios más grandes de la humanidad vuelve a estar en el ojo mediático gracias a Trump y a Obama. El actual presidente de Estados Unidos ordenó al Pentágono y a otras agencias gubernamentales publicar información clasificada sobre extraterrestres. Además, Trump acusó a Obama de revelar información secreta.
4: Él dio información clasificada. Se supone que no debería estar haciendo eso. No sé si son reales o no. No puedo decirlo. Pero Obama cometió un gran error. No tengo ninguna opinión al respecto. Nunca hablo del tema, pero mucha gente sí. Mucha gente cree en ellos.
3: El pasado fin de semana, el podcaster Brian Tyler Cohen publicó una entrevista a Barack Obama. El creador de contenido indagó sobre la vida del expresidente mientras vivía en la Casa Blanca y le preguntó si cree que los extraterrestres existen, a lo que Obama respondió.
4: Son reales, pero no los he visto y no los guardan en el Área 51. No existe una ubicación subterránea donde se almacenen, a menos que haya una enorme conspiración y ellos se escondan del presidente de los Estados Unidos.
0: Esa era la noticia que saltaba. Dentro de nada, Miguel, lo vas a sacar tú en tu podcast, ¿cómo es? ¿Protagonistas del misterio?
1: Protagonistas de lo insólito, sí.
0: Entrevistas a Obama y te cuenta dónde están los extraterrestres. ¿Qué opinas de todo esto?
1: Bueno, pues es cierto, como acabáis de contar, que efectivamente toda esta historia comienza con esas declaraciones del expresidente Barack Obama, que además este video podcaster le hace otra pregunta a continuación a Obama y lo que le pregunta es, cuando él llegó a la Casa Blanca, ¿cuál es la primera pregunta que hizo? Y Obama fue claro al respecto. Lo primero que pregunté es, ¿dónde están los extraterrestres? Si es que Estados Unidos mantiene extraterrestres o naves estrelladas, ¿dónde está toda esa información? Bueno, él dice que obviamente eso no es así. Pero es cierto que ya hace prácticamente un año, en otra entrevista, le preguntaron sobre el fenómeno OVNI. Y él dijo lo siguiente, dijo, lo que es cierto, y ahora hablo en serio, es que hay grabaciones y registros de objetos en los cielos que no sabemos exactamente qué son. No podemos explicar cómo se movían, su trayectoria, no tenían un patrón fácilmente explicable. Así que creo que la gente sigue tomando en serio lo de investigar y averiguar qué es eso del fenómeno OVNI. Vamos, no está diciendo poca cosa, que ciertamente hay alguna serie de objetos que hacen gala de una tecnología muy avanzada que sobrevuelan el espacio aéreo de los Estados Unidos y que no saben qué demonios es. Y luego, pues vienen esas declaraciones de Donald Trump, que también habéis puesto, donde acusa...
0: Envidioso Trump, ¿no? Dice, ha sacado información, yo ahora desclasifico todo, ¿no?
1: Claro, es un poco absurdo porque en realidad Obama no dio ninguna información clasificada, a no ser que la información clasificada sea que existan los extraterrestres y que nos están visitando. Y a partir de ahí, unos días después, Donald Trump publica en su red social un post donde dice claramente que va a ordenar la desclasificación de todo el material vinculado con el fenómeno. Y concretamente dijo que va a ordenar al secretario de Guerra, es decir, al secretario de Defensa, aunque le llama secretario de Guerra, igual que al Departamento de Defensa lo denomina Departamento de Guerra, pues dice que ha dado orden al secretario de Defensa y a otros departamentos y agencias pertinentes para que inicien el proceso de identificación y divulgación de todos los archivos gubernamentales relacionados con vida extraterrestre, fenómenos aéreos no identificados y objetos voladores no identificados, al igual que cualquier otra información relacionada con estos asuntos, que dice Trump que son asuntos muy complejos, pero sumamente interesantes e importantes. Se acaba ese post diciendo que Dios bendiga América y todos esperando a ver cuál es el siguiente paso que da Donald Trump y el Departamento de Defensa para liberar todos esos archivos, que ya te digo que es un problema enorme, porque la divulgación de todos esos archivos, pues por ejemplo, supondría la divulgación de toda una serie de formas o de métodos de detectar objetos voladores no identificados y toda una serie de tecnologías que está utilizando el Departamento de Defensa para identificar esos objetos voladores no identificados, todas las investigaciones que se están llevando a cabo sobre este tema. Es decir, que bueno, hay asuntos muy problemáticos y yo no sé, y he hablado con muchos investigadores en los últimos días, no sabemos cómo va a ser ese proceso de desclasificación. Yo estoy deseando que desclasifiquen ya todo de una vez y nos dejemos de historias.
0: Pues estaremos atentos a todo ello. Y que Dios bendiga no solamente a América, sino nos bendiga a todos.
1: Eso es.
0: Y después de esa bomba vamos con los temas que habíamos preparado, que son tremendos. Tras esa primera introducción, entramos en la operación Resolución Absoluta.
5: Hace unas semanas, los informativos de Radio Televisión Española nos sorprendían con esta noticia.
6: Un momento, porque tenemos una imagen que no hemos visto hasta ahora y creo que ahí está. Es la imagen de Nicolás Maduro detenido, que hasta ahora, hasta esta hora, 5:30 p.m, no lo habíamos visto. Nicolás Maduro, hasta hoy, presidente de Venezuela, detenido.
7: A la espera de esa comparecencia, Trump acaba de publicar en su red social, en Truth Social, este post en el que dice: Nicolás Maduro a bordo del USS Iwo Jima. Estábamos buscando, es uno de los barcos de guerra más poderosos de Estados Unidos, que tenía ahora desplegado en el Caribe. Es un barco anfibio, básicamente es un portaaviones en el que hay sobre todo helicópteros, que serían los que habrían utilizado las fuerzas especiales de Estados Unidos para detenerle. Hay mucho que comentar de esta fotografía. Con los ojos tapados.
6: Esposado. Bueno, ¿qué os parece? Primeras imágenes de Nicolás Maduro tras su detención.

0: 36 de la noche del viernes 2 de enero de 2026, el presidente Donald Trump dio la orden de ejecutar la operación Resolución Absoluta. Inmediatamente se desplegaron de al menos 20 bases militares y buques, 150 aeronaves, entre drones, helicópteros, aviones caza y de inteligencia, y se infiltraron por el Mar Caribe. Y comenzó el conteo regresivo para realizar la operación de captura, relató el jefe del Estado Mayor Conjunto estadounidense, el general Dan Kane, que aviones F-35 y F-22, armados hasta los dientes, comenzaron a bombardear los sistemas de defensa antiaérea rusas de la capital venezolana.
1: Y nos preguntamos, ¿qué tecnología se utilizó para esta misión? Nuestro invitado tiene muchos datos para aclarárnoslo.
2: Un tema sorprendente, Miguel, ¿eh? Esa operación resolución absoluta y lo que ahí se utilizó, armas secretas que tenía Estados Unidos.
3: Sí, fue una operación absolutamente espectacular, ejecutada la noche del 3 de enero del año 2026, de este mismo año. Y desde luego, esto fue uno de los despliegues tecnológicos, Miguel, más avanzados de la historia. La captura y luego extracción de Nicolás Maduro y su esposa Cilia Flores, que estaban en el fuerte militar de Tiuna, en Caracas, donde pernoctaban, aunque es cierto que dormían en diferentes bases militares. Y como se apuntaba en la introducción, efectivamente, semanas antes, una serie de drones, estos drones RK-170 Sentinel, sobrevolaron el espacio aéreo de Caracas a 15.000 metros de altura, casi nada. Estos drones iban dotados de una serie de aparatos, de sensores térmicos, de sensores de reconocimiento avanzados, y lo que se pretendía era detectar los movimientos de Nicolás Maduro y sobre todo cómo se organizaba su guardia personal. Y luego, con una serie de software de inteligencia artificial, se procesaba toda esa información. Bueno, aparte de esto, obviamente, los servicios secretos estadounidenses tenían una serie de informantes muy cercanos a Nicolás Maduro. Yo tengo la sospecha de que incluso gente del gobierno, o prácticamente todo el gobierno venezolano, informaba a los servicios secretos estadounidenses. Desde luego no cabe duda de que tenían informadores en el interior, y a partir de ahí, cuando Donald Trump da la orden de llevar a cabo esta operación Resolución Absoluta, utilizan una serie de tecnologías absolutamente increíbles. Una de las primeras, o el primer paso que dieron, fue generar un apagón táctico y un ataque cibernético en Caracas. Participó el cibercomando y el comando espacial de los Estados Unidos y llevaron a cabo una serie de operaciones increíbles para cegar al ejército venezolano y dejarlo prácticamente sin sistemas de defensa. Una de las cosas que hicieron fue, en primer lugar, interrumpir la red eléctrica. Lo que hicieron fue provocar un apagón masivo en Caracas. Hackers estadounidenses accedieron a los sistemas de control de la red eléctrica y se dedicaron directamente a apagar ciertos sectores estratégicos. Anularon infinidad de radares mediante operaciones de guerra electrónica, que lo que hicieron fue, pues, acabar con los radares, con la defensa aérea venezolana. Ese fue el momento en el que penetran esas 150 aeronaves, y a partir de ahí se produce un bloqueo de las comunicaciones. Se interfieren las frecuencias de radio militares y las redes de telefonía móvil, con lo cual todas las unidades de la Guardia Presidencial de Nicolás Maduro y de su esposa quedan totalmente incomunicadas.
2: Y para colmo, utilizan armas secretas sónicas.
3: Efectivamente, porque aquí viene quizás la parte más increíble de esta operación, porque es cierto que se emplearon una serie de armas secretas que permitió que este equipo de operaciones especiales, los Delta Force, entraran en el complejo presidencial prácticamente sin enfrentar ningún tipo de resistencia armada. Utilizaron armas sónicas y armas de energía dirigida. Según algunas informaciones, lo que provocaron estas armas en los guardias venezolanos fueron unos efectos físicos muy extremos. En primer lugar, los guardias venezolanos y cubanos, sobre todo cubanos, que eran los que formaban esa guardia presidencial, escucharon

0: escucharon una onda de sonido tremendamente intensa. Esta onda de sonido les causó una desorientación extrema, náuseas, vómitos y en algunos casos incluso hemorragias nasales. Y muchos de estos guardias presidenciales acabaron en el suelo porque perdieron completamente el conocimiento. Lo cierto es que se utilizaron, según algunos expertos que dieron su opinión en diferentes medios de comunicación, se utilizaron una serie de frecuencias de sonido que lo que hacen es que resuenan en los órganos internos y lo que provocan es la incapacidad física de los defensores, claro, obviamente sin necesidad de disparar ni una sola bala. Y luego utilizaron armas de energía dirigida mediante microondas, que lo que provocan es una sensación de que se te está quemando la piel. Y esto pues obliga a cualquiera a salir del lugar en el que están recibiendo ese efecto, ¿no? Entonces esto lo que provocó es que gran parte del personal que estaba defendiendo a Maduro y a su esposa pues acabaran en el suelo sin sentido y con graves efectos físicos. Por lo tanto, los Delta Force lo único que tuvieron que hacer es entrar y rematarlos en el suelo. A partir de ahí, sí se sabe que utilizaron un soplete gigante porque Nicolás Maduro y su esposa dormían en un lugar muy protegido, en una cámara acorazada. Y lo que utilizaron es un soplete gigante para hacer un boquete y a partir de ahí capturar a Maduro y a su esposa y sacarlos de Caracas en dirección a los Estados Unidos.
1: Vaya operación. Y creo que tenemos un corte de Donald Trump hablando acerca de esas armas secretas, ¿no?
0: Sí, porque a Donald Trump le preguntaron sobre esa tecnología y esas armas secretas que se utilizaron en esta operación. Y él dio dos entrevistas. Una a un medio de comunicación, a una cadena de noticias por cable que emite 24 horas al día, que se llama News Nation, y otra al New York Post. De hecho, en la entrevista de News Nation, la periodista le pregunta a Trump por el uso de armas sónicas secretas. Y si quieres, Miguel, escuchamos lo que le contestó Donald Trump a esta periodista.
1: Lo escuchamos.
2: Hubo un arma que se usó, un arma sónica que eliminó a muchos de los guardaespaldas cubanos que defendían a Maduro. Mucha gente vio los detalles sobre esa arma y estaban preocupados. ¿Es algo que los estadounidenses deberían tener miedo? ¿Algo que Estados Unidos esté combatiendo?
3: Sí, es algo que nadie más tiene. Tenemos armas de las que nadie sabe nada. Probablemente sea bueno no hablar de ellas, pero tenemos algunas armas increíbles. Ese fue un ataque increíble. No olvides que esa casa estaba en medio de una fortaleza y base militar.
1: Un ataque increíble. Y creo que tienes testimonios, o sabes, testimonios de guardias de seguridad que sobrevivieron, ¿no?, a ese ataque.
0: Sí, fíjate, lo cierto es que Trump utilizó un término, el desorientador, para describir este sistema armamentístico que hizo que la guardia personal de Donald Trump acabara completamente cao en el suelo. Y además declaró, fue un ataque increíble. Ellos presionaron botones y nada funcionó. Y luego es cierto que hay algunos testimonios, sobre todo de un guardia venezolano que formaba parte de ese equipo de seguridad presidencial y que habló para diferentes medios. No se dio a conocer su identidad, todas las informaciones que se dieron a conocer sobre esta fuente fueron a través de medios escritos. Y esta información se publicó por parte de New York Post, que es un periódico, Fox News, la famosa cadena de noticias, Infobae, que también es un medio de comunicación digital. Y este guardia de seguridad venezolano describió que en un primer momento él y sus compañeros escucharon una onda sonora muy potente. Y a partir de ahí sintió, tanto él como sus compañeros, como si sus cabezas estuvieran explotando desde dentro. Luego dice que varios miembros de la Guardia Presidencial comenzaron a sangrar por la nariz, a vomitar sangre y que muchos de ellos cayeron al suelo sin sentido y totalmente paralizados, sin poder ponerse de pie ni defenderse de ninguna manera. Y a partir de ahí es cuando entran los Delta Force y claro, no se encuentran ningún tipo de problema.
1: Resistencia, ¿no?
0: Claro, nadie les dispara. Entonces lo que hacen es rematar a esa gente en el suelo. En cuanto salieron publicadas estas informaciones, es muy interesante porque la que es portavoz de la Casa Blanca, que se llama Caroline Leavitt, lo que hizo fue compartir en sus redes sociales, sobre todo en X, un informe sobre la entrevista a este guardia de la seguridad presidencial que sobrevivió a este ataque. Es como si la portavoz de la Casa Blanca pues estuviera dándole carta de veracidad a estas declaraciones. Y luego, por parte venezolana, habló el ministro del Interior de Venezuela, que aseguró que el ataque produjo más de 100 muertes. La Guardia Presidencial eran aproximadamente 80 personas y prácticamente todas fueron ejecutadas. E incluso también hizo algunas declaraciones sobre esta operación el que es actualmente ministro de Defensa de Venezuela, que se llama Vladimir Padrino, y que reconoció el uso de tecnologías de guerra enormemente sofisticadas en esta operación que terminó con la captura de Maduro y de su esposa. Si quieres, Miguel, escuchamos una de estas declaraciones del ministro de Defensa venezolano, Vladimir Padrino.
1: Vamos a escucharlo.
4: Sobre este mismo espacio donde nos encontramos en este momento, se cometió una agresión militar por parte de la primera potencia mundial nuclear letal del mundo, que como lo dijo el presidente Donald Trump ayer desde Davos, en Suiza, desde el Foro Económico Mundial, lo dijo expresamente, claramente, que habían utilizado armas que nunca habían sido usadas en un campo de batalla. Armas que nadie tenía en el mundo. Y esas armas, esa tecnología que usaron contra nuestro pueblo el 3 de enero del 2026, ha resultado ser Venezuela el laboratorio donde esa agresión pues terminó en lo que ya conocemos, pues, el secuestro del presidente Nicolás Maduro Moros.
1: Y creo que Delcy Rodríguez también está involucrada en este asunto y le dijeron alguna cosa, ¿no?
0: Bueno, esto es, Miguel, absolutamente de película. Delcy Rodríguez, en el momento de la captura de Maduro y su esposa, era la vicepresidenta de Venezuela y ahora es la presidenta de Venezuela, como dice Donald Trump, presidenta encargada, porque en realidad ella y todo su gobierno hacen lo que quiere Donald Trump. Y ella contó algo tremendamente interesante. Escuchamos lo que dijo Delcy Rodríguez sobre una llamada que recibió en el momento de la captura de Maduro y su esposa.
5: Para que ustedes lo sepan, las amenazas vinieron desde el primer minuto que ellos secuestraron al presidente. Nos dieron a Diosdado, a Jorge y a mí 15 minutos para responder, si no nos iban a matar. Y frente a la información que nos habían dicho que los habían asesinado, no que estaban secuestrados, nosotros dijimos, estamos listos a correr la misma suerte. Y se lo digo, esa afirmación la mantenemos al día de hoy, porque las amenazas son permanentes, los chantajes son permanentes. Y nosotros tenemos que ir con paciencia y prudencia estratégica.
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1: Y con Miguel Pedrero esta noche descubriendo esas armas del futuro. Hay proyectos dentro de Estados Unidos, agencias, ¿no? El proyecto DARPA. Uh-huh. ¿Nos cuentas un poco qué es esto?
0: Bueno, DARPA en realidad es una agencia que depende del Departamento de Defensa de los Estados Unidos y que se dedica a desarrollar todo tipo de tecnologías futuristas vinculados al ámbito de la defensa y al ámbito de la guerra. Y se llevan a cabo proyectos enormemente futuristas. Uno de los proyectos más interesantes que está desarrollando DARPA se llama Proyecto BioDeshin. Y es increíble, porque es básicamente la utilización de la biología sintética en entornos de guerra. Y dentro de este proyecto BioDeshin hay toda una serie de subproyectos, como por ejemplo uno de ellos que se llama Organismos con Interruptor de Muerte. Fíjate en qué consiste esto. Es algo vamos, que a mí me parece absolutamente alucinante, porque en este subproyecto, los científicos de DARPA lo que hacen es modificar el ADN de ciertos microorganismos para que necesiten un alimento que no existe naturalmente en la Tierra. Es un alimento que se genera en laboratorio. Por ejemplo, una serie de aminoácidos sintéticos. Y si la bacteria, si este microorganismo no consume ese químico artificial, pues su código genético se corrompe y acaba muriendo. Claro, ¿cuál es la aplicación de esto en el campo de batalla? Pues, por ejemplo, la siguiente. Imagínate que se despliegan esas bacterias en el campo de batalla con una misión. Por ejemplo, que coman el combustible de todos los tanques enemigos o que se dediquen a comerse textualmente los cables y los sistemas electrónicos de las armas del enemigo. Esto,
1: ¿qué me dices?
0: Claro, con esto consiguen dejar inutilizadas las armas del enemigo. Van directamente, pues como digo, a los sistemas eléctricos, a los cables, etcétera. Y una vez que las tropas estadounidenses se retiran, dejan de suministrar ese reactivo, ese alimento artificial, y estos organismos desaparecen sin dejar rastro, y así pues se evita que el enemigo capture esta tecnología o incluso que se pueda provocar una plaga.
1: Y la con ciencia... Quiero decir que la ciencia ficción ya está aquí, ¿eh? Increíble.
0: Absolutamente, Miguel, absolutamente.
1: Hay otro subproyecto que tengo por aquí, el soldado infatigable.
0: Sí, en este caso el objetivo es que el cuerpo de un soldado rinda por encima de los límites naturales de cualquier cuerpo en situaciones de guerra. Y, por ejemplo, DARPA está estudiando cómo inducir un estado de hibernación celular a nivel local. Imagínate que un soldado es herido en el campo de batalla y comienza a sangrar. Bueno, pues solamente tendría que inyectarse una serie de agentes biológicos sintéticos que lo que hacen es ralentizar el metabolismo de las células cercanas a la herida. Con esto consiguen que sangre muy poco o prácticamente nada, y así el soldado pues gana tiempo antes de recibir atención médica. Otro subproyecto se llama regeneración de extremidades. Y su objetivo es, como dice el nombre, pues que el cuerpo se regenere, que el cuerpo regenere el tejido muscular y nervioso en días o semanas en vez de meses o en vez de años. Otro subproyecto se llama resistencia al sueño y fatiga. Y básicamente consiste en la modificación de la forma en que las células del cuerpo humano procesan la energía. Y el objetivo es que un soldado en el campo de batalla se pueda mantener alerta con todos sus sentidos activos al 100% durante 72 horas, durante 3 días con todos sus sentidos activos al 100%. Y con esto, entre otras cosas, lo que se consigue es evitar esos efectos secundarios de los psicóticos o de las anfetaminas, que ahora sabes que en el campo de batalla, en muchas ocasiones, pues a los soldados se les administran pues este tipo de psicóticos o anfetaminas para que estén alerta durante muchas horas. Bueno, pues con esto, con este subproyecto, manipulando las células del cuerpo humano, lo que consiguen es que los soldados pues puedan estar alerta y con todos sus sentidos activos completamente al 100% durante 3 horas seguidas.
1: Alucinado me estás dejando. Hay también sus proyectos de sensores biológicos de la piel.
0: Sí, sí, esto es también bastante alucinante, porque se trata básicamente de modificar la microbiota de la piel del soldado para que esa piel reaccione ante amenazas externas. Por ejemplo, si el soldado entra en contacto con armas químicas, biológicas o altos niveles de reacción, pues la piel reacciona mostrando un color diferente. Eso avisa al soldado de que está expuesto a este tipo de armas. Pero incluso también están trabajando para que esa piel se convierta en una especie de protector para ese soldado ante estas armas químicas, biológicas o estos altos niveles de radiación. Otro de los subproyectos que tiene mucho que ver con este que acabamos de describir es otro que se llama materiales sintéticos vivos. Y en este caso, DARPA está trabajando en algo que a mí me parece muy alucinante y es muy de película, casi nos recuerda a Robocop. Están trabajando en materiales que crecen y se reparan solos. Imagínate, por ejemplo, el blindaje de un tanque formado por células vivas. Ese soldado recibe un daño, sufre un disparo, y se genera un desperfecto en ese blindaje del tanque. Bueno, pues la cuestión es que si se liberarían una serie de proteínas que lo que harían es sellar ese daño en tiempo real. Y lo mismo pasaría, por ejemplo, en una tienda de campaña que recibe un disparo o esa tienda de campaña acaba dañada en un entorno de guerra y lo que hace es regenerarse por sí misma mediante esas células vivas. Por eso se llama materiales sintéticos vivos. La finalidad, que ante un daño los materiales se reparen de manera inmediata.
1: Estamos hablando de Estados Unidos, supongo que China y las demás potencias tendrán también armamentos de estos que ya han salido en las películas de ciencia ficción y que la dejan, wow.
0: Bueno, pues por ejemplo nos vamos a China. China hace unos meses presentó, concretamente la Universidad Nacional de Tecnología de Defensa de China, presentó en la televisión estatal china un dron espía con el tamaño y la forma de un mosquito. Y yo siempre me pregunto, si esto es lo que presentan en la televisión, públicamente, ¿qué es lo que no tendrán? Básicamente se trata de un diseño biónico que imita un insecto y ese insecto pues lleva integrados una serie de cámaras y micrófonos en miniatura que lo que hacen pues es captar imágenes, registrar y grabar conversaciones e incluso detectar señales electrónicas a su alrededor. Y este insecto robot se controla a través de un simple teléfono inteligente. Si esto es lo que cuentan, lo que no habrán desarrollado. Claro, en cuanto saltó esta noticia a los medios de comunicación, saltaron las alarmas en los servicios de inteligencia estadounidenses. Porque si China contaba con esta tecnología, y seguramente muy superior, porque ya te digo que si esto es lo que presentan en la televisión, lo que no deben tener, pues imagínate que uno de estos mosquitos robot podría haber entrado en las reuniones más secretas que se llevan a cabo, por ejemplo, en el despacho oval de la Casa Blanca, en las salas más secretas de los servicios de inteligencia estadounidenses, en la CIA, en el despacho del director de la NSA, en el despacho del director del secretario de Defensa, que están hablando de cuestiones muy secretas, ultra confidenciales, y resulta que hay un mosquito en la habitación y ese mosquito es un robot del servicio de inteligencia chino.
1: Increíble. ¿De dónde sacas todas estas informaciones, Miguel?
0: Bueno, pues estas son informaciones que en el mundo de los servicios de inteligencia se llaman fuentes abiertas, que están a disposición del público, pero que no son habituales en los medios de comunicación, que no se suelen contar demasiado en los medios de comunicación, pero ahí están los papers, ahí están los informes oficiales de DARPA. Es decir, yo no tengo ninguna fuente confidencial ni accedo a ninguna información secreta. Lo único que hago es obtener información de fuentes abiertas, pero que quizás no están muy accesibles al público, y luego unir las piezas. Básicamente eso es lo que hago.
1: Ahí está Miguel Pedrero para contarnos todo esto. Estados Unidos, ya casi para terminar esta parte del programa, también tiene proyectos de estos bichos pequeñitos, ¿no?
0: Bueno, todavía más increíbles, porque, claro, cuando surgió esta información de que los chinos habían presentado un robot insecto, como digo, que lleva cámaras y equipos de grabación, saltaron las alarmas. Pero es que los estadounidenses no se quedan atrás. Y en este sentido tienen proyectos, pero, Miguel, todavía mucho más futuristas. Porque DARPA, ya desde hace algunos años, desde el año 2006, puso en marcha un proyecto que denominó Sistemas Electromecánicos de Insectos Híbridos. La finalidad, pues básicamente crear cyborgs insectoides. ¿Y qué es lo que hacen? Es todavía mucho más increíble de lo que hacen los chinos, porque en este caso trabajan con insectos vivos. Lo que hacen es colocar sistemas micromecánicos y microelectrónicos en el interior de insectos vivos, y la finalidad es controlarlos de forma remota, sobre todo para misiones de reconocimiento y vigilancia, y obviamente también para tareas de espionaje. Y estos insectos pues llevan incorporados equipos miniaturizados de cámaras y grabadoras, y lo que hacen es insertar estos implantes, esta microtecnología, en larvas de insectos, por ejemplo escarabajos o polillas, y cuando crecen esa electrónica se integra en sus órganos. Y esto permite a los técnicos de DARPA o de los servicios de inteligencia de los Estados Unidos controlar los músculos y las neuronas de estos insectos mediante impulsos eléctricos para guiarlos hacia donde ellos quieran. El objetivo es que estos insectos puedan recorrer cientos de metros